Estamos metidos en el mundo del no se puede. Estamos metidos en el mundo del no. De ¿te parece si hacemos esto, si hacemos aquello? Estamos sumergidos en la negatividad global. ¿Y por qué no proponernos un sueño? Un sueño que lleva como número 297 corte de primavera. Un sueño que es un nuevo viaje de la Radio Mandinga. Un sueño que es juntar un montonazo de musiquitas, hacerlas parche, empaquetarlas y subirle el volumen al parlante en donde estés escuchando esto. 297, corte primavera de la Radio Mandinga. Todo llegará. Esto es El Silencio, Stay Home, desde su Here to Play, junto al Chapu Chao. Primera visita del Chapulín en este 297 corte de primavera. Stay Home, El Silencio. Súbale el volumen.

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0: juntamos todos y no pensamos morir solos. Es que no estás ni sola ni solo. Acá estamos para ser parche de tu vida, aunque nos sigan pegando desde abajo, jugando con fuego. La Vela Puerca, adelanto de su nuevo álbum a editarse en este 2022. La Vela Puerca desde el Uruguay. Radio Mandinga también desde el Uruguay. Arroba Radio Mandinga en Instagram para ser parche. Vos podés estar acá. Vos estás allá, acá, donde sea. Subiéndole el volumen al corazón. Jugando con fuego La Vela Puerca. Abriendo este 297. Corte primavera de la Mandinga. 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

0: vicio de pasar por Varna, de pasar por Barcelona, recuperar ese hermoso vicio de sonar a Susana fuerte y claro en la Radio Mandinga. Esta vez haciendo parche con Green Valley, Más Como Tú, nueva canción. Se vienen un montón de canciones de este 2022 que viene cargadito musicalmente, ahora sin máscaras por esta latitud. Sigan ahí presentes, arroba Radio Mandinga Uy en el Twitter, para que también estén en la red del pajarito. Hay mucho más, 2.97, y nos vamos a Francia.
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0: y The Lux se juntó con la Ru Ketanu y hicieron este Muchas Gracias en medio del confinamiento, tiempo pasado, nube que no se sabe ahora si existió o no. Muchas gracias a Marionette, muchas gracias a Lu, muchas gracias a la Radio Quech, nuestro puente mágico radial que hace que el océano quede pequeñito, pequeñito, y que la radio mandinga se amplifique en Francia. Así que muchas gracias. Sigan con este 297, corte primavera de la familia migrante, de la radio mandinga, Cachivache Radial, para ustedes.
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2: De la Associated Press por Jennifer Peltz. Estados Unidos conmemora este viernes el 25 aniversario de los ataques del 11 de septiembre de 2001, con ceremonias en Nueva York, el Pentágono y Pensilvania, además de actos en distintas partes del país. Las conmemoraciones incluyen minutos de silencio, vigilias, ofrendas florales, lectura de los nombres de las víctimas y actividades de voluntariado. Casi 3.000 personas murieron en los ataques perpetrados por Al-Qaeda. El presidente Donald Trump tiene previsto asistir a la ceremonia del Pentágono, mientras el vicepresidente J.D. Vance participará en el acto del National September 11 Memorial en Nueva York. Otros funcionarios estarán en el Flight 93 National Memorial en Pensilvania. Por primera vez, la ceremonia en la Zona Cero incorporará también un momento de silencio en memoria de quienes estuvieron expuestos al polvo tóxico tras el colapso de las Torres Gemelas y posteriormente murieron de cáncer u otras enfermedades relacionadas. El aniversario busca recordar no solo las víctimas, sino también el profundo impacto que los ataques tuvieron durante décadas en la política exterior, la seguridad y la vida cotidiana de Estados Unidos.
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0: aunque parezca un poco extraño, en el 2022 los Red Hot Chili Peppers salen a rescatar el amor. Un nuevo disco, Unlimited Love, para toda la galaxia. La banda de California, la banda de Los Ángeles, tiene nueva música. These are the ways, estas serán las vías para que vos estés con el volumen aún más en alto. Esta es la manera. 297, corte primavera de la Radio Mandinga, corte otoño de la Radio Mandinga también. Corte primavera, nombre de este show puesto por la marioneta, ya que de aquel lado sí se viene la primavera, pero de este está un poco frío. Y a mí me gusta. These are the ways. Red Hot Chili Peppers acá en la Radio Mandinga. 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Ay, volvió Sean. Sí, volvió Sean.
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0: Y desde Los Ángeles pasamos por Renton, Washington. Los Ángeles, California, Renton, Washington. Y vámonos a Lima, Perú, a escuchar a Laguna Pai, cultura Babilón, en la que estamos inmersos. Pero escuchen a los Laguna Pai. Tienen un mensaje clarito para todos, para todas. Ustedes, en la Radio Mandinga, siendo parte de la familia migrante. Sí, hagan eso, subir.

0: hace 13 años que la Radio Mandinga está con este mensaje, sin pose, sin careta, sin máscara. 13 años caminando por la ruta B, 13 años pegados a la antena, 13 años compartiendo musiquita, de esa que no suena en las radioestaciones comerciales, compartiendo mensaje, data, esa que es linda para levantar a la cultura Babilón. Laguna Pai, desde Lima, Perú, haciéndonos que la data llegue como nosotros nos gusta, desde la música, desde los músicos. Laguna Pai, cultura Babilón, y se viene el Chavo Ruiz.
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2: Y esto, digo, deja de ser un simple monólogo para convertirse en un biólogo.
3: Acá se reporta nuevamente el Chavo Ruiz en este capítulo de la Radio Mandinga 297 llamado Corte Primavera. Hoy les traigo dos tunes bien diferentes. Primero vamos a la lejana Australia, más precisamente a la ciudad de Melbourne. De ahí es Carly Shewell, una cantante y compositora que lidera su proyecto solista, que la tiene a ella como voz principal y composición, Mariano Marcos en batería, Dave Beaton en bajo y Adrián Like en guitarra. Vamos a escuchar el tune llamado Troop We Are, un tema muy rockero con un claro espíritu

Ahora viajamos a la ciudad de Estrasburgo, en la France. De ahí son Les Garçons Trottoir, banda formada en el 2006 por Gael Müller en guitarra, Jean-René Murot en teclados, Marc-Antoine Schmidt en bajo y Maxime Dombal en batería. Esta banda funciona el reggae y el funk con el rap, y en marzo sacaron un nuevo single llamado Josephine. Y suena acá, en la Radio Mandinga. Súbanle el volumen.

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7: 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Esto es

Pecho de Asesino tiene nuevo álbum llamado Serial. Eso no es mucha novedad. La novedad que tiene este álbum es que Pump Up de Perla, un chiste que se hacía en los directos de Peyote Asesino, pasó a ser parte de este nuevo álbum Serial, que está pronto a presentarse en directo en la ciudad de Montevideo, en nuestro pueblo, en nuestro país. Pump Up de Perla, Peyote Asesino en La Mandinga.

0: Llegamos a los maestres de Panteón Rococó, que hicieron un parche con los Dab Inc. de Francia, México y Francia en un mismo tune. El último ska y jamás será el último ska. Ese título creo que lo pusieron simplemente porque cuadraba en la historia. Jamás será el último ska del Panteón Rococó. Jamás será el último reggae de Dab Inc. El bloque radio nos hace sonar en Uruguay, nos amplifica. La FM Freeway lo hace en Argentina. Altavoz Radio en un montón de lugares de la México, hermoso país. La Radio Lex en los Estados Unidos, en Lexington. La Radio El Maine en Granada, España. La Radio Quech en la Alsacia Francesa. Estamos sonando Clean Lauder desde donde rompe la ola. Prendidos a la antena. Somos la familia migrante, tu cachivache radial favorito. Arroba Radio Mandinga en Instagram para ser parte parche. Arroba Radio Mandinga en Instagram para ser parte parche. Aún quedan algunos tunes en este 297 corte primavera. Algunas rolitas para seguir subiéndole el volumen.
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4: Y ahora nos estamos despidiendo. Le mandamos un saludo a nuestros hermanos mexicanos que cuentan con este programa de música de mezcla y cachivache sonoro en su éter, así que saludos a todos los amigos de México. Ahora vamos con el último single que editó Lenterloop, se llama Florilege, y en este tema participan Queen Omega, Red Fox y Lyric Son. Síganle subiendo el volumen hasta Radio Mandinga 297 corte primavera.

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0: Y otra vez se nos dio por pasar por Barcelona. Y otra vez se nos dio por presentar un nuevo tema de un nuevo álbum. El álbum es Clima. El tema de Cycles es Adala. Desde Barna, desde Barcelona. Y quedan dos tunes para cerrar este 2.97 corte de primavera. Y les quiero invitar a todos y a todas a ser parte de parche del programa. Realmente, ¿ustedes quieren grabar algo? ¿Quieren dejar algo registrado en alguno de los capítulos de Radio Mandinga? Pues fácil, se comunican a nuestro Instagram, @ Radio Mandinga, en Instagram, lógicamente. Sigan subiendo en este 2.97 corte primavera, que tiene dos grandes canciones para cerrar el mensaje.
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0: Ella está en el horizonte, dice Fernando Birri. Me acerco dos pasos y ella se aleja dos pasos. Camino 10 pasos y el horizonte se corre 10 pasos más allá. Por mucho que yo camine, nunca, nunca la alcanzaré. ¿Para qué sirve la utopía? Para eso sirve, para caminar.
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3: De WEKU, por Joe Sanka. McClatchy despidió a 13 periodistas de el Lexington Herald Leader, eliminando la mayoría de los puestos de su redacción como parte de una ola de recortes a nivel nacional. Los despidos, que entrarán en vigor en 2 semanas, incluyen 7 reporteros de noticias, 3 de deportes, 2 periodistas visuales y 1 editor. Después de los recortes, el medio quedaría con solo 2 reporteros dedicados a cubrir el gobierno local y estatal. McClatchy, propiedad del fondo de inversión Chatham Asset Management, dijo en un correo interno que está reestructurando sus redacciones para alinear recursos con los intereses de suscriptores y nuevas formas de consumo de noticias. La nota de WEKU también señala que la empresa ha impulsado este año herramientas de inteligencia artificial para resumir artículos y crear versiones adaptadas a distintas audiencias, una estrategia que ha generado resistencia entre periodistas. La periodista Alex Acquisto, representante sindical, advirtió que los recortes no solo afectan a sus colegas, sino que reducen la capacidad de uno de los periódicos históricos de Kentucky para fiscalizar al poder y mantener informada a la comunidad. Los despidos también alcanzaron otros periódicos de McClatchy, entre ellos el Miami Herald, Kansas City Star y Charlotte Observer. El capítulo de Louisville de la Society of Professional Journalists calificó la jornada como un día oscuro para las comunidades de Kentucky que dependen del periodismo local.
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1: DWEKU por Shepard Snyder. Después de pasar 6 meses sin homicidios, Lexington registró 4 muertes por disparos en agosto, un repunte que funcionarios locales dicen que no es inusual para esta época del año, pero que requiere atención. Entre los casos está el tiroteo masivo del 15 de agosto en Charles Young Park, donde murió un adolescente y otras 4 personas resultaron heridas. La policía también investiga otros homicidios ocurridos el 21 y 28 de agosto. Mientras continúan las investigaciones, One Lexington, el Programa Municipal de Prevención de Violencia Armada, está organizando reuniones comunitarias 2 veces al mes en Shiloh Baptist Church. Allí, las personas afectadas pueden acceder a recursos como terapia de arte y música, ejercicios de mindfulness y apoyo de salud mental, con un enfoque especial en niños y jóvenes. El director de One Lexington, Divine Karama, señaló que el trauma no tratado es una de las causas de fondo de la violencia armada y que ayudar a las personas a procesarlo puede reducir actos de represalia. También dijo que la ciudad suele ver aumentos en tiroteos al final del verano y con el regreso a clases, cuando reaparecen conflictos entre jóvenes. La policía de Lexington aseguró además que continúa trabajando en casos de homicidio anteriores y que las investigaciones abiertas no han sido olvidadas.
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1: WKU por Silvia Goodman. El gobernador de Kentucky, Andy Beshear, se reunió en Louisville con varios gobernadores demócratas para impulsar la estrategia del partido de cara a las elecciones de medio término. Beshear, quien preside la Democratic Governors Association, estuvo acompañado por Tim Walz de Minnesota y los gobernadores de Delaware, Washington y Kansas. El grupo criticó las políticas de la administración Trump y sostuvo que los demócratas deben enfocar su campaña en temas como el costo de vida,

Trump obtuvo amplias mayorías. Otros gobernadores presentes destacaron además las demandas y disputas legales que gobiernos estatales demócratas han emprendido contra la administración federal por recortes de fondos, solicitudes de datos y otras políticas. 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
2: Da el comienzo de las cosas que existía el Verbo, y el Verbo estaba con Dios, y el Verbo era Dios. Da el principio estaba Él con Dios. El Verbo era la luz verdadera, que viniendo a este mundo, ilumina todos los hombres. En el mundo estaba, pues el mundo empezó.

crescerán con su lado. Felices los que tienen hambre y sed de justicia, porque ellos serán saciados.

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1: De WKU por Joe Sanka. McClatchy despidió a 13 periodistas de el Lexington Herald-Leader, eliminando la mayoría de los puestos de su redacción como parte de una ola de recortes a nivel nacional. Los despidos, que entrarán en vigor en 2 semanas, incluyen 7 reporteros de noticias, 3 de deportes, 2 periodistas visuales y 1 editor. Después de los recortes, el medio quedaría con solo 2 reporteros dedicados a cubrir el gobierno local y estatal. McClatchy, propiedad del fondo de inversión Chatham Asset Management, dijo en un correo interno que está reestructurando sus redacciones para alinear recursos con los intereses de suscriptores y nuevas formas de consumo de noticias. La nota de WKU también señala que la empresa ha impulsado este año herramientas de inteligencia artificial para resumir artículos y crear versiones adaptadas a distintas audiencias, una estrategia que ha generado resistencia entre periodistas. La periodista Alex Acquisto, representante sindical, advirtió que los recortes no solo afectan a sus colegas, sino que reducen la capacidad de uno de los periódicos históricos de Kentucky para fiscalizar al poder y mantener informada a la comunidad. Los despidos también alcanzaron otros periódicos de McClatchy, entre ellos el Miami Herald, Kansas City Star y Charlotte Observer. El capítulo de Louisville de la Society of Professional Journalists calificó la jornada como un día oscuro para las comunidades de Kentucky que dependen del periodismo local. De WKU por Shepard Snyder. Después de pasar 6 meses sin homicidios, Lexington registró 4 muertes por disparos en agosto, un repunte que funcionarios locales dicen que no es inusual para esta época del año, pero que requiere atención. Entre los casos está el tiroteo masivo del 15 de agosto en Charles Young Park, donde murió un adolescente y otras 4 personas resultaron heridas. La policía también investiga otros homicidios ocurridos el 21 y 28 de agosto. Mientras continúan las investigaciones, One Lexington, el Programa Municipal de Prevención de Violencia Armada, está organizando reuniones comunitarias 2 veces al mes en Shiloh Baptist Church. Allí, las personas afectadas pueden acceder a recursos como terapia de arte y música, ejercicios de mindfulness y apoyo de salud mental, con un enfoque especial en niños y jóvenes. El director de One Lexington, Divine Karama, señaló que el trauma no tratado es una de las causas de fondo de la violencia armada y que ayudar a las personas a procesarlo puede reducir actos de represalia. También dijo que la ciudad suele ver aumentos en tiroteos al final del verano y con el regreso a clases, cuando reaparecen conflictos entre jóvenes. La policía de Lexington aseguró además que continúa trabajando en casos de homicidio anteriores y que las investigaciones abiertas no han sido olvidadas. WKU por Sylvia Goodman. El gobernador de Kentucky, Andy Beshear, se reunió en Louisville con varios gobernadores demócratas para impulsar la estrategia del partido de cara a las elecciones de medio término. Beshear, quien preside la Democratic Governors Association, estuvo acompañado por Tim Walz de Minnesota y los gobernadores de Delaware, Washington y Kansas. El grupo criticó las políticas de la administración Trump y sostuvo que los demócratas deben enfocar su campaña en temas como el costo de vida y la economía. La conferencia se realizó mientras Trump encabezaba su propia convención republicana de medio término. Beshear dijo que coincide con la idea del presidente de tratar las elecciones como un referéndum sobre su administración, pero argumentó que temas como la guerra con Irán, los aranceles y los precios de la gasolina podrían beneficiar políticamente a los demócratas. Beshear también anunció la creación de un nuevo fondo llamado Expand the Map Fund, que será lanzado el 14 de septiembre y estará dedicado a ayudar a candidatos demócratas en estados tradicionalmente republicanos. Según Beshear, el objetivo es ampliar los lugares donde el partido compite y demostrar que puede ganar incluso en estados donde Trump obtuvo amplias mayorías. Otros gobernadores presentes destacaron además las demandas y disputas legales que gobiernos estatales demócratas han emprendido contra la administración federal por recortes de fondos, solicitudes de datos y otras políticas. De la Associated Press por Jennifer Peltz. Estados Unidos conmemora este viernes el 25 aniversario de los ataques del 11 de septiembre de 2001, con ceremonias en Nueva York, el Pentágono y Pensilvania, además de actos en distintas partes del país. Las conmemoraciones incluyen minutos de silencio, vigilias, ofrendas florales, lectura de los nombres de las víctimas y actividades de voluntariado. Casi 3.000 personas murieron en los ataques perpetrados por Al-Qaeda. El presidente Donald Trump tiene previsto asistir a la ceremonia del Pentágono, mientras el vicepresidente J.D. Vance participará en el acto del National September 11 Memorial en Nueva York. Otros funcionarios estarán en el Flight 93 National Memorial en Pensilvania. Por primera vez, la ceremonia en la Zona Cero incorporará también un momento de silencio en memoria de quienes estuvieron expuestos al polvo tóxico tras el colapso de las Torres Gemelas y posteriormente murieron de cáncer u otras enfermedades relacionadas. El aniversario busca recordar no solo a las víctimas, sino también el profundo impacto que los ataques tuvieron durante décadas en la política exterior, la seguridad y la vida cotidiana de Estados Unidos. De la Associated Press. El huracán Lowell azotó las islas occidentales de Hawái con fuertes vientos y lluvias intensas, provocando daños extensos y cortes de electricidad, especialmente en Kauai. Casi todos los 35.000 usuarios de la cooperativa eléctrica de la isla quedaron sin servicio, mientras equipos de emergencia trabajaban para retirar árboles y escombros de las carreteras. Aunque Lowell no tocó tierra directamente, sus vientos con fuerza de tormenta tropical y el fuerte oleaje dañaron carreteras costeras, parques e infraestructura. Algunas ráfagas alcanzaron 80 millas por hora y alrededor de 300 personas buscaron refugio en Kauai. También se reportaron daños y cierres en Oahu, mientras persistía el riesgo de inundaciones y deslizamientos de tierra. Mientras tanto, los remanentes del huracán Marie continuaron generando oleaje peligroso y fuertes corrientes en la costa del sur de California. En Malibu, el acceso a una vivienda frente al mar colapsó dentro de un socavón debido al fuerte oleaje. Lowell se debilitó después de pasar al oeste del archipiélago, pero las autoridades advirtieron que sus efectos continuarían mientras avanzaban las labores de limpieza y evaluación de daños. De la Associated Press. El precio promedio de diésel en Estados Unidos superó los $6 por galón, alcanzando un récord de $6.05 frente a $5.85 la semana anterior y $3.70 el mismo periodo del año pasado. El aumento está vinculado a las alteraciones en el suministro mundial de combustible provocadas por la guerra entre Estados Unidos e Irán. El encarecimiento del diésel está elevando los costos de transporte y distribución de numerosos productos. Algunas empresas ya han comenzado a trasladar esos gastos a los consumidores mediante recargos en pedidos por Internet y envíos, mientras que los alimentos perecederos como carnes y productos agrícolas podrían verse especialmente afectados por depender de transporte frecuente y maquinaria que utiliza este combustible. La gasolina regular también subió con un promedio nacional de $4.25 por galón. Al mismo tiempo, tanto el crudo Brent como el petróleo estadounidense superaron nuevamente los $100 por barril, en medio de una nueva escalada de los combates con Irán. La presión sobre los precios podría tardar en reflejarse por completo en los productos finales, pero la Associated Press señala que no hay señales claras de que el costo del diésel vaya a bajar pronto. 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De WKU por Shepard Snyder. Después de pasar 6 meses sin homicidios, Lexington registró 4 muertes por disparos en agosto, un repunte que funcionarios locales dicen que no es inusual para esta época del año, pero que requiere atención. Entre los casos está el tiroteo masivo del 15 de agosto en Charles Young Park, donde murió un adolescente y otras 4 personas resultaron heridas. La policía también investiga otros homicidios ocurridos el 21 y 28 de agosto. Mientras continúan las investigaciones, One Lexington, el Programa Municipal de Prevención de Violencia Armada, está organizando reuniones comunitarias 2 veces al mes en Shiloh Baptist Church. Allí, las personas afectadas pueden acceder a recursos como terapia de arte y música, ejercicios de mindfulness y apoyo de salud mental, con un enfoque especial en niños y jóvenes. El director de One Lexington, Divine Karama, señaló que el trauma no tratado es una de las causas de fondo de la violencia armada y que ayudar a las personas a procesarlo puede reducir actos de represalia. También dijo que la ciudad suele ver aumentos en tiroteos al final del verano y con el regreso a clases, cuando reaparecen conflictos entre jóvenes. La policía de Lexington aseguró además que continúa trabajando en casos de homicidio anteriores y que las investigaciones abiertas no han sido olvidadas.
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4: De WEKU por Joe Sanka. McClatchy despidió a 13 periodistas de el Lexington Herald-Leader, eliminando la mayoría de los puestos de su redacción como parte de una ola de recortes a nivel nacional. Los despidos, que entrarán en vigor en 2 semanas, incluyen 7 reporteros de noticias, 3 de deportes, 2 periodistas visuales y 1 editor. Después de los recortes, el medio quedaría con solo 2 reporteros dedicados a cubrir el gobierno local y estatal. McClatchy, propiedad del fondo de inversión Chatham Asset Management, dijo en un correo interno que está reestructurando sus redacciones para alinear recursos con los intereses de suscriptores y nuevas formas de consumo de noticias. La nota de WEKU también señala que la empresa ha impulsado este año herramientas de inteligencia artificial para resumir artículos y crear versiones adaptadas a distintas audiencias, una estrategia que ha generado resistencia entre periodistas. La periodista Alex Acquisto, representante sindical, advirtió que los recortes no solo afectan a sus colegas, sino que reducen la capacidad de uno de los periódicos históricos de Kentucky para fiscalizar al poder y mantener informada a la comunidad. Los despidos también alcanzaron otros periódicos de McClatchy, entre ellos el Miami Herald, Kansas City Star y Charlotte Observer. El capítulo de Louisville de la Society of Professional Journalists calificó la jornada como un día oscuro para las comunidades de Kentucky que dependen del periodismo local. De WEKU por Shepard Snyder. Después de pasar 6 meses sin homicidios, Lexington registró 4 muertes por disparos en agosto, un repunte que funcionarios locales dicen que no es inusual para esta época del año, pero que requiere atención. Entre los casos está el tiroteo masivo del 15 de agosto en Charles Young Park, donde murió un adolescente y otras 4 personas resultaron heridas. La policía también investiga otros homicidios ocurridos el 21 y 28 de agosto. Mientras continúan las investigaciones, One Lexington, el programa municipal de prevención de violencia armada, está organizando reuniones comunitarias 2 veces al mes en Shiloh Baptist Church. Allí, las personas afectadas pueden acceder a recursos como terapia de arte y música, ejercicios de mindfulness y apoyo de salud mental, con un enfoque especial en niños y jóvenes. El director de One Lexington, Divine Karama, señaló que el trauma no tratado es una de las causas de fondo de la violencia armada y que ayudar a las personas a procesarlo puede reducir actos de represalia. También dijo que la ciudad suele ver aumentos en tiroteos al final del verano y con el regreso a clases, cuando reaparecen conflictos entre jóvenes. La policía de Lexington aseguró además que continúa trabajando en casos de homicidio anteriores y que las investigaciones abiertas no han sido olvidadas. WEKU por Sylvia Goodman. El gobernador de Kentucky, Andy Beshear, se reunió en Louisville con varios gobernadores demócratas para impulsar la estrategia del partido de cara a las elecciones de medio término. Beshear, quien preside la Democratic Governors Association, estuvo acompañado por Tim Walz de Minnesota y los gobernadores de Delaware, Washington y Kansas. El grupo criticó las políticas de la administración Trump y sostuvo que los demócratas deben enfocar su campaña en temas como el costo de vida y la economía. La conferencia se realizó mientras Trump encabezaba su propia convención republicana de medio término. Beshear dijo que coincide con la idea del presidente de tratar las elecciones como un referéndum sobre su administración, pero argumentó que temas como la guerra con Irán, los aranceles y los precios de la gasolina podrían beneficiar políticamente a los demócratas. Beshear también anunció la creación de un nuevo fondo llamado Expand the Map Fund, que será lanzado el 14 de septiembre y estará dedicado a ayudar a candidatos demócratas en estados tradicionalmente republicanos. Según Beshear, el objetivo es ampliar los lugares donde el partido compite y demostrar que puede ganar incluso en estados donde Trump obtuvo amplias mayorías. Otros gobernadores presentes destacaron además las demandas y disputas legales que gobiernos estatales demócratas han emprendido contra la administración federal por recortes de fondos, solicitudes de datos y otras políticas. De la Associated Press por Jennifer Peltz. Estados Unidos conmemora este viernes el 25 aniversario de los ataques del 11 de septiembre de 2001, con ceremonias en Nueva York, el Pentágono y Pensilvania, además de actos en distintas partes del país. Las conmemoraciones incluyen minutos de silencio, vigilias, ofrendas florales, lectura de los nombres de las víctimas y actividades de voluntariado. Casi 3.000 personas murieron en los ataques perpetrados por Al-Qaeda. El presidente Donald Trump tiene previsto asistir a la ceremonia del Pentágono, mientras el vicepresidente J.D. Vance participará en el acto del National September 11 Memorial en Nueva York. Otros funcionarios estarán en el Flight 93 National Memorial en Pensilvania. Por primera vez, la ceremonia en la Zona Cero incorporará también un momento de silencio en memoria de quienes estuvieron expuestos al polvo tóxico tras el colapso de las Torres Gemelas y posteriormente murieron de cáncer u otras enfermedades relacionadas. El aniversario busca recordar no solo a las víctimas, sino también el profundo impacto que los ataques tuvieron durante décadas en la política exterior, la seguridad y la vida cotidiana de Estados Unidos. De la Associated Press. El huracán Lowell azotó las islas occidentales de Hawái con fuertes vientos y lluvias intensas, provocando daños extensos y cortes de electricidad, especialmente en Kauai. Casi todos los 35.000 usuarios de la cooperativa eléctrica de la isla quedaron sin servicio, mientras equipos de emergencia trabajaban para retirar árboles y escombros de las carreteras. Aunque Lowell no tocó tierra directamente, sus vientos con fuerza de tormenta tropical y el fuerte oleaje dañaron carreteras costeras, parques e infraestructura. Algunas ráfagas alcanzaron 80 millas por hora y alrededor de 300 personas buscaron refugio en Kauai. También se reportaron daños y cierres en Oahu, mientras persistía el riesgo de inundaciones y deslizamientos de tierra. Mientras tanto, los remanentes del huracán Marie continuaron generando oleaje peligroso y fuertes corrientes en la costa del sur de California. En Malibu, el acceso a una vivienda frente al mar colapsó dentro de un socavón debido al fuerte oleaje. Lowell se debilitó después de pasar al oeste del archipiélago, pero las autoridades advirtieron que sus efectos continuarían mientras avanzaban las labores de limpieza y evaluación de daños. De la Associated Press. El precio promedio de diésel en Estados Unidos superó los $6 por galón, alcanzando un récord de $6.05 frente a $5.85 la semana anterior y $3.70 el mismo periodo del año pasado. El aumento está vinculado a las alteraciones en el suministro mundial de combustible provocadas por la guerra entre Estados Unidos e Irán. El encarecimiento del diésel está elevando los costos de transporte y distribución de numerosos productos. Algunas empresas ya han comenzado a trasladar esos gastos a los consumidores mediante recargos en pedidos por Internet y envíos, mientras que los alimentos perecederos como carnes y productos agrícolas podrían verse especialmente afectados por depender de transporte frecuente y maquinaria que utiliza este combustible. La gasolina regular también subió con un promedio nacional de $4.25 por galón. Al mismo tiempo, tanto el crudo Brent como el petróleo estadounidense superaron nuevamente los $100 por barril, en medio de una nueva escalada de los combates con Irán. La presión sobre los precios podría tardar en reflejarse por completo en los productos finales, pero la Associated Press señala que no hay señales claras de que el costo del diésel vaya a bajar pronto.
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2: ¿Qué tal? Bienvenidas, bienvenidos a la edición México de Línea Abierta de Radio Bilingüe, el primer y único programa de conversación y llamadas en español de la radio pública en los Estados Unidos. Yo soy Citlali Sáenz y en esta ocasión, este día es 11 de septiembre, es el 25 aniversario de los ataques del 9-11. Vamos a hablar sobre el impacto de estos eventos que tuvieron entre Estados Unidos y México. Antes del 11 de septiembre, la reforma migratoria parecía estar cerca, parecía estar al alcance. Después de los ataques, la inmigración se convirtió en una cuestión de seguridad nacional y las conversaciones de integración, de libre comercio, dieron paso a una narrativa de una guerra global contra el terrorismo que hoy en día está presente. Y bueno, vamos a presentar una entrevista con la doctora María Cristina Rosas, que ha dedicado buena parte de su labor de investigación a analizar los atentados del 11 de septiembre y pues también tiene una línea cronológica de libros y ensayos enfocados específicamente en lo que se reconfiguró en materia geopolítica, la seguridad de México y la seguridad del mundo. Hoy, 11 de septiembre del 2026, se cumplen 25 años de los atentados terroristas del 11 de septiembre de 2001. Hace un cuarto de siglo, 4 aviones comerciales fueron secuestrados por integrantes de Al-Qaeda, hoy se sabe. 2 de ellos impactaron las Torres Gemelas del World Trade Center en Nueva York. Un tercero se estrelló contra el Pentágono en Virginia y el cuarto cayó en Pensilvania. Murieron casi 3.000 personas. Pero aquel día no solamente cambió la vida de miles de familias, también cambió la política exterior, la seguridad de Estados Unidos y tuvo repercusiones en buena parte del mundo. Samuel Orozco, nuestro director de noticias, preparó este mensaje sobre la conmemoración del 9-11, lo que ahí inició para muchas comunidades inmigrantes y que hoy se mantiene. Escuchemos.
3: Hace 25 años cayó en Nueva York el World Trade Center. El atentado costó casi 3.000 vidas humanas. Desde entonces, mucho se ha dicho que ante la tragedia y el luto el país cerró filas, se unió. Sin embargo, millones se quedaron fuera de esa pretendida unidad nacional. En un principio, se dejó fuera en calidad de sospechosos a nuestros vecinos árabes y musulmanes. Miles fueron arrestados, miles fueron interrogados. Después la autoridad federal barrió parejo. Fueron por aquellos que tenían en su contra el único agravante de tener apariencia peligrosa. Morena, barbada, hablar con acento. Entonces los federales estrenaron las prácticas policiales que hoy campean en las calles de la nación. Parar a alguien por parecer extranjero, arrestar sin decir por qué, interrogar sin derecho a abogado y detener sin dar a conocer el paradero. Cundieron en la de por sí traumada nación ánimos xenofóbicos, islamofóbicos. Por eso resulta tan increíble que el Nueva York que se levanta de los escombros de la zona cero sea presidido hoy por un alcalde de fe musulmana, que además goza del voto de confianza de su ciudadanía, el progresista Soran Mamdani. El joven alcalde recordó el aniversario reconociendo la grandeza de su pueblo, sobre todo los rescatistas, que supieron responder a la desgracia dando muestra de enorme espíritu de sacrificio. Esperemos que esta extraordinaria muestra de unidad de los neoyorquinos cunda pronto y gane carta de naturalización en el resto del país. Yo soy Samuel Orozco, director de Noticias e Información de Radio Bilingüe.
2: Muchas gracias a nuestro director de noticias, Samuel Orozco. Y justamente el alcalde progresista Soran Mamdani envió un mensaje en esta conmemoración de un cuarto de siglo de los atentados del 9-11. Escuchemos.
4: September 11th was a horrific act of terror, a day of immeasurable loss.
2: El 11 de septiembre fue una fecha trágica. Hace 25 años, unos terroristas acabaron con la vida de casi 3.000 personas, entre ellas 2.753 neoyorquinos. Al recordar aquel día terrible, recordemos también a los equipos de emergencia, a los trabajadores de oficina, a los desconocidos que corrieron hacia el peligro para ayudarse mutuamente. Recordemos la extraordinaria compasión, resiliencia, valentía que permitieron a nuestra ciudad superar su día más oscuro. Hoy, Nueva York recuerda. Nunca olvidemos.
4: We remember the workers who carried their colleagues down hundreds of stairs, then turned around and went back up.
2: Y bueno, es parte del mensaje del alcalde progresista de Fe Musulmana, como escuchábamos lo que nos comentaba Samuel Orozco en este mensaje en conmemoración de el 11 de septiembre, aquel martes 11 de septiembre de 2001, el entonces presidente George W. Bush se encontraba en una escuela primaria en Sarasota, Florida, cuando recibió la noticia del segundo impacto contra las Torres Gemelas, el segundo avión que se estrelló, y presenciaba una clase, fue informado ahí mismo, después dio un mensaje a la nación. Escuchemos el audio de aquel momento.
5: Two airplanes have crashed into the World Trade Center in an apparent terrorist attack on our country.
2: Dos aviones se han estrellado contra el World Trade Center en un ataque aparentemente terrorista en nuestro país. He hablado con el vicepresidente, el gobernador de Nueva York y el director del FBI. He ordenado que todos los recursos del gobierno federal se destinen a ayudar a las víctimas y sus familias y llevar a cabo también una investigación a gran escala para cazar y encontrar a esas personas que cometieron este acto. El terrorismo contra nuestro país no se tolerará. Y les pide un minuto de silencio. Después dice, Dios bendiga a las víctimas, sus familias y a los Estados Unidos. A partir de ese momento, Estados Unidos entró en una nueva etapa. La lucha contra el terrorismo se convirtió en una prioridad de su política exterior y de seguridad. Se reforzaron también los controles fronterizos, los sistemas de inteligencia, los mecanismos de vigilancia. Y en el 2003 se creó el Departamento de Seguridad Nacional y el sistema migratorio estadounidense también fue reorganizado. El antiguo Servicio de Inmigración y Naturalización, el INS, fue dividido y sus funciones pasaron a nuevas agencias, entre ellas ICE, que tuvo su nacimiento ahí, la Oficina de Aduanas y Protección Fronteriza, conocida como CBP. Y aquí es donde pues esta historia ya también se cruza con la historia de México. Ese día también diversos países enviaron sus condolencias. En ese momento México estaba gobernado por Vicente Fox y él había llegado a la presidencia apenas unos meses antes y uno de los temas prioritarios de su relación con el entonces presidente de Estados Unidos, George W. Bush, era precisamente la inmigración. Recuerda, tenían estas reuniones y Fox se jactaba de tener esta cercanía con Bush, se visitaban en sus ranchos cada uno, y bueno, México buscaba alcanzar un acuerdo migratorio con los Estados Unidos que permitiera regularizar la situación de millones de mexicanos y así establecer nuevas condiciones para los trabajadores migrantes. Pero los atentados cambiaron estas prioridades de Washington. La seguridad nacional pasó al centro de la agenda, las negociaciones migratorias pues quedaron de alguna manera congeladas, y escuchemos la reacción del entonces presidente Vicente Fox ante los atentados del 9-11.
6: Esta mañana nos enteramos de la terrible noticia sobre la serie de atentados terroristas en los Estados Unidos que han dejado una estela de gran destrucción. México expresa al pueblo y al gobierno de los Estados Unidos su solidaridad y sus más profundas condolencias por las irreparables pérdidas humanas. Expresamos también nuestra más enérgica condena a estos ataques. He hecho saber al presidente George Bush nuestros sentimientos de pesar y nuestra solidaridad en momentos tan difíciles. Hemos tomado medidas precautorias similares a las que otros países están implementando para garantizar el adecuado funcionamiento de los mercados financieros y de la banca. Estos restablecerán sus operaciones una vez que las condiciones lo permitan.
2: Ahí está parte de las declaraciones del entonces presidente Vicente Fox, y en la relación entre México y Estados Unidos entró de una manera a una etapa distinta. La frontera dejó de ser solamente un espacio de intercambio comercial y migratorio, comenzó a ser vista desde Washington como un asunto de seguridad nacional, y esta transformación pues tendría consecuencias que todavía podemos ver 25 años después. La migración, la seguridad fronteriza, el crimen organizado, que ahora también es catalogado como terrorismo, y la cooperación entre ambos países continúa siendo pues uno de los temas todavía que se sigue negociando, a veces con mayor fluidez, con mayor pues coordinación, y a veces más complicados. Pero la solidaridad mexicana también estuvo en Nueva York a través, seguramente ustedes se acuerdan, a través de este grupo de rescatistas conocido como Los Topos. Ellos fueron a Nueva York, entraban en una de las mayores tragedias de su historia. Hubo mexicanos que buscaron viajar hasta la zona del desastre para ayudar. Integrantes de este grupo de rescate de Los Topos hicieron brigadas de voluntarios que surgieron en México después del terremoto de 1985 y que con los años pues han participado fuera del país en distintas emergencias. Los Topos también tuvieron una colaboración en distintas labores internacionales de búsqueda y de rescate, y por supuesto en los atentados del 11 de septiembre. Su presencia se ve como parte de la historia de la solidaridad de México, mientras ellos estaban pues ahí trabajando con tratando de mover escombros, como lo saben, no solamente la respuesta de los gobiernos, sino también entre ciudadanos y organizaciones de todos los países, como mucha gente, por supuesto, de Estados Unidos, que también se movió hacia esta zona de Nueva York para ayudar. Así que este es el tema que vamos a abordar en este día. Les voy a presentar, como les había dicho, una entrevista con una analista académica internacionalista de la UNAM, que nos va a hablar la doctora María Cristina Rosas sobre pues las repercusiones y lo que ha cambiado. Pero también me gustaría conocer su opinión. ¿Cómo ve esta conmemoración actual? ¿Ustedes qué hacían esa mañana del 11 de septiembre? Si tienen alguna historia que compartirnos, sabe que tienen la línea abierta para ustedes, 1-800-345-4632, o bien tenemos el WhatsApp 559-835-9235. Ahí puede escribirnos un texto o también grabarnos una nota de voz. Recuerde decir de dónde llama, su nombre y, por supuesto, su mensaje. Nosotros le vamos a dar salida en este espacio. Así que lo invito a que participe con nosotros, a que nos comparta también si tienen alguna historia sobre el 9-11 y cómo lo vivieron, porque también parte del mensaje que nos comentaba Samuel Orozco es todo lo que cambió en materia de seguridad, estos operativos que ahora también vivimos y en los Estados Unidos a través de ICE, este endurecimiento de la política migratoria, y que también sucedió pues todo en nombre del terrorismo prevenido.

0: Gracias por continuar con nosotros. Y pues le decía que estamos hablando de este, de la conmemoración de los 25 años de los atentados del 11 de septiembre. ¿Qué pasó con la agenda migratoria que México estaba negociando con los Estados Unidos? ¿Cómo se explica que 25 años después la seguridad siga teniendo este peso tan importante en la relación entre ambos países? ¿Cómo entra el tema de la clasificación de terrorismo que ha impuesto Estados Unidos a diversos delitos en el caso del narcotráfico? Y para pues tener un análisis mucho más amplio, le voy a presentar esta conversación con la doctora María Cristina Rosas. Ella es especialista en relaciones internacionales de la Universidad Nacional Autónoma de México, profesora e investigadora de la UNAM. Sus áreas de trabajo incluyen la seguridad internacional, también las negociaciones comerciales, estudios para la paz y, por supuesto, temas que tienen que ver con textos y ensayos sobre el 9-11. Aquí le presento la entrevista con la doctora María Cristina Rosas. ¿Cómo está, doctora María Cristina? Bienvenida.
1: Muchas gracias por la invitación. Qué gusto escucharla.
0: Al contrario, muchas gracias por platicar con nuestra audiencia aquí en Radio Bilingüe. Y bueno, pues estamos a 25 años, como decía, de los atentados del 11 de septiembre. Para entender un poco, ¿cómo era la relación entre México y Estados Unidos antes de los atentados?
1: Bueno, estamos hablando de que los atentados fueron en 2001, arrancando el siglo y el milenio, y claro, previamente la relación México-Estados Unidos estaba institucionalizada mediante el Tratado de Libre Comercio de América del Norte. Quizá la relación en el tema comercial era bastante fluida. El tema de la delincuencia organizada no tenía las dimensiones que hoy se han agravado. El tema migratorio ha estado presente siempre. En Estados Unidos gobernaba la administración conservadora de George W. Bush, una administración muy impugnada porque se cree que no ganó en los comicios del año 2000, que el vencedor fue el candidato demócrata Al Gore, que fue vicepresidente de Estados Unidos durante la administración de Clinton. Por acá gobernaba Vicente Fox, empieza la alternancia famosa, y Vicente Fox tenía bastante química y empatía con George W. Bush. Los dos tenían una amistad, se visitaban en sus respectivos ranchos y bueno, la relación era fluida hasta que fueron los atentados terroristas del 11 de septiembre y México no le mandó las condolencias de inmediato a Estados Unidos. Esto provocó una crisis en la relación bilateral. El primer país en dar condolencias fue Nueva Zelanda a través de su entonces primera ministra que, por cierto, estaba en un vuelo en el Atlántico rumbo a Inglaterra, en una visita de Estado, le avisaron de los atentados y fue la primera en comunicarse con George W. Bush. El segundo en dar las condolencias fue Vladimir Putin. Y esto también mejoró mucho la relación bilateral entre Estados Unidos y Rusia, pero el caso de México se deterioró sensiblemente por lo que fue considerado falta de tacto del gobierno de Vicente Fox para solidarizarse ante la tragedia que vivía la sociedad estadounidense.
0: Y justo en ese momento la migración considera que estaba en el centro de la agenda de Vicente Fox y George W. Bush, o estaban cerca. Se hablaba en México de que había pues posibilidades de alcanzar un acuerdo migratorio, esa famosa reforma migratoria que decía el canciller entonces, Jorge Castañeda, que pues tendríamos la enchilada completa.
1: Sí, había esa expectativa. Desafortunadamente, con, digamos, la falta de tacto, como decían los propios estadounidenses, del gobierno de Fox para sensibilizar a la opinión pública nacional e internacional, en términos de las condolencias a Estados Unidos, pues eso deterioró sensiblemente la relación. Yo creo que lo de la enchilada completa, de todas maneras, nos iba a dar. Jorge Castañeda pues apostaba a que, por ejemplo, con Cuba tendríamos una relación bastante más pragmática, siempre pensando o mirando a Estados Unidos, pues porque Cuba siempre ha sido una piedra en el zapato para Estados Unidos, y también la política exterior de México ha sido como un interlocutor entre Cuba y Estados Unidos, pero la idea

0: de Vicente Fox con el famoso come si te vas, pues era más bien deslindarse de Cuba y tener una relación mucho más estrecha con Estados Unidos. Pero de nuevo, la imposibilidad de que la administración de Fox, más por inexperiencia que por otra razón, diera las condolencias a Estados Unidos tras los ataques terroristas, dio al traste con los planes que se tenían para tener una relación más estrecha con Washington.
1: Doctora, ¿qué cambió también en Washington después de los atentados del 11 de septiembre? ¿Cómo repercutió ese cambio en México particularmente, porque también cambió a nivel internacional en materia de seguridad?
0: Claro, bueno, Estados Unidos pretendió, y más o menos lo logró, que el terrorismo se convirtiera en la máxima amenaza a la agenda de seguridad internacional. En México, pues tuvimos que aceptar esta declaratoria. De hecho, Estados Unidos empujó en el Consejo de Seguridad la resolución que declaraba que el terrorismo era la máxima amenaza a la seguridad internacional, esto en Naciones Unidas, y también se creó un comité en el Consejo de Seguridad de la ONU, ante el cual todos los países del mundo debían comparecer y explicar qué resoluciones, qué tratados internacionales para combatir el terrorismo habían suscrito, cuáles no y la razón. También Estados Unidos empujó a México a crear una ley que elaboró la Unidad de Inteligencia Financiera de la Secretaría de Hacienda para tipificar el delito de financiamiento al terrorismo. Bueno, no solo empujó a México, empujó a la comunidad internacional, y había países que sí tenían esta legislación. En México no estaba tipificado como delito el financiamiento al terrorismo, así que tuvimos que hacer nuestra legislación respectiva para poner contento a Washington. Y al final, en 2003, dos años después de esos fatídicos acontecimientos, se desarrolló en el seno de la OEA una cumbre en México, una sesión especial de la Organización de los Estados Americanos en México, en la que Estados Unidos buscaba que el continente americano asumiera el terrorismo como la máxima amenaza a la seguridad internacional. En tanto, los países latinoamericanos y caribeños replicaron que entendían que el terrorismo fuera tan importante para Estados Unidos, pero pedían atención a otros temas que para estas naciones, las latinoamericanas y caribeñas, eran importantes. Por ejemplo, delincuencia organizada, por ejemplo, los residuos peligrosos que transitan por el canal de Panamá, o bien los fenómenos naturales, los fenómenos hidrometeorológicos, los terremotos, las epidemias, las pandemias. Había una lista larga que fue incluida en una declaración que se dio pues al término de esta cumbre especial, esta sesión especial de la OEA, que fue en Ciudad de México, y se incluyó una gama amplia de temas donde la lista la encabeza justamente la lucha contra el terrorismo. Pero Estados Unidos sí trató de posicionar al terrorismo como la máxima amenaza, y eso habría implicado que si nosotros lo aceptamos, habríamos tenido que canalizar nuestros escasos recursos para ese tema en detrimento de otras prioridades que naturalmente tenemos. Entonces, creo que la declaración de México de octubre de 2003 fue muy importante porque permitió sensibilizar a Estados Unidos respecto a que hay otras agendas en materia de seguridad que son importantes para la región de América Latina y el Caribe.
1: Ahí está parte de esta conversación, es solamente la primera parte de la conversación con la doctora Rosas. Y justamente hoy también hubo una celebración, una ceremonia para conmemorar el 9-11 en la Embajada de los Estados Unidos en México. El embajador Ronald Johnson afirmó que este día es emocional, es un día que cambió el mundo. Y en esta ceremonia para recordar a las víctimas de los atentados terroristas del 11 de septiembre en Nueva York, Ronald Johnson recordó el apoyo que brindó México a su país ante los ataques ocurridos hace 25 años. Él estuvo acompañado de su esposa y el diplomático afirmó que ese espíritu de solidaridad sigue en el corazón de la relación bilateral. Recordó que en 2001, integrantes de los topos que estaban justo también en la embajada, pues recibieron y pusieron ellos también una ofrenda en la embajada, una ofrenda de flores, que los topos y otros mexicanos viajaron a Estados Unidos para apoyar en la búsqueda entre los escombros sin obligación derivada de tratados ni acuerdos, sino por la convicción de que los vecinos ayudan a sus vecinos y los amigos permanecen unidos cuando ocurre una tragedia. Esto lo dijo el embajador de Estados Unidos en México. También afirmó que este gesto marcó un precedente que continúa vigente, ya que Estados Unidos y México están unidos por la geografía y el comercio, y que la relación que mantienen es una elección. Dijo, la elección de trabajar juntos, apoyarnos mutuamente y proteger juntos a nuestra gente sobre la base de los fuertes vínculos que tienen pues nuestros pueblos. Finalmente reiteró que el presidente Donald Trump determinó designar a los cárteles como organizaciones terroristas extranjeras al señalar que están utilizando el asesinato, la violencia, la corrupción y la intimidación para controlar comunidades y amenazar a la población, y que estas amenazas a la seguridad pues están evolucionando con el tiempo. Al recordar a las casi 3,000 víctimas de los atentados, el embajador enfatizó que el 11 de septiembre no debe convertirse en una fecha rutinaria, sino en un recordatorio permanente que pues tiene sobre todo los valores como la libertad, la democracia, la fe y la convicción de que las personas tienen el derecho de decidir su propio futuro. Así que esta es parte de lo que hoy sucedió también esta mañana como parte de la conmemoración para recordar a las víctimas de los atentados del 11 de septiembre en Nueva York. Le recuerdo nuestras vías de comunicación: 1-800-345-4632, o bien tenemos el WhatsApp 559-835-9235. Puede compartir con nosotros. Estamos pues esperando también que ustedes, si tuvieron alguna experiencia, si tuvieron alguna afectación, algún impacto sobre estos hechos, los atentados del 11 de septiembre de 2001, lo compartan con nosotros. Aquí tenemos la línea abierta para ustedes. Por lo pronto vamos a hacer una pausa y regresamos con más.

0: Después de los atentados del 11 de septiembre, se reforzaron los controles fronterizos, los sistemas de inteligencia y los mecanismos de vigilancia. Y como le comentaba al inicio, se creó el Departamento de Seguridad Nacional y también pues el Servicio de Inmigración y Naturalización fue dividido, y ahí también se crearon nuevas agencias como ICE. De esto también platicamos con la doctora María Cristina Rosas. Vamos a escuchar la entrevista. Entonces, creo que no sé si es correcto decir que el 9-11 canceló la reforma migratoria, o lo que ocurrió fue que la seguridad desplazó a la migración como prioridad de los Estados Unidos.
1: O que se seguritizó a la migración, porque de hecho se cerraron fronteras. Entre las cosas que se hablaron en esa resolución del Consejo de Seguridad de la ONU era que pues era muy importante evitar el flujo de personas que fueran terroristas o que pretendieran perpetrar atentados terroristas. También me acuerdo de esta agenda trilateral para crear fronteras inteligentes entre México, Estados Unidos y Canadá, pues donde se partía de esta premisa de que era importante que los tres países colaboraran para evitar que sus territorios fueran usados para atacar a Estados Unidos. Y esto fue un poco debido a que hubo una declaración muy desafortunada de Hillary Clinton en el contexto de los ataques terroristas del 11 de septiembre. Ella era en ese momento senadora suplente por Nueva York, y ella declaró que los terroristas que entraron a Estados Unidos para secuestrar aviones y hacer los ataques terroristas ingresaron por Canadá. Lo dijo sin ningún fundamento. Por supuesto, los canadienses pues estaban fúricos. Creo que siempre los agarran de puerquito, ya ve ahora con lo del lago Ontario y todo esto. Entonces Canadá emitió una protesta y dijo, de ninguna manera eso no fue cierto, y demostró que efectivamente los terroristas que ingresaron a Estados Unidos para perpetrar los ataques con los aviones civiles ingresaron directamente a Estados Unidos, no lo hicieron vía Canadá. Y Hillary no se disculpó, o sea, se dio por asentado por parte de las autoridades estadounidenses que era cierto lo que decía Canadá, que no era cierto lo que decía Hillary, pero esto dañó un poco la relación bilateral. Pero digamos, el tema era evitar que México, Canadá, a través de las fronteras porosas que habían desarrollado como resultado del Tratado de Libre Comercio de América del Norte, del TLCAN, del NAFTA, se volvieran también escenario de tránsito de personas que quisieran hacer daño a Estados Unidos. Y entonces es cuando se creó de la SPAN, la Alianza para la Seguridad y la Prosperidad de América del Norte, y la propuesta esta de fronteras inteligentes, que al final pues se cayó porque ni se hizo una alianza para la prosperidad, nunca vimos recursos para la prosperidad, y tampoco vimos una agenda compartida de seguridad. Hubo un momento en que Estados Unidos creó el Comando del Norte, el NORCOM, y nos incorporó a los mexicanos al NORCOM, pero ya ve que después nos echaron del NORCOM alegando que México no cooperaba en materia de seguridad e inteligencia adecuadamente con Estados Unidos, y nos volvieron a relegar al Comando Sur, que es donde figurábamos originalmente. Entonces, la relación en materia de seguridad ha sido difícil entre México, Estados Unidos, entre Canadá, Estados Unidos y entre los tres. Aunque la seguridad creció en importancia como tema a nivel internacional, ha sido muy difícil operativizarlo, porque pues Estados Unidos tiene una idea muy peculiar de cómo combatir al terrorismo que no necesariamente comparten los otros países, México, Canadá, o que no es un problema que enfrentan estos países como Estados Unidos cree que está ocurriendo. Entonces, hay un desencuentro y hay un mal entendimiento entre los tres países respecto a la amenaza terrorista, y ha sido muy difícil conciliar posturas.
0: De hecho, el cambio pues para ingresar a los Estados Unidos después de los atentados en los aeropuertos se veía, ¿no? Recordábamos imágenes donde pues tenían casi que quitarse toda la ropa y había mucha estigmatización, ¿no? Racial.
1: Sí. Así es, la estigmatización racial y pues además las aerolíneas pasaron un momento muy difícil, pero bueno, precisamente porque tuvieron que implementarse nuevas medidas de seguridad y esto encarecía los costos de viajar por avión, pero las aerolíneas lo que hicieron, igual que lo hicieron en pandemia o posterior a la pandemia, fue transferir esos costos al usuario, ¿no? Y entonces las aerolíneas y los aeropuertos que eran mucho más transitables, hablo de los aeropuertos de Estados Unidos, porque en otras partes del mundo, créame, están mucho más relajados y eso no significa que los terroristas puedan entrar fácilmente a los países, ¿no? Lo que pasa es que las medidas son eficientes, son discretas, y en el caso de Estados Unidos es muy, muy atropellada su manera de plantear la agenda de seguridad y las inspecciones que le hacen a las personas, a su equipaje. En fin, son medidas que son muy invasivas y que yo creo que en algunos momentos hasta afectan la integridad de las personas. En otros países, pongo el caso de los europeos, de Turquía, de Rusia, no hay esas medidas draconianas y eso no significa que los terroristas transiten libremente por estos países.
0: Creo que una de las herencias de estos lamentables acontecimientos del 9-11 es la creación del Departamento de Seguridad del Homeland Security.
1: Así es, se creó Homeland Security desde 2002, que pues ha probado ser una entidad cara, una entidad que pues ha tenido que reformular sus objetivos porque originalmente fue creada porque cuando fueron los ataques terroristas del 11 de septiembre realmente muchos no sabían qué hacer, ¿no? Yo recuerdo aquella película del vuelo 98 que se refiere justamente al cuarto avión, ese que supuestamente fue derribado por los pasajeros en Pensilvania. Y bueno, la historia de esa película es muy predecible, o sea, la película plantea que los pasajeros fueron héroes, que prefirieron morirse antes que permitir que los terroristas estrellaran el avión en el Capitolio o en la Casa Blanca. Pero al margen de esa narrativa, hay partes muy interesantes de la película donde podemos ver, por ejemplo, a los controladores aéreos, cuando les avisan que hay aviones secuestrados y no saben dimensionar cuáles aviones sí están en ruta y cuáles han sido secuestrados, luego se les pierden otros aviones, entran en histeria y hay un momento donde uno de los protagonistas le comenta al controlador aéreo, tenemos que cerrar el espacio aéreo, y le contesta a esta persona, no podemos cerrar el espacio aéreo. ¿Tú sabes lo que cuesta cerrar el espacio aéreo? Bueno, al final, después de mucho tiempo, se cerró el espacio aéreo, como recordamos, en la vida real, y México y Canadá le hicimos un enorme favor a Estados Unidos recibiendo vuelos que iban en ruta a Estados Unidos, pero que no pudieron ingresar a ese país por el cierre del espacio aéreo. Entonces, esa y otras cosas llevaron a crear Homeland Security, porque realmente no había una entidad que tuviera la capacidad de responder y de tomar decisiones en un momento tan grave de crisis, recordando que Estados Unidos no había sido atacado en su territorio por extranjeros, ¿no? Sí. Desde principios del siglo XIX, cuando se enfrentó a Inglaterra, creo que es la última vez que extranjeros atacaron a Estados Unidos. Y claro, esto fue un trauma y además, pues sí, fueron ataques terroristas, como posteriormente lo reivindicó Osama Bin Laden y Al Qaeda. Entonces era importante crear una entidad que pudiera responder. El problema es que Homeland Security solo se centró en la amenaza terrorista. Y en 2004, cuando aconteció el huracán Katrina, que provocó una crisis de gobernanza en Estados Unidos y de auxilio a la población, porque además la ayuda sí fluyó, pero fue sectaria y fluyó hacia la población blanca, no hacia la población afrodescendiente. Entonces ahí se vio la inutilidad de Homeland Security, que tuvo que incluir a los fenómenos naturales en su lista de amenazas a la seguridad. Y más adelante también se tuvo que incluir a epidemias y pandemias porque también Estados Unidos se vio muy afectado por la epidemia que fue pandemia posteriormente que surgió en México, el H1N1, y ahí también Homeland Security tuvo que incluir este tema en su agenda. Entonces, Homeland Security, la verdad, ha sido motivo de críticas porque las personas que tienen cargos de responsabilidad, pues parece que no están muy capacitadas para ello. También, bueno, Homeland Security pretende coordinar a muchas agencias, dos de ellas que llevan temas torales en materia de seguridad, que son la CIA y la FBI, se han resistido a rendirle pleitesía y a darle información a Homeland Security porque consideran que ellas son eficientes reportándole al presidente, ¿no? No a Homeland Security. Y aparte hay otras pifias de malversación de fondos, de costos exacerbados que ha tenido esta dependencia, y es tan grande que muchos creen que es inmanejable. Entonces, sigue existiendo, por supuesto, y le han dado atributos, por ejemplo, en materia migratoria, en materia aduanal, etcétera, en materia de seguridad portuaria, seguridad aérea, seguridad terrestre, pero la realidad es que ante crisis como Katrina o como la pandemia del H1N1 dejó mucho que desear.
0: Ahí está parte de esta conversación con la doctora María Cristina Rosas, es investigadora de la UNAM y también ella es internacionalista. Vamos rápidamente con una llamada, nos llama Ashkawitl de Stockton. Te escuchamos, ¿cómo estás? Buenas tardes.
2: Buenas tardes, Itlali.
0: Hola.
2: Mi opinión de este día, gracias. Hay un eco, bueno, espero que no sea yo. Mira, esas personas que desgraciadamente padecieron las consecuencias de una administración, de un régimen tan podrido y tan hipócrita como este estadounidense, sí merecen todo mi respeto, todos los honores que se les hagan. Pero cuando vamos a hablar realmente de las personas que causaron esto, bueno, supuestamente que causaron esto, ¿y por qué lo hicieron? ¿Cuándo se van a hacer un honor mundial o se van a hacer honores a todas esas personas que este país ha matado, ha atacado y ha destruido, incluso hasta administraciones o, digamos, economías? ¿Cuándo nos vamos a dar cuenta de que lo que se está haciendo hoy está bien, perfecto, pero cada vez es más darle leña al fuego, como este hipócrita que está ahorita dando su discurso, o dio en la mañana su discurso, donde dijo que todo el mundo estaba ahí, que todo el mundo está muy alegre y que está que es una fecha memorable, por darse nada más él crédito a todas sus mentiras, a todos sus tonterías y estupideces, al grado de decir que les voy a dar $5,000? ¿Quién te cree, hermano? No te crees ni tú mismo. Y luego te los voy a dar hasta que me des el voto. ¿En dónde, hombre? Todo eso a mí me enoja mucho y hasta cierto punto creo que no estoy de acuerdo en que tú hayas tomado el tiempo tan valioso en hacer un programa de esto, cuando ya sabemos todo lo que ya pasó, ya sabemos todo las causas, incluso ni las sabemos exactamente, porque así está cierta, como que acaba de decir doctora, el FBI y la CIA no le reportan al Homeland Security, sino al presidente. O sea, que un presidente, si es un bufón, está mal del cerebro este individuo, ¿verdad? Entonces, de verdad que sí, no estoy de acuerdo en que te has tomado el tiempo tan valioso que tenemos, en los que esperarte 8 días para ver qué programa los vas a traer relacionado con México, que lo tomes para hoy. Sí se merece, como te digo, mis más humildes respetos y honores la gente, pero vamos a hacer uno con toda la matanza que hay en México, ocasionada por la adicción de estos países, ¿no? Eso es lo que me gustaría más, Itlali. Gracias.
0: Gracias a ti por tu mensaje que ha salido al aire. Y bueno, es para conmemorar a las víctimas y también reflexionar incluso sobre lo que tú comentas, Stockton. Esa es también, hay que ponerlo en la mesa, esa reflexión. Vamos a continuar y vamos a hacer la pausa antes de seguir con el último bloque de la entrevista. Les recuerdo que en esta edición México de Línea Abierta tenemos las líneas abiertas para ustedes, 1-800-345-4632, o bien tenemos un WhatsApp 559-835-9235. Una pausa y regresamos con más.
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0: Bueno, vamos a continuar con la última parte de esta entrevista porque tenemos información, las noticias habituales que les presento al inicio del programa, las vamos a tener en esta ocasión al final, así que vamos a escuchar la última parte de esta entrevista con la doctora María Cristina Rosas.
4: Sí, ahora con ICE también a su cargo, ¿no? Que está claro. Atacando también a los inmigrantes.
1: Así es, hay muchas críticas al uso desmesurado de la violencia contra los migrantes y bueno, han caído varias personas, ¿no? Incluso esta mujer, Christine, que era la que hacía los spots famosos donde decía, si entras ilegalmente a Estados Unidos, te vamos a agarrar y bueno, al final fue tan violenta ella que la destituyeron, ¿no?
4: Doctora, 25 años después, ¿qué políticas de seguridad que surgieron después del 9-11 continúan presentes en la relación bilateral?
1: Bueno, por supuesto, el terrorismo y esta combinación también que ha hecho la administración Trump de colocar al narcotráfico como narcoterrorismo, ¿no? Lo cual es grave porque bueno, no son la misma cosa, no se les puede dar el mismo tratamiento. Narcotráfico es un problema de seguridad pública que poco a poco ha ido entrando a los linderos de la seguridad nacional, porque así lo han dispuesto tanto México como Estados Unidos. Pero en realidad es un tema que deberían solventar los policías, no Fuerzas Armadas. En cualquier caso, bueno, el narcotráfico se ha perfilado como una amenaza importante, pero ahora en conjunción con el terrorismo, el narcoterrorismo. Las fronteras, pues, siguen siendo muy monitoreadas. Es verdad que hay momentos en que se endurece más la frontera, hay momentos en que se flexibiliza más. Depende de contextos y coyunturas políticas que todos conocemos, pero las fronteras son vigiladas. También otra cosa que ha cambiado mucho, sobre todo con la administración Trump, es que Trump no quiere, y de hecho ya anunció la salida de Estados Unidos, no quiere un tratado trilateral de libre comercio, quiere otra cosa y está negociando con Canadá y con México por separado. Entonces podemos ya asumir que el T-MEC va a dejar de existir en unos 8 años, más o menos. Pero mientras tanto, seguramente pasarán muchas cosas. Puede haber un cambio de gobierno en Estados Unidos, puede ser que los republicanos se vayan, no lo sé. Yo hoy por hoy los veo muy fuertes. Pero en dado caso, pues digo, administraciones van y vienen y ya sabemos que los republicanos favorecen el libre comercio y los demócratas no. Entonces, bueno, habrá que ver qué pasa en el futuro, pero sí el tema migratorio sigue siendo un chivo expiatorio, es un tema que usan mucho los políticos, sean republicanos, demócratas, recordando que Obama hizo deportaciones masivas, ¿no? Digo, era un presidente carismático y manejaba muy bien sus redes sociales, pero pues él deportó muchos mexicanos, muchísimos mexicanos, como ahora hace Trump. La verdad es que pues el tema migratorio depende de coyunturas políticas. Ahora tenemos las elecciones de medio término y por supuesto que al tema migratorio le va bastante mal en lo que concierne a México, ¿no? Y lo mismo lo comercial. Yo creo que toda esta parafernalia de los pleitos que trae Estados Unidos con Canadá y los aranceles del 50% tienen que ver mucho con la coyuntura electoral de noviembre próximo. Y lo mismo el tema de la agenda de seguridad, el combate a los cárteles, lo del fentanilo, etcétera. Todo eso está inmerso en una lógica política. Entonces tenemos elecciones legislativas de medio término este año en Estados Unidos, pues hay que sufrirlo, ¿no? Como vecinos de Estados Unidos.
4: ¿Podemos decir que el 11 de septiembre cambió de manera permanente la relación entre México y Estados Unidos?
1: Sí la cambió de manera permanente porque posicionó al terrorismo en un lugar que no tenía y obligó a México y al resto del mundo a adoptar al terrorismo como una agenda importante en sus políticas de seguridad. De hecho, la Agenda de Seguridad Nacional de México sí coloca en un lugar prominente al terrorismo, aun cuando México pues no es blanco de Al-Qaeda ni de ataques del Estado Islámico ni nada de eso. Sí tenemos terrorismo a veces por parte de la delincuencia organizada, ¿sí? Pero es un terrorismo motivado más por esta idea de la delincuencia organizada de pintar su raya y de poder seguir operando e intimidar obviamente a las fuerzas gubernamentales, al ejército, a la Guardia Nacional, a las policías, para poder seguir operando. Pero la realidad es que muchos pensamos que colocar al terrorismo como un tema prominente en la Agenda de Seguridad Nacional de México, a la usanza de lo que hace Estados Unidos, pues tiene que ver más con quedar bien con Estados Unidos, no necesariamente con una situación que nos esté afectando desde el Estado Islámico o desde Al-Qaeda u otras organizaciones terroristas internacionales.
4: Sí, ¿y cómo ve ya para concluir la conmemoración de este año, 25 años después, en Nueva York, con un alcalde que también pues es de origen musulmán? ¿Cómo lo ve?
1: Sí, bueno, a Trump no le gusta eso, pero ni modo, el señor ganó electoralmente, fue legítima su victoria, y pues él está tratando de ventilar una agenda alternativa, ¿no?, distinta a la trumpiana en varios temas. Digo, Nueva York es un estado donde hay otro nivel cultural, hay otra percepción sobre Estados Unidos y sus prioridades, pero no podemos olvidar que fue una ciudad atacada por los terroristas, o sea, eso no se puede obviar, y por supuesto eso está en las mentes y en los corazones de los neoyorquinos. Aunque hayan pasado 25 años, un cuarto de siglo, eso va a quedar en la memoria, y claro, todos estos eventos que año con año se hacen para recordar los fatídicos sucesos del 11 de septiembre de 2001, lo que logran es asentar en la memoria de los estadounidenses lo sucedido. Entonces, esto también le permite, por ejemplo, a la administración Trump seguir adelante con su cruzada contra el terrorismo, whatever that means, y también mezclar temas como lo hace con México, con la delincuencia organizada y el terrorismo.
4: Sí, ¿y México cómo ha actuado a lo largo de estos años? ¿Solo siguiendo la pauta de Estados Unidos o ha tomado decisiones pues relevantes para, digamos, mantener la soberanía o tener nuestra propia línea?
1: No, yo creo que México ha sido condescendiente con Estados Unidos. México no ha querido meterse en problemas. Digo, si usted compara ahorita a México con Canadá en el tema comercial, que es otro tema, usted verá que Canadá es muy contestatario, ¿no? Y que le está planteando un desafío tremendo a Donald Trump, mientras que México es dócil, ¿no? O sea, son estrategias diferentes. Y así ha sido México. México ha accedido a darle un lugar primordial al terrorismo, aunque no sea un gran flagelo para nuestro país. México ha accedido a contener la migración, aunque no sea tarea nuestra, ¿no? Puesto que nos han amenazado con aranceles. México ha accedido a los términos de renegociación del T-MEC. México ha aceptado también la contención de movimientos de población que quieren dirigirse a Estados Unidos y ha aceptado procesar aquí las solicitudes. Entonces México ha sido dócil en términos generales. México siente que no tiene mucho para dónde hacerse. Yo creo que eso también es un error de percepción de las autoridades nacionales, porque México sí tiene una presencia y una reputación internacionales que, por ejemplo, ahora nos han permitido concluir el acuerdo global con la Unión Europea, para mencionar un tema, ¿no? Entonces, creo que no estamos jugando esas cartas. Creo que las administraciones de México, desde Fox hasta acá, hablando de este periodo del 11 de septiembre, han sido dóciles, condescendientes y han accedido prácticamente a todo lo que ha pedido Estados Unidos.
4: Doctora, le agradezco muchísimo que nos haya compartido su opinión y su análisis sobre pues estos 25 años después de los atentados del 11 de septiembre.
1: Claro, ha sido un placer. Gracias a usted.
0: Escuchamos a la doctora María Cristina Rosas. Y bueno, vamos rápidamente a hacer un recorrido con la información nacional, un tema que ha generado un debate todavía, que es el uso de los teléfonos celulares. En México, por lo pronto, ya inició el ciclo escolar y no se ha determinado como por ley, pero sí ya se reconoce que hay un impacto de las redes sociales en los niños, niñas y adolescentes de México, y que por lo pronto lo que sí les pidieron es que no utilicen el celular en las escuelas. Pero vamos a escuchar a la presidenta Sheinbaum sobre este tema.
5: Bueno, no quiere decir que se prohíba el uso del celular. Lo que sí es que en la escuela no, porque al estar usando el celular en el salón de clases, supuestamente para tomar notas, pues muchas veces se distraen con otra cosa que no tiene que ser tomar notas. Y en el recreo, en vez de estar jugando con los compañeros, pues están en el celular metidos. Y eso ha demostrado pues muchísimos problemas. Entre otros, la adicción. No se puede dejar el celular. Eso es en niñas, niños, adolescentes y adultos. Y tiene repercusiones en el comportamiento, en la conducta, en el estado de ánimo, incluso en posibilidad de depresión, por las características de los algoritmos que se utilizan en las redes. Y se ha demostrado que las redes están diseñadas para promover la adicción. Eso se demostró en un juicio en los Estados Unidos. Y mucha gente que participó en el diseño de los algoritmos ha denunciado ellos mismos, aquí tuvimos algunos de ellos en la mañanera, que en efecto, por parte de la propia plataforma, se está orientando a que la gente no deje el celular.
0: Y es que justamente se refería a la presidenta de México, Claudia Sheinbaum, a diversas demandas de algunos estados que cuestionaban las funciones como el desplazamiento infinito, el llamado scrolling, que pues tenía sobre todo este mecanismo que había sido diseñado para que los usuarios conectados se siguieran todo el tiempo desplazando de manera infinita justamente las pantallas, un video tras otro, y esto pues afectaba a los niños. Así que van a tener una reunión las autoridades de educación todavía el 18 de septiembre para pues determinar efectivamente, pero por lo pronto ya es un mensaje de que a partir de este ciclo escolar los niños no lleven por lo menos el celular a las escuelas. Y también esta discusión forma parte de cómo les afecta a la salud mental a los niños, pero también a los adultos. Y la presidenta pues hacía alguna mención también de en la conferencia mañanera de que esto sí también tiene una repercusión en los adultos, pero bueno, es decisión ya de un mayor de edad. Sobre otro tema que tiene que ver con seguridad y los operativos antidrones en este pues operativo conjunto entre México y los Estados Unidos, el general secretario de la Defensa, Ricardo Treviña, afirmaba que del lado mexicano no han tenido algunos resultados en tema de drones, pero hablaba sobre este operativo espejo que se llama en la frontera de Estados Unidos y México, y nos dice cuántos elementos de la Guardia Nacional están ahí para combatir al narcotráfico y sobre el uso de los drones por parte del crimen organizado. Vamos a escucharlo.
6: Este operativo consiste en una franja en la frontera de 5 kilómetros, tomando como centro la mesa de Otay. De a partir de ahí, 500 metros en profundidad. Es el área que cubrimos en México y también nuestra contraparte en Estados Unidos. Y se realizan de dos maneras las operaciones. Una con personal militar realizando patrullajes terrestres. Estamos hablando de alrededor de 800 elementos que están patrullando, y también con equipo antidrón, semifijo y móviles. Ese equipo tiene capacidad para inhibir drones en 3 kilómetros. Tenemos 2 o 3 equipos para cubrir toda la franja que nos corresponde a nosotros, y algo similar hace Estados Unidos. Las operaciones espejo, bueno, esas se implementaron desde el año pasado, desde febrero, y ellos, es en toda la frontera, se ha estado realizando. Tenemos desplegados en toda la frontera 10.000 elementos de la Guardia Nacional y alrededor de 3.300 del personal militar que ya de por sí están destacamentados en esos estados fronterizos. En la frontera nosotros no hemos percibido que se incremente. ya se ha comentado con las autoridades de Estados Unidos, nos han proporcionado la información en el sentido que principalmente los utilizan aquella gente que se dedica al tráfico ilegal de migrantes, comúnmente conocidos como polleros, coyotes.
0: Pues ahí están las declaraciones sobre este operativo. Y también esta semana, hace unos días, la presidenta Claudia Sheinbaum tuvo una conversación vía Zoom con el secretario del Departamento de Comercio de los Estados Unidos, Howard Lutnick. Originalmente habían anunciado que iba a venir a México a reunirse con ella para hablar sobre el acuerdo comercial, que es en el marco del T-MEC. Al final, por su agenda y porque el secretario, según el secretario de Economía, Marcelo Ebrard, por cuestiones climáticas no pudo viajar, así que la reunión fue virtual, pero la presidenta Sheinbaum dijo que se abordaron temas de comercio, pero no hubo un acuerdo como tal. El secretario de Economía, Marcelo Ebrard, viajó a Washington y, bueno, no se tiene todavía la información a detalle sobre los avances del acuerdo comercial. Así que, pues, esta es parte de la información que queríamos presentarle este día y, por supuesto, hacer este programa relacionado con el 9-11, con el 11 de septiembre del 2001 y las repercusiones que tuvo en nuestro país en materia de seguridad, en materia de migración, y que quedó pues dejada de lado esta reforma migratoria que todavía muchos estamos esperando. Así que hemos llegado al final de esta edición México de Línea Abierta, un programa de Radio Bilingüe, y no se olvide que puede volver a escuchar este y otros programas en radiobilingüe.org. 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Jorge Ramírez está en los controles técnicos, María de Jesús Gómez es asociada de producción, Yossi Tiscareño Pereira es productora y Desiree Yepes coordina la producción, Samuel Orozco es el director de noticias, yo soy Citlali Sáenz, muchísimas gracias por acompañarme esta tarde, que tenga un excelente fin de semana. Hasta la próxima.

0: de la Associated Press. El precio promedio de diésel en Estados Unidos superó los $6 por galón, alcanzando un récord de $6.05 frente a $5.85 la semana anterior y $3.70 el mismo periodo del año pasado. El aumento está vinculado a las alteraciones en el suministro mundial de combustible provocadas.
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0: 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De WKU por Joe Sonka. McClatchy despidió a 13 periodistas de el Lexington Herald-Leader, eliminando la mayoría de los puestos de su redacción como parte de una ola de recortes a nivel nacional. Los despidos, que entrarán en vigor en 2 semanas, incluyen 7 reporteros de noticias, 3 de deportes, 2 periodistas visuales y un editor. Después de los recortes, el medio quedaría con solo 2 reporteros dedicados a cubrir el gobierno local y estatal. McClatchy, propiedad del fondo de inversión Chatham Asset Management, dijo en un correo interno que está reestructurando sus redacciones para alinear recursos con los intereses de suscriptores y nuevas formas de consumo de noticias. La nota de WKU también señala que la empresa ha impulsado este año herramientas de inteligencia artificial para resumir artículos y crear versiones adaptadas a distintas audiencias, una estrategia que ha generado resistencia entre periodistas. La periodista Alex Acquisto, representante sindical, advirtió que los recortes no solo afectan a sus colegas, sino que reducen la capacidad de uno de los periódicos históricos de Kentucky para fiscalizar al poder y mantener informada a la comunidad. Los despidos también alcanzaron otros periódicos de McClatchy, entre ellos el Miami Herald, Kansas City Star y Charlotte Observer. El capítulo de Louisville de la Society of Professional Journalists calificó la jornada como un día oscuro para las comunidades de Kentucky que dependen del periodismo local.

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0: qué bonito aplauso, qué bonito aplauso, gracias. Y avanzamos con esto, qué romántico, romántico. Y dice así:
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1: De la Associated Press. El precio promedio de diésel en Estados Unidos superó los $6 por galón, alcanzando un récord de $6.05 frente a $5.85 la semana anterior y $3.70 el mismo periodo del año pasado. El aumento está vinculado a las alteraciones en el suministro mundial de combustible provocadas por la guerra entre Estados Unidos e Irán. El encarecimiento del diésel está elevando los costos de transporte y distribución de numerosos productos. Algunas empresas ya han comenzado a trasladar esos gastos a los consumidores mediante recargos en pedidos por Internet y envíos, mientras que los alimentos perecederos como carnes y productos agrícolas podrían verse especialmente afectados por depender de transporte frecuente y maquinaria que utiliza este combustible. La gasolina regular también subió con un promedio nacional de $4.25 por galón. Al mismo tiempo, tanto el crudo Brent como el petróleo estadounidense superaron nuevamente los $100 por barril, en medio de una nueva escalada de los combates con Irán. La presión sobre los precios podría tardar en reflejarse por completo en los productos finales, pero la Associated Press señala que no hay señales claras de que el costo del diésel vaya a bajar pronto.
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2: ¡Familia! Soy el Dr. Shapiro y estoy a su servicio en la Red Hispana para platicar de salud, escuchar sus preguntas y compartir respuestas con toda confianza. Familia, familia, familia, bienvenidos todos ustedes a su programa de Dr. Shaps en la Red Hispana. Como cada semana aquí teniendo temas importantísimos, cosas increíbles y sobre todo la bienvenida de todo nuestro equipo. Soy el Dr. Ilan Shapiro y esta semana vengo con mucho malestar. Hay cosas en la vida y seguramente les ha pasado de que empezamos a ver las cosas, escuchamos medios sociales y de repente ya no sabemos ni a quién creerle. Empezamos a tener miedo y tenemos ese videíto que nos pone, que nos mandaron el compadre, la comadre, nuestro amigo, nuestro panita, nuestra panita. Y definitivamente decimos, uy, me está creando un sentimiento, me está creando miedo, me está creando muchas veces hasta enojo. Y en pocos segundos nuestro cerebro ya empieza a salivar toda la adrenalina que tenemos, esa sensación de que esto no es justo, y de repente, pues, le hacemos scroll y nos vamos al siguiente. Pero ese sentimiento se queda dentro de nosotros. Y el día de hoy estoy viendo muchísimo lo que mucha gente está platicando sobre las vacunas. Y realmente, familia, les puedo decir que como padre y como pediatra, si solamente veo eso, la verdad tendría mucho más dudas, tendría mucho más preguntas, y lo peor de todo es que, pues, la realidad de la vida es que ni usted ni yo tenemos mucho tiempo para andar haciendo una investigación a profundidad de cada video, de las cosas, de dónde viene, y la verdad nos queda con un sentimiento, y lo que me da miedo, me da, es la duda que se está generando. Por eso tenemos que platicar abiertamente sobre las vacunas. ¿Por qué insisto en este tema? Porque creo que realmente es una de las cosas importantes que tenemos realmente que platicar y quitar todas las cosas que estamos alrededor. Porque el peor problema que ha hecho las vacunas es que ha funcionado tan bien que se nos ha olvidado las oleadas de polio, las oleadas de sarampión, los niños que morían a decenas por tosferina. Todas esas complicaciones que antes eran la parte normal. Les voy a dar un número. 1 de cada 5. 1 de cada 5 niños moría por problemas en la infancia. Y la gran mayoría relacionados con estas infecciones. Familia, abramos los ojos. Platiquemos de eso. Se vale estar viendo esas cosas. Es importante que sepamos qué está pasando allá afuera. Lo único que tenemos que seguir continuando es luchando contra el miedo con una dosis de verdad. En estos momentos, si nuestros hijos están en la escuela, van a ir creciendo, van a ir a la universidad, también para nosotros, muchas personas se van a embarazar. Y hay una consistente en todo lo que les estoy diciendo. Que al momento que nosotros vacunamos, y voy a poner el ejemplo del sarampión, mucha gente dice, bueno, es que el sarampión, la vacuna, crea problemas. Vamos a hablar de los problemas. 1 de cada 1,000,000 de personas puede tener algo que se llama trombocitopenia púrpura, que es algo transitorio que muchas veces puede llegar a bajarse las plaquetas y otras cositas que podemos tener y se va. Y se va, se quita. Generalmente no se necesita hospitalización y se termina. Puede haber dolor en el brazo, enrojecimiento y fiebre. 1 de 1,000,000. 1 de cada 1,000 niños que tiene sarampión va a morir. Vean la diferencia. No les hablé de muertes con la vacuna del sarampión. Pero con el sarampión pensamos que, y es un ejemplo porque está ahorita de moda, que realmente puede llegar a crear muchos problemas. Decimos, bueno, es que es una infeccioncita de la infancia. Familia, no es una infeccioncita de la infancia. De entrada, y vamos a empezar con lo más leve, hay 1 de cada 20 niños puede tener infecciones de oído, neumonías. Y también hay una infección, aunque no lo crean, que puede llegar 10 años después y destruir prácticamente todo el cerebro. Y esto es por la infección del sarampión. Además, si nos va bien, un gran porcentaje puede perder toda la memoria inmunológica. Quiere decir que toda la memoria que tenemos para luchar contra otras bacterias y virus se va por el sarampión. Entonces, familia, no es una simple infeccioncita, no es un simple salpullido, no hay que hacer esas fiestas. Es un ejemplo de muchos. Y estamos viendo muchos estados que quieren quitar vacunas, que quieren hacer y multiplicar. Tenemos que saber bien lo que estamos haciendo. Sé que ha habido muchas cosas desde el del COVID-19 que nos han pegado, muchas. Y tenemos dudas y tenemos preguntas. Lo que no se vale en este momento es agarrar y definitivamente dejar este espacio, dejar este miedo que nos esté conquistando completamente. Por eso el día de hoy vamos a dedicar el programa para platicar un poquito más de esto. Manden sus dudas y preguntas porque sé que hay muchas. Pero familia, no dejen que el miedo realmente empañe su vista. Y lo que les pido, no es que vacunen o no vacunen, lo que les pido es que se acerquen a su médico, a su médica, porque sabemos que las vacunas funcionan y nos han salvado de muchos dolores de cabeza. En este momento, en nuestras manos, como familiares, como padres, como sociedad, creo fervozmente que tenemos la obligación de defender a los niños pequeños, las personas que no se pueden vacunar y a la comunidad en general, para que no regresemos a esos tiempos donde los hospitales y cuidados intensivos pediátricos tenían niños sordos, niños que tenían problemas de corazón, que tenían problemas neurológicos por estas infecciones. En nuestras manos podemos hacer la diferencia.
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2: Y con esto quiero abrirle la puerta a mi queridísima Susana. Susana, ¿cómo está usted?
3: Hola, doctor. Bien, por acá escuchándole con mucha atención y sobre todo esperando que muchas mamás encuentren información, encuentren calma y sobre todo esa recomendación oportuna para tomar este tipo de decisiones. Dar vida a nuestros hijos es algo maravilloso y cuidarlos es aún retador también, aparte de maravilloso. Doctor, ¿qué exactamente está cambiando? Como periodista veo con preocupación, sobre todo porque escucho diferentes partes y cada una hace su argumento, cada una da su argumento y se repite mucho la recomendación de pregúntele mejor a su doctor, hable con su doctor, siéntese y descargue todas sus dudas, que es mucho mejor, pero hay personas que sabemos no van a preguntar probablemente por miedo o porque suele pasar eso de esta es la única verdad que voy a escuchar y no me atrevo a preguntar un poco más. Doctor, ¿qué exactamente está cambiando en los esquemas de vacunación y qué deberíamos saber las mamás en el día de hoy? Yo invito a todas las mamás a que participen al 1-844-224-8182. La línea está abierta para este y para otros temas siempre para consultarle a Dr. Shaps en la red hispana. ¿Qué exactamente cambia, doctor? Porque a veces vemos solo el titular y no leemos un poquito de lo que hay allí acompañando la información.
2: La realidad, voy a empezar con la parte de la ciencia. Ha habido un nuevo artículo que nos debe preocupar de que han habido mucho más infecciones, más complicaciones o más problemas por las vacunas. No. Estamos viendo algún tipo de enfermedad en este momento que está aumentándose porque estamos utilizando algún tipo de vacuna. No. Estamos viendo algún tipo de enfermedades en este momento que se pudieron haber prevenido por la vacunación, y la realidad es que sí. Desgraciadamente estamos bajando y estamos viendo ahorita que antes teníamos una cobertura del 95% de los niños estaban completamente vacunados y ahorita bajó al 92%. Y con esto y en muchas regiones estamos teniendo justamente las enfermedades que estamos teniendo. Más sarampión, más tosferina, más problemas de infecciones que simplemente no veíamos paperas. Entonces, hay que ponernos las pilas. ¿Por qué? Porque ahorita realmente está cambiando el discurso, está cambiando los posts que están pasando en Instagram, pero realmente no está pasando y no está cambiando la realidad en el campo. Que hay que ver, y Susana, acuérdate que ni tú ni yo probablemente vimos algún familiar activamente que les dio polio. O sea, que cuando estamos nosotros vivos, les dio polio. Yo no conozco a nadie. hay personas, la tía abuela, la tía, la abuela, o sea, las familiares que ya vivieron hace mucho tiempo, que tal vez lo tuvieron, pero la gran mayoría de nosotros nunca hemos visto polio.
3: Eso es un muy buen punto, doctor, porque precisamente si revisamos, como dice, históricamente podemos conseguir personas, pero de mucho tiempo atrás, cuando algún tipo de estudio faltaba o no existía o precisamente esa recomendación pues no se conocía. Y ahora entonces regresar, pues allí nos lleva a internalizar un poquito, a preguntarnos y a encender esa duda que siempre es necesaria. Pregunte al doctor, acérquese al doctor, consulte. Es mejor preguntar que quedarse con las dudas y luego lamentar de alguna manera. Doctor, sabe que como mamá también viví la etapa de mi hija recién nacida, toda esta serie de vacunas que había que utilizar. A veces hay vacunas que incluso los padres pueden decir, sí, no quiero que las coloquen juntas y como que las dividimos de día. ¿Eso funciona también, doctor? En el caso de los papás, también he leído recomendaciones de este tipo. ¿Qué decimos a un papá que piense eso?
2: Se vale completamente que nosotros como padres platiquemos con nuestro pediatra, y eso es lo que quiero afirmar, y también con nuestro médico familiar. ¿Qué cosas nosotros, cuál es nuestra preocupación? Porque ellos son realmente los que conocen a nuestro bebé, y que se tiene que personalizar lo más posible. Cualquier tratamiento médico, ya sea una vacuna, cualquier cosa que tengamos, es importante que la midamos y que la tomamos en cuenta. Aquí la clave está que nosotros tenemos en nuestras manos esa conversación. Y realmente el hecho de cambiar el... Muchas veces hacemos cosas en medicina que tienen una razón. En este momento el hecho de, y lo hemos visto, el hecho de dividir las vacunas, ampliarlas, ponerlas en un calendario alternativo, la realidad es que no crea ninguna ventaja. Y lo que sí está creando es una ventana de tiempo donde estas bacterias, estos virus y realmente nuestra inmunidad puede ser vulnerada. Quiere decir que nos podemos infectar, podemos tener problemas y no vamos a estar protegidos. Por eso, familia, y Susana, lo importante aquí es que esas vacunas que hemos tenido las hemos probado por décadas. Las hemos visto, vivido con el calendario que tenemos ahorita. Tenemos, de hecho, si hablamos de piquetes, tenemos menos piquetes de los que les damos, que nos dieron a nosotros, Susana. Y de hecho, las vacunas son mucho más limpias que las vacunas que nosotros teníamos antes, las que nos dieron a ti y a mí. Entonces, ahorita, la verdad, me da mucha más tranquilidad, porque hemos visto, y es la realidad. Mucha gente dice, bueno, doctor Shapiro, es que al momento que mis hijos tienen todo eso, su sistema natural no va a poder aguantar todas las cosas que le estamos poniendo. La realidad, familia, es que hay mucho más antígenos y cosas raras en el suelo. Entonces, ¿cuántas veces nuestros hijos o nosotros mismos no hemos recogido algo del suelo y nos los hemos puesto en la boca? O simplemente no nos lavamos la mano y comemos algo, y también nuestros deditos también están metiendo antígenos y bacterias y virus. Y esa carga inmunológica es mucho más de que todas las vacunas que nosotros tenemos. Entonces, tenemos que tener tranquilidad. Por otro lado, hemos quitado muchísimo, muchísimo lo que es el timerosal. El timerosal es un derivado del mercurio y solamente se utilizan en vacunas contra la influenza. Y escúcheme, no todas, ni siquiera las que son para muchas dosis. Generalmente la que usted se pone o la que yo me pongo, nos las ponemos y no tiene nada, nada, nada de ningún tipo de metal. Por eso, familia, pongámonos las pilas, porque hay muchos mitos allá afuera. Me están diciendo, por ejemplo, de grafeno. Ya ni contesto esa pregunta. Realmente me dicen, les pregunto, ¿dónde escucharon eso? ¿Dónde lo vieron? Porque ahorita lo que está pasando es que se están juntando todos los mitos para todas las vacunas, cuando cada vacuna tenía su propio mito y que era completamente incierto. Y en este momento, pues, se vale tener dudas, se vale tener preguntas, tenemos que ser críticos de lo que está pasando y al mismo tiempo quitarnos el miedo.
3: Pregunten, pregunten, pregunten, no se detengan nunca en preguntar, en investigar, en leer. Eso sí, importantísimo. Las redes sociales son redes sociales y nos conectan con un entorno, pero muchas veces lo que circula por allí no necesariamente es real. Así que póngalo en duda, le invito a eso. Si le causa mucha emoción, si le causa mucha tristeza, si le causa mucha rabia, probablemente lo que está viendo es desinformación. Y no me canso de resaltar esto, porque como comunidad tenemos que aprender a identificar ese tipo de mensajes e ir simplemente a la fuente acertada, la persona que me puede hablar. Si usted tiene algún dolor, va al médico. Si necesita que le

0: participen a través de las redes sociales. Por allí, doctor, nos preguntaron en las redes sociales esto. Fíjese, nos dicen, vinagre de manzana, limón, cúrcuma y agua caliente. ¿Eso es malo, doctor? Leí que es bueno para el dolor de rodillas en la mañana, pero siento que me pega en la panza.
1: Realmente suena algo como si fuera un aderezo riquísimo de ensalada, y la realidad es que estamos viendo todas estas recetas mágicas por todos lados. Definitivamente sí hay algo que nos puede ayudar. El hecho del cúrcuma lo hemos visto específicamente, que puede llegar a disminuir la inflamación. El problema es que la combinación de las tres muchas veces no es lo mejor, y sí han habido algún tipo de estudios con otros tipos de suplementos que han hecho una diferencia. Por eso, familia, y definitivamente el vinagre, que es la clave ahí, el vinagre de manzana, es el que realmente es ácido y ayuda muchísimo a tener más gastritis y dolores de panza. Entonces, muchas veces el hecho de nada más consumir el cúrcuma puede ser la diferencia. Y acuérdense, por favor, de que si están tomando otros medicamentos, muchas veces este tipo de suplementos puede cruzarse, porque aunque sean naturales, todo tiene un efecto en el cuerpo. Se pueden cruzar con otras cosas más, por ejemplo, con la coagulación o con la presión arterial y otras cositas más. Entonces, sí se vale utilizar suplementos, hay que saber por qué lo estamos utilizando. Señora, ahorres el vinagre, pongas el cúrcuma, y eso puede ser una diferencia. Y sobre todo, platique con su médico si está utilizando algún otro tipo de medicamentos.
0: Le dejamos el vinagre entonces al aderezo, doctor, mejor, y entonces lo demás lo preguntamos. Gracias, gracias por despejar esta duda. Y repito, esto me suena a esas recetas que circulan en redes sociales, doctor, y que a veces para algunos pueden resultar mágicas, pero fíjese, la parte del análisis, la parte médica siempre es necesaria, porque probablemente por eso dícele que le duele la panza.
1: Completamente, y sobre todo si lo empezamos en la mañana, porque se recomienda muchas veces que se haga en la mañana para empezar el día con el pie derecho, y eso es lo que hace que aumenten los problemas.
0: Gracias por preguntar y gracias por despejar esta duda. 1-844-224-8182. Sus preguntas son bienvenidas en redes sociales, en el Instagram. Siempre Dr. Shops está muy activo y estamos atentos a todo lo que ustedes envían a través de la red hispana, a través de las transmisiones en las estaciones y, por supuesto, en las llamadas. 1-844-224-8182. Nos vamos a San Francisco, doctor, porque desde allí nos preguntaron esto.
2: Doctor Shapiro, saludos desde California. Quería hacerle una pregunta de las copias de los documentos más importantes que uno sabe que tiene que hacer. Si esos las copias son las que tiene uno que tener en la bolsita, en el kit, porque obviamente pues no va a haber tiempo de buscar los originales, ¿verdad? Entonces, en esa bolsita son las copias las que tiene uno que tener ahí. Y pues, bueno, nomás para darle muchas gracias por todo lo que estamos escuchando cada vez nuevo. Que Dios lo bendiga mucho a usted, su familia y a todos ahí. Muchísimas gracias. Es una bendición muy grande, de veras. Que Dios lo bendiga y una alegría escucharlo. ¿Cómo nos llama? De veras, siento que somos familia. Pues sí, somos de un mismo Dios, ¿verdad? Somos familia. Gracias a Dios. Un abrazo para todos.
1: Señora, de mi parte y del parte de todo el equipo, le agradezco completamente su comentario. Estamos completamente para usted y estamos haciendo esto justamente para escuchar lo que usted está mencionando. Crear esa unión, y se me está hasta haciendo la piel chinita. Crear esa unión, crear esa comunidad, crear un espacio realmente donde podamos, pues, no gritar, sentirnos bien, sonreír y crear ahora sí mucho más educación, información y un espacio para que nos divirtamos y aprendamos para cuidarnos todos. Entonces, le agradezco muchísimo. Sobre los documentos y esa bolsita, es importante, yo hago las copias y también lo subo de una manera segura a un sitio web para que de esa manera lo tenga en físico en mi kit de emergencia y en otra parte, en la parte virtual. Para el kit de emergencia, la parte de los pasaportes, identificaciones, cosas de la casa, seguros, son como los 4 o 5 documentos importantes. Copia también muy importante de tarjetas de crédito, por ejemplo, de algún tipo de identificación oficial, incluyendo el Social Security. Todas esas cosas se debe de tener ahí, porque de esa manera podemos ayudarnos. Además de récords médicos, si estamos tomando algo crónico, algo que se puede hacer en un futuro importante, dejarlo ahí, porque estos documentos pueden hacer, ahora sí, empezar absolutamente todo más fácil.

0: fácil en dado caso que sean las únicas copias que realmente tenemos.
1: 1-844-224-8182. Gracias por esa llamada, gracias por esa pregunta y ese mensaje tan bonito que nos hace sentir que estamos allí cerquita acompañándoles. Y esa es la idea a través de la Red Hispana, a través de Dr. Shaps en la Red Hispana, acercarnos y como comunidad cuidarnos y acompañarnos. Gracias por esa llamada. Nos vamos con otra llamada, doctor, que nos llega desde Nebraska y esto fue lo que nos preguntaron.
2: Doctor, ¿qué puedo hacer si me duele la pierna en la parte de atrás y me llega hasta abajo el dolor, en la, donde dobla uno la pierna y la rodilla? ¿Qué debo de hacer? ¿Qué puedo tomar o qué puedo hacer para que se me quite el dolor? Gracias.
0: Señor, muchas gracias y espero que en este momento se esté mejorando su dolor. Es importante de entrada que si tenemos un dolor fuerte y así, no hay que esperarnos, hay que ir al médico. Pero generalmente ahorita le voy a platicar de cosas que podrían estar pasando. La pierna y sobre todo en la pierna baja, tenemos músculos, tenemos ahora sí toda la tubería de sangre que está moviéndose y tenemos prácticamente también nervios y los huesos que también están ahí. Tenemos que ver de dónde está viniendo este dolor. Muchas veces pues nos jalamos, estuvimos caminando y le podemos echar la culpa a los músculos, le podemos echar la culpa a los huesos y eso es una parte que puede estar pasando. Hay otras más que puede ser por la circulación y esto es la sangre que está viniendo, o sea, por la parte de las arterias o la parte del ahora sí, que está regresando y se está estancando ahí, que es la parte de las venas. Generalmente cuando tenemos dolor por algún tipo de coágulo en la pierna, quiere decir que la sangre no está llegando directamente de las arterias y se está estancando en algún lado. Y es cuando nosotros, por ejemplo, si lo movemos, empezamos a tener como que calambre, como que dolor, que puede ser un problema de eso. De igual manera, cuando las venas no están funcionando bien, se estanca todo el agua ahí y empezamos a tener los pies todavía más hinchados. Y aquí puede cambiar la coloración, la temperatura del pie. Y es una de las cosas que tenemos que tomar en cuenta. También hay problemas, por ejemplo, de electrolitos. Cuando nos falta potasio o estamos deshidratados, podemos llegar a tener, y generalmente eso es en todo el cuerpo que nos pueden dar calambres y no nada más es una pierna. Otras cosas que tenemos que tomar en cuenta es cuando tenemos problemas de los nervios que no nos dejan realmente descansar porque esos nervios están dolidos y no los hacen saber que algo no está funcionando bien.
1: Doctor, me voy, estoy pendiente de las llamadas, pero vuelvo en el próximo programa, ¿le parece?
0: Le agradezco muchísimo, Susana, y espero que nos manden más preguntas y hay que acordarnos de seguir preguntando.
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0: Y con esto, familia, quiero por favor que empiecen nuestro minuto de prevención. Se vale tener dudas y preguntas sobre las vacunas. Lo que no se vale es tener miedo. En este momento, lo que estamos viendo en medios sociales, y no me dejarán mentir, y todas las cosas que están pasando alrededor, es que no sabemos ni a quién creerle. Familia, está diseñada esta información para que usted se sienta mal, para que dude, para que tenga miedo. Por eso, familia, luchemos en este momento contra el miedo con una dosis de verdad. ¿Qué sí sabemos? Que el peor problema que las vacunas han tenido es que han funcionado tan bien que se nos han olvidado esas oleadas de polio. Esos niños que nacían sordos, con problemas de corazón y todas las complicaciones neurológicas por esas infecciones que nosotros estamos previniendo el día de hoy. El hecho de que nosotros veamos en este momento que estén repuntando los índices de sarampión, los índices de tosferina y de otras enfermedades, quiere decir que todos nosotros tenemos que poner más atención, preguntar más y les pido que se acerquen por favor con su médico y médica de confianza para que esas preguntas, porque nosotros somos las personas que conocemos a su hijo, a su familia, que realmente sabemos y podemos personalizar las cosas que usted tiene y sobre todo contestar sus dudas. Entonces, familia, no se deje conquistar por el miedo y por favor luchemos contra el miedo con una dosis de verdad. Familia, me despido completamente de cada uno de ustedes. Muchísimas gracias por estar con ustedes y con nosotros en el programa de Dr. Shaps en la Red Hispana. Soy el Dr. Ilan Shapiro. Manden sus dudas y preguntas que aquí estamos completamente para responderlas. Nos vemos, familia.
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5: ¿Cuáles son los principales errores al llenar la aplicación de ciudadanía? El abogado Gunter Sanabria nos explica.
6: La mayor parte de las personas se equivoca en sus datos personales. La aplicación de ciudadanía, la N-400, da muchísima información pasada, direcciones, cuándo entró, cuándo salió, incluso fecha de nacimiento de sus hijos, de su esposo, sus padres, y la mayoría de las personas falla en esos datos. 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Por favor, no pierda la oportunidad de hacerse ciudadanos, no sabemos qué hacer.
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8: La prueba para detectar cáncer de pulmón salva vidas. Hola, soy Paula Andaló de KFF Health News. A pesar de la marcada disminución del tabaquismo, el cáncer de pulmón sigue siendo la principal causa de muerte por cáncer en Estados Unidos. Se estima que habrá unas 125.000 muertes para este año, muchas más que las causadas por los cánceres de colon, mama o próstata. Muchas personas califican para hacerse una tomografía que puede detectar el cáncer de pulmón de manera temprana, cuando los tratamientos para combatirlo son más eficaces. Pero pocas la hacen. Estas pruebas pueden aumentar dramáticamente la supervivencia por este cáncer. Un profesional de salud puede ayudarte a determinar si calificas para hacerte esta tomografía. Más información en kffhealthnews.org.
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9: De la Associated Press. El precio promedio de diésel en Estados Unidos superó los $6 por galón, alcanzando un récord de $6.05 frente a $5.85 la semana anterior y $3.70 el mismo periodo del año pasado. El aumento está vinculado a las alteraciones en el suministro mundial de combustible provocadas por la guerra entre Estados Unidos e Irán. El encarecimiento del diésel está elevando los costos de transporte y distribución de numerosos productos. Algunas empresas ya han comenzado a trasladar esos gastos a los consumidores mediante recargos en pedidos por Internet y envíos, mientras que los alimentos perecederos como carnes y productos agrícolas podrían verse especialmente afectados por depender de transporte frecuente y maquinaria que utiliza este combustible. La gasolina regular también subió con un promedio nacional de $4.25 por galón. Al mismo tiempo, tanto el crudo Brent como el petróleo estadounidense superaron nuevamente los $100 por barril, en medio de una nueva escalada de los combates con Irán. La presión sobre los precios podría tardar en reflejarse por completo en los productos finales, pero la Associated Press señala que no hay señales claras de que el costo del diésel vaya a bajar pronto.
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4: El director ejecutivo de la empresa Anthropic, Darío Amodei, ha pedido que se ralentice el ritmo de desarrollo de la inteligencia artificial. En un ensayo de 3.800 palabras publicado el sábado, Amodei abogó por reforzar la supervisión y establecer más salvaguardas para esa tecnología. Otros líderes del sector de la inteligencia artificial se sumaron a los llamados de Amodei, entre ellos Sam Altman, director ejecutivo de OpenAI, Elon Musk, director ejecutivo de SpaceX, y Demis Hassabis, presidente de Google DeepMind. La advertencia del director ejecutivo de Anthropic se produce después de que un enjambre de agentes de OpenAI hackearan la plataforma Hugging Face. En un fragmento de su ensayo, Amodei escribió: "Dado el ritmo acelerado en el desarrollo de capacidades de inteligencia artificial, me preocupa que en un plazo de 6 a 12 meses un enjambre de este tipo pueda ser capaz de controlar todo Internet mediante una red de bots persistente, lo que podría generar daños por cientos de miles de millones de dólares y que la magnitud del daño siga aumentando si la inteligencia artificial se vuelve más potente sin contar con las salvaguardas necesarias". Esto se produce al tiempo que el director ejecutivo de OpenAI, Sam Altman, afirmó que la compañía no saldrá en bolsa en 2026 ante preocupaciones sobre la seguridad de la inteligencia artificial. Según datos revisados por la agencia de noticias Reuters, los agentes de OpenAI utilizaron a mediados de este año más de 10 sitios web hasta entonces no revelados para realizar comunicaciones no autorizadas. Estas fueron las palabras expresadas por Jacob Coxon, un ex investigador de Anthropic que renunció a su cargo por motivos de seguridad relacionados con la inteligencia artificial.
5: I think the concept of building a
6: superintelligence. La idea de desarrollar una superinteligencia se ha comparado con invocar a una especie alienígena. Así que creo que pensar en ello en términos de una mente alienígena que no comprendemos plenamente es bastante aterrador, incluso sin ningún escenario concreto.
5: Terrifying, even without any concrete scenario.
4: En declaraciones a la cadena de noticias CNN, el presidente de la Cámara de Representantes de Estados Unidos, Mike Johnson, desestimó los pedidos para que el Congreso tome medidas para regular la inteligencia artificial. Se anticipa que Johnson levantará las sesiones del Congreso esta semana y no volverá a convocar a los miembros de dicha Cámara hasta después de las elecciones de mitad de mandato. Algunas personas sostienen que esa medida intenta impedir que cobren fuerza los esfuerzos para regular la inteligencia artificial. El jefe de la Organización de Energía Atómica de Irán fue impedido de asistir el lunes a la reunión anual de la Agencia Nuclear de las Naciones Unidas que se está celebrando en Viena. Esto ocurre luego de que un buque de carga iraní fuera alcanzado el domingo cerca de la isla de Keshm, en el estrecho de Hormuz, lo que causó la muerte de una persona y al tiempo que las conversaciones regionales en Omán sobre la gestión del tráfico marítimo a través del estrecho fueron postergadas ante las objeciones de Arabia Saudí y otros países del Golfo Pérsico. Irán y los Emiratos Árabes Unidos firmaron el sábado una declaración conjunta del grupo de países BRICS en la que instaron a actuar con moderación en la guerra. Estas fueron las palabras expresadas por el presidente de Irán, Masoud Pezeshkian, durante la cumbre de los BRICS que se celebró en la ciudad de Nueva Delhi.
6: Si Irán se está enfrentando actualmente a Estados Unidos e Israel, es únicamente porque quieren intimidarnos y nosotros nos negamos a ceder ante la intimidación. Ellos solo afirman que defienden los derechos humanos. Son los mismos demonios que nos acusan de ser terroristas. ¿Somos nosotros los terroristas o ustedes, que han masacrado en un instante a 168 menores inocentes porque tienen tecnología avanzada?
4: Los hutíes de Yemen, respaldados por Irán, se atribuyeron la autoría de un ataque con drones y misiles contra una base militar en el sur de Arabia Saudí. El gobierno de Yemen, respaldado por Arabia Saudí, ha calificado el rápido avance de los rebeldes hutíes a lo largo de las costas del Mar Rojo como un duro golpe y un nuevo frente en la guerra de Estados Unidos e Israel contra Irán. Los hutíes llegaron el viernes a la estratégica isla de Perim en el estrecho de Bab el Mandeb. Esto se produce al tiempo que Arabia Saudí anunció que tuvo que cerrar el oleoducto este oeste después de que la infraestructura sufriera un ataque con drones procedente de Irak. El oleoducto se había presentado como una alternativa para eludir el tránsito marítimo por el estrecho de Hormuz. Mientras tanto, la ONU informó el domingo que casi 86.000 personas se han visto obligadas a abandonar sus hogares a causa de los combates en Yemen. Miles de personas desplazadas se han congregado en campamentos improvisados y las aldeas de los alrededores del puerto de Moca han quedado vacías en cuestión de días. Estas fueron las palabras expresadas por Abdullah Kair, un hombre desplazado por los combates.
7: Huimos de la guerra, yendo de un lugar a otro. Escapamos solo con lo puesto, dejando todo atrás. Y ahora mírennos. Estamos atormentados y sumamente conmocionados. Anhelamos poder tener un sustento básico y anhelamos seguridad.
4: Un nuevo e importante informe de la Organización Israelí de Derechos Humanos B'Tselem, titulado El Proyecto de Eliminación, acusa a Israel de desmantelar sistemáticamente las condiciones que permiten a los palestinos de los territorios ocupados de Cisjordania desenvolverse como comunidad. El informe señala que Israel está intensificando de manera drástica sus ataques contra todos los aspectos de la vida de los palestinos en Cisjordania, entre ellos la posibilidad de ir al trabajo, llevar a sus hijos a la escuela o la universidad, acceder a tratamientos médicos o servicios municipales, reunirse con familiares y amigos, cultivar la tierra o irse de vacaciones, actividades cotidianas que conforman la vida humana. Desde el 7 de octubre de 2023, al menos 1.107 palestinos han muerto a manos de Israel en la Cisjordania ocupada. Durante el fin de semana, un soldado israelí le disparó a un hombre palestino en la pierna durante un enfrentamiento entre colonos israelíes y residentes palestinos en la localidad cisjordana de Fakwa. En Gaza, un ataque aéreo israelí contra un vehículo dejó al menos 2 personas muertas y 13 heridas. Los ataques casi diarios de Israel en el enclave palestino han continuado a pesar del supuesto alto el fuego establecido en octubre del año pasado. Desde que se inició dicha tregua, mediada por Estados Unidos, más de 1.300 palestinos han muerto a causa de ataques israelíes en toda la franja de Gaza. En el Líbano, las Fuerzas Armadas israelíes afirman haber hecho estallar más de 1.000 toneladas de explosivos, lo que provocó una actividad sísmica equivalente a un terremoto de magnitud 4,1, según el Servicio Geológico de Estados Unidos. Israel sostuvo que los explosivos se utilizaron para destruir 2 túneles operados por Hezbollah debajo de la cresta montañosa de Al-Itajer. Esto se produce a pesar de un alto el fuego mediado por Estados Unidos que está vigente desde junio. Las Fuerzas Armadas israelíes continúan ocupando el 5% del territorio libanés. Según la ONU, unas 330.000 personas en el Líbano han sido desplazadas por los ataques israelíes. En Ucrania, al menos 5 personas resultaron heridas en un ataque ruso con drones registrado el domingo en la ciudad de Odessa. Por su parte, Rusia acusó a Ucrania de haber matado a 2 militares rusos en la central nuclear de Zaporilla, una planta situada en territorio ucraniano que permanece bajo control ruso. Esto se produce al tiempo que otro dron ruso alcanzó un tren cerca de la frontera entre Ucrania y Polonia, poco después de que el ex primer ministro del Reino Unido, Boris Johnson, y altos funcionarios de seguridad europeos hubieran pasado por el lugar. El exdirector de la CIA, David Petraeus, se encontraba en la estación de tren ucraniana en el preciso momento en que el dron ruso impactó contra el tren de pasajeros. Estas fueron las palabras expresadas por la alta representante de la Unión Europea para Asuntos Exteriores, Kaya Kallas.
8: Pienso que está claro que el ataque ruso con drones contra un tren en la frontera con Polonia intenta asustar a los países occidentales para que no apoyen a Ucrania y viajen a ese país a mostrar su apoyo. Fue claramente un mensaje dirigido al mundo occidental. Creo que la pregunta que debemos hacernos es qué conclusión sacamos de ese mensaje.
4: El número de casos confirmados de ébola en la República Democrática del Congo ha superado los 7.000, según datos del gobierno publicados el viernes. También se han registrado más de 3.300 muertes por ébola, al tiempo que el virus se ha propagado a regiones remotas del este y del norte de ese país, ya devastadas por el conflicto armado. La Organización Mundial de la Salud advierte que este brote podría superar al más mortífero de la historia, un brote regional en África Occidental que comenzó en 2014 y se cobró la vida de 11.000 personas. La Agencia de Protección Ambiental del gobierno de Trump estaba a punto de derogar oficialmente las normas para las centrales eléctricas de carbón y gas relacionadas con la contaminación por carbono, la cual contribuye al aumento de la temperatura del planeta. Se espera que el administrador de la Agencia de Protección Ambiental, Lee Zeldin, anuncie la medida este lunes en la ciudad de Houston, donde se reunirá con los ministros de energía de los países del G20. El presidente Trump ha tachado en repetidas ocasiones el cambio climático de engaño y durante su segundo mandato la Agencia de Protección Ambiental ha desmantelado una serie de políticas destinadas a regular las emisiones de gases de efecto invernadero y frenar el aumento de la temperatura global. Esta medida se produce al tiempo que las temperaturas abrasadoras de este verano fueron las más altas registradas en Estados Unidos en al menos 132 años. Según la Oficina Nacional de Administración Oceánica y Atmosférica, julio fue el mes más caluroso jamás registrado en Estados Unidos. Una jueza federal determinó que el gobierno de Trump infringió la ley al ordenar que se redujera a la mitad la plantilla de la Agencia Federal para el Manejo de Emergencias, FEMA, por sus siglas en inglés. En su fallo del viernes, la jueza federal de distrito, Susan Ilston, escribió: «Francamente, la cifra del plan de personal de la FEMA parece sacada de la nada». La Federación Estadounidense de Empleados Gubernamentales alegó en una demanda que los recortes propuestos por la FEMA afectarían la capacidad de la entidad para responder ante desastres naturales. Mientras el gobernador de Nebraska, el republicano Jim Pillen, respalda públicamente las redadas en dicho estado por parte del Servicio de Inmigración y Control de Aduanas, ICE por sus siglas en inglés, han salido a la luz más detalles sobre el multimillonario negocio porcino de Pillen que emplea a trabajadores indocumentados. El periódico The New York Times y el medio de Flatwater Free Press informan que a lo largo de más de una década la empresa de Pillen, Pillen Family Farms, ha dependido de trabajadores indocumentados para convertirse en uno de los mayores productores porcinos de Estados Unidos. A pesar de eso, Pillen se ha hecho eco en numerosas ocasiones de la retórica racista de Trump sobre los inmigrantes y una supuesta invasión. El presidente Trump le exige al Instituto Smithsonian que instale una estatua colosal de 9 metros de altura de George Washington en el exterior del Museo Nacional de Historia Estadounidense y que organice una exhibición especial de 5 años de duración sobre el legado de Washington. La enorme estatua propuesta reemplazaría una escultura abstracta titulada Infinito de José de Rivera que se instaló en 1967. En una diatriba publicada en la red social Truth Social, Trump afirmó: «Esa extraña escultura modernista no les dice a los visitantes nada sobre Estados Unidos, no inspira a nadie y no rinde homenaje a ninguno de nuestros grandes héroes estadounidenses». Esto se produce apenas unos días después de que el director del Instituto Smithsonian, Lonnie Bunch III, anunciara la semana pasada que dimitía de su cargo. Bunch y otros miembros de la dirección del instituto han enfrentado repetidos ataques del presidente Trump. En julio, Trump ordenó la instalación de carteles frente al Museo Nacional de Historia Estadounidense en los que se afirmaba que algunas de las exposiciones contenían información inexacta. En 2019, Bunch se convirtió en el primer historiador y afroestadounidense en ser nombrado secretario del Instituto Smithsonian y ha trabajado para el complejo educativo y de investigación del museo durante casi 40 años. También fue el director fundador del Museo Nacional de Historia y Cultura Afroestadounidense del Instituto Smithsonian. El documental NASA, que retrata el uso por parte de las Fuerzas Armadas israelíes de sistemas secretos impulsados por inteligencia artificial para atacar y masacrar de manera deliberada y sistemática a civiles en Gaza, ganó el sábado el premio especial del jurado en el Festival de Cine de Venecia. La película, dirigida por el periodista israelí Yuval Abraham y la cineasta israelí Rachel Zohar, recibió una ovación de pie récord de 25 minutos cuando se estrenó la semana pasada. Ambos directores habían ganado un premio Oscar por el documental No Other Land, en español Ninguna Otra Tierra, junto con los codirectores palestinos Basel Adra y Handan Balal. La película NASA fue rodada en secreto durante 3 años en las azoteas de Tel Aviv e incluye testimonios de fuentes militares y de inteligencia israelíes que hablaron con la condición de que su identidad no fuera revelada. El título del documental hace referencia a un acrónimo utilizado por las Fuerzas Armadas israelíes para referirse a las muertes de civiles en Gaza. Este es un fragmento del discurso de agradecimiento que Yuval Abraham pronunció el sábado en Venecia.
6: Quiero ser muy claro. Esta verdad ha quedado documentada y se conoce desde el primer día gracias a los periodistas palestinos. Más de 200 de ellos murieron a manos de las Fuerzas Armadas de Israel en Gaza. Sus voces fueron silenciadas y negadas. Creemos que la negación de un crimen es lo que contribuye a que este persista. Y por eso es realmente importante para nosotros que los israelíes vean esta película. Es nuestro país el que está cometiendo estos crímenes. Que los europeos la vean, y especialmente aquí, en Italia, porque su gobierno y el gobierno alemán están bloqueando la presión sobre Israel que podría poner fin a esto, y que los estadounidenses la vean, porque ese país está financiando gran parte de la matanza.
4: La victoria de Nasa en Venecia provocó una fuerte reacción de rechazo por parte del gobierno de Israel, y el ministro de Cultura israelí, Miki Zohar, amenazó con revocar la ciudadanía israelí de Abraham y Zohar. En una publicación en la red social X el domingo, Zohar calificó el documental de vil y acusó a los realizadores de traición.
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0: Mientras continúan las investigaciones, One Lexington, el Programa Municipal de Prevención de Violencia Armada, está organizando reuniones comunitarias dos veces al mes en Shiloh Baptist Church. Allí, las personas afectadas pueden acceder a recursos como terapia de arte y música, ejercicios de mindfulness y apoyo de salud mental, con un enfoque especial en niños y jóvenes. El director de One Lexington, Divine Karama, señaló que el trauma no tratado es una de las causas de fondo de la violencia armada y que ayudar a las personas a procesarlo puede reducir actos de represalia. También dijo que la ciudad suele ver aumentos en tiroteos al final del verano y con el regreso a clases, cuando reaparecen conflictos entre jóvenes. La policía de Lexington aseguró además que continúa trabajando en casos de homicidio anteriores y que las investigaciones abiertas no han sido olvidadas. 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
1: Buenos días, mi nombre es Diego Espinosa y les quiero dar la bienvenida a las noticias en Medialex. Hoy en las noticias, Kentucky American Water asegura que varios de sus proyectos de reparación y reemplazo de tuberías en Lexington ya están terminados o cerca de concluir, después de que la ciudad presentara una queja ante la Comisión de Servicios Públicos por daños, retrasos y afectaciones al tránsito. Además, Lexington lanzó una nueva plataforma para ayudar a residentes a encontrar viviendas de alquiler asequibles y a precio de mercado. La herramienta también ofrece información sobre asistencia financiera y legal en momentos en que la ciudad enfrenta un déficit estimado de 22.000 unidades de vivienda. A nivel energético, la Agencia de Protección Ambiental eliminó límites de emisiones de dióxido de carbono para plantas de carbón y gas natural. La administración Trump sostiene que la medida reducirá costos y mejorará la confiabilidad de la red, mientras grupos ambientales advierten sobre mayores niveles de contaminación. En Washington, la Corte Suprema rechazó nuevas restricciones federales al voto por correo antes de las elecciones de noviembre, permitiendo que los estados mantengan sus reglas actuales. También en la capital, el director del FBI, Kash Patel, compareció ante el Senado en una audiencia marcada por fuertes divisiones partidistas sobre la gestión y la independencia de la agencia. Y hoy comienza el Mes Nacional de la Herencia Hispana, que se celebra hasta el 15 de octubre y reconoce las contribuciones de más de 70 millones de personas de origen hispano en Estados Unidos. DWKU por Shepard Snyder. Kentucky American Water asegura que varios de sus proyectos de reemplazo de tuberías y reparación de calles en Lexington están terminados o cerca de concluir, después de meses de trabajos que generaron quejas de residentes y del gobierno local. La empresa comenzó el año pasado en obras en Fontaine Road, Euclid Avenue y North Limestone, y en julio se reportó que contratistas dañaron líneas privadas de alcantarillado durante los trabajos en Fontaine. No se han reportado fugas importantes de aguas residuales. El mes pasado, Lexington presentó una queja ante la Comisión de Servicios Públicos de Kentucky alegando que las obras habían afectado a residentes, negocios y el tránsito, además de causar daños a la propiedad privada y pública. La ciudad pidió una investigación y una auditoría sobre las prácticas de construcción de Kentucky American Water. La empresa rechaza esas acusaciones y sostiene que sus prácticas no son irrazonables ni inadecuadas. En su respuesta señaló que dos de los proyectos mencionados ya están completos, otros dos están por terminar y el último solo espera ajustes finales relacionados con costo de pavimentación y restauración. Esta semana los contratistas comenzarán trabajos de pavimentación en el vecindario Chevy Chase. La ciudad permitirá labores nocturnas entre el miércoles y el viernes para reducir el impacto en el tráfico. DWKU por Shepard Snyder. Lexington lanzó una nueva página web para facilitar la búsqueda de viviendas de alquiler asequibles y a precio de mercado. La ciudad se asoció con la empresa Citywise para crear una plataforma que reúne listados de apartamentos y también ofrece información sobre asistencia financiera y legal. La herramienta busca reducir la confusión entre múltiples sitios y ayudar a los residentes a encontrar opciones más confiables. Según funcionarios municipales, más de 2.000 personas ya habían utilizado el sitio al momento del anuncio. De ellas, un 17% buscaba viviendas asequibles y el 83% restante opciones a precio de mercado. La iniciativa llega mientras Lexington enfrenta un déficit estimado de 22.000 unidades de vivienda, según un estudio citado por la ciudad. El concejal Tyler Morton dijo que la escasez de vivienda puede hacer que las personas sean más vulnerables a información desactualizada y estafas. Además, el 10% de los ingresos que Citywise genere con el proyecto se destinará nuevamente a servicios de vivienda como asistencia para el alquiler. La ciudad indicó que no está pagando por la asociación. DWKU por Curtis Tate. La Agencia de Protección Ambiental de Estados Unidos anunció que eliminará normas de la era Biden que obligaban a las plantas de carbón a capturar gran parte de sus emisiones de dióxido de carbono o eventualmente cerrar. La administración Trump sostiene que la medida ayudará a mejorar la confiabilidad de la red y reducir los costos de electricidad. Las reglas anteriores habrían exigido que muchas plantas capturaran hasta el 90% de sus emisiones de carbono en los próximos años. La industria del carbón argumentaba que esa tecnología era demasiado costosa y poco viable, mientras grupos ambientales defendían las normas como una forma de acelerar el retiro de plantas contaminantes. El cambio llega mientras el carbón continúa perdiendo participación en la generación eléctrica. El Departamento de Energía proyecta una caída de 8% este año y otra de 6% el próximo, mientras la energía solar superó al carbón a nivel nacional por primera vez en mayo. En Kentucky, líderes republicanos han respaldado la eliminación de regulaciones que consideran perjudiciales para la industria carbonífera. Grupos ambientales, en cambio, advierten que retirar los límites de CO2 no necesariamente hará que las plantas de carbón sean más competitivas frente a fuentes de energía más baratas. De la Associated Press. La Corte Suprema de Estados Unidos rechazó el intento del presidente Donald Trump de imponer nuevas restricciones al voto por correo antes de las elecciones legislativas de noviembre. La decisión permite que los estados continúen enviando y procesando boletas por correo bajo los sistemas que ya utilizan, mientras algunas jurisdicciones ya comenzaron a distribuirlas. El plan de la administración habría exigido que los estados utilizaran sobres estandarizados y enviaran listas de votantes elegibles a un portal federal. El servicio postal podría haber rechazado la entrega de boletas en estados que no cumplieran con esos requisitos. Funcionarios electorales advirtieron que implementar cambios tan amplios pocas semanas antes de las elecciones podía generar confusión y dejar votos válidos sin contar. La mayoría de la Corte indicó que las restricciones probablemente no prosperarían legalmente para esta elección. Los jueces Samuel Alito y Clarence Thomas discreparon, mientras Brett Kavanaugh señaló que podría considerar el tema de manera distinta en un caso futuro. Con el fallo, el voto por correo seguirá funcionando bajo las reglas existentes en cada estado durante las elecciones de medio término del 13 de noviembre. De la Associated Press, el director del FBI, Kash Patel, compareció ante el Comité Judicial del Senado en una audiencia de supervisión marcada por fuertes divisiones partidistas. Los republicanos centraron la sesión en las iniciativas del FBI contra el crimen violento y el narcotráfico, mientras los demócratas cuestionaron la gestión de Patel y acusaron a la agencia de haberse politizado bajo su liderazgo. Entre los temas discutidos estuvieron los despidos de agentes que participaron en investigaciones relacionadas con Donald Trump, investigaciones contra personas consideradas adversarias políticas del presidente y el uso que Patel hace de viajes y recursos oficiales. El senador demócrata Dick Durbin acusó al director del FBI de utilizar las facultades de la agencia con fines de represalia política, una acusación que Patel rechaza. La audiencia también retomó críticas previas sobre la conducta profesional de Patel. En abril, Durbin pidió su reemplazo después de que el Atlantic publicara acusaciones sobre consumo excesivo de alcohol. Patel presentó posteriormente una demanda por difamación de $250 millones contra la revista que sostiene su reportaje. La comparecencia fue la primera de Patel ante ese comité desde una sesión especialmente confrontacional el año pasado, en la que protagonizó intercambios tensos con varios senadores demócratas. De la Associated Press. Estados Unidos celebra del 15 de septiembre al 15 de octubre el Mes Nacional de la Herencia Hispana, una conmemoración dedicada a reconocer la diversidad, cultura y contribuciones de la población hispana. Más de 70 millones de residentes en el país son de origen hispano, alrededor de una quinta parte de la población total. La celebración comenzó en 1968, como la Semana de la Herencia Hispana, impulsada por el congresista Edward R. Roybal y promulgada por el presidente Lyndon B. Johnson. Dos décadas después fue ampliada a un mes bajo la presidencia de Ronald Reagan. La fecha inicial, el 15 de septiembre, coincide con las celebraciones de independencia de varias naciones latinoamericanas. Historiadores destacan que el mes también sirve para reflexionar sobre la historia, las luchas y el sentido de comunidad de los latinos en Estados Unidos. Expertos señalan la importancia de valores como la familia, la ayuda mutua y la acción colectiva. La conmemoración también pone de relieve la enorme diversidad dentro de la comunidad latina, con diferencias culturales, musicales, gastronómicas y artísticas entre personas de origen mexicano, colombiano, salvadoreño y muchas otras nacionalidades. Especialistas subrayan, además, que las historias y culturas latinas forman parte integral de la historia y la identidad de Estados Unidos. Puede encontrar más información en wegu.org y apnews.com. Este es el noticiero diario de El Public News Service del 15 de septiembre de 2026. Cuenta con reportajes de Mike Clifford, Mark Richardson, Judith Rees-Branch, Nadia Ramlagan, Mike Moehn y Frieda Ross. Fue una larga ausencia que generó muchas preocupaciones, pero el senador Mitch McConnell regresó al Senado el lunes por primera vez en más de 3 meses. El New York Times señala que McConnell, republicano de Kentucky de 84 años y ex líder de su partido, llegó en silla de ruedas. Es la primera vez que se le ve allí desde que emitió su último voto el 11 de junio. En un comunicado de su oficina, McConnell dijo, cito, «Mi recuperación ha sido un proceso largo y con frecuencia frustrante. Los efectos persistentes de la polio que sufrí en la infancia no lo han hecho más fácil». Fin de la cita. McConnell es el líder del Senado con más años de servicio en la historia y anunció en 2024 que no intentaría volver a ocupar el liderazgo después de una serie de caídas. Mientras tanto, en el suroeste de Nebraska, una operación ganadera está poniendo a prueba los límites de la agricultura industrial y los recursos que la sostienen. Una gran empresa está construyendo lo que será el corral de engorde de ganado más grande del país en una sola ubicación, con capacidad para 2.000 reses sobre casi 700 acres de concreto cerca del pueblo de Heigler. Los animales podrían utilizar hasta 1.5 mil millones de galones de agua al año, mientras consumen alrededor de 20 libras de grano por cabeza cada día. Georgina Gustin, quien cubrió el tema para Inside Climate News, dice que el Estado no tiene capacidad para intervenir. Cito, «No existe un mecanismo para decir que producir tantos desechos como una gran ciudad estadounidense, sin una planta de tratamiento de aguas residuales, es un problema diferente y mayor que producir los desechos de 1.000 vacas y tener que administrarlos». Fin de la cita. La operación Black Shirt Feeders utilizará hasta 210 millones de galones de agua al año, mientras el ganado generará al menos 4.4 mil millones de libras de estiércol. Los críticos advierten que esa cantidad de desechos podría enviar nitratos al agua potable, crear contaminación del aire y liberar gases de efecto invernadero. La industria sostiene que la alimentación concentrada permite producir carne de res de manera más rápida, barata y eficiente, al tiempo que sostiene a los productores de alimento y crea empleos. Y el auge de centros de datos en Wisconsin está aumentando la demanda de electricidad y defensores de la energía limpia dicen que los modelos de negocio de las empresas de servicios públicos del estado podrían orientar esa demanda hacia fuentes de energía más costosas basadas en combustibles fósiles. Las empresas de servicios públicos del estado obtienen un rendimiento garantizado sobre la infraestructura que construyen, incluyendo plantas eléctricas y líneas de transmisión. Lauren Rick, de Evergreen Collaborative, dice que esto puede crear un incentivo financiero para invertir en combustibles fósiles. Cito, «La demanda proyectada de los centros de datos da a las empresas de servicios públicos una justificación para proponer grandes proyectos nuevos de infraestructura de combustibles fósiles en lugar de invertir en alternativas de energía limpia de menor costo». Fin de la cita. Invenergy propone 2 plantas de gas natural en Wisconsin que sumarían cerca de 2 gigavatios y ReEnergy planea adquirir. Las empresas de servicios públicos dicen que los proyectos son necesarios para mantener la confiabilidad a medida que crece la demanda de electricidad. Hoy es el Día Nacional de Registro de Votantes y los habitantes de Ohio tienen menos de un mes para asegurarse de poder votar en las próximas elecciones de medio término. Las personas que planean votar por primera vez o que no lo han hecho en mucho tiempo pueden registrarse en vote411.org, pero deben hacerlo antes del 5 de octubre, explica Elizabeth Warner de la Liga de Mujeres Votantes de Ohio. Agrega que incluso quienes votan con regularidad deberían revisar la información que figura en sus registros y asegurarse de que esté actualizada, especialmente si se han mudado o cambiado de nombre. Warner dice que esta elección es inusualmente activa. Cito, «Tenemos una importante contienda por el Senado. Tenemos una importante elección para gobernador. Como en todo el país, todos los escaños de la Cámara de Representantes de Estados Unidos están en juego. Pero también tenemos todos esos cargos ejecutivos y estatales que también se eligen». Fin de la cita. Los habitantes de Ohio también elegirán a 2 jueces de la Corte Suprema de Ohio, además de importantes autoridades a nivel de condado y municipal. Las urnas estarán abiertas para la votación presencial el 13 de noviembre de 6:30 de la mañana a 7:30 de la noche. Y la administración Trump continúa el lunes con sus esfuerzos por eliminar regulaciones aplicables a fuentes de energía que producen emisiones de gases de efecto invernadero. Personas en Minnesota, que impulsan medidas para mejorar la calidad del aire, advierten sobre consecuencias graves por la reducción de los estándares para plantas eléctricas. Funcionarios federales anunciaron la derogación definitiva de la mayoría de los requisitos sobre gases de efecto invernadero establecidos por la administración Biden para plantas de carbón y gas natural. La EPA dice que esto generará más de 300 mil millones de dólares en ahorros para el sector energético. Pero Jenna Yeakley, de Minnesota, y de la compañía Beyond Coal del Sierra Club, lo ve de otra manera. Cito, Trump claramente les está dando a las compañías de carbón y gas vía libre para seguir contaminando, y el pueblo estadounidense va a pagar las consecuencias. Fin de la cita. Ella dice que una gran cantidad de investigaciones muestra que fuentes como las plantas de carbón son más costosas de operar que las energías renovables, y que esta medida allana el camino para facturas de energía más altas. Finalmente, Hispanic Access Foundation da inicio al mes de la herencia hispana con su 13ª edición anual de Latino Conservation Week. Se están realizando actividades al aire libre en Texas y en todo el país para celebrar la conexión de la comunidad latina con la naturaleza e introducir a más personas a actividades como senderismo y kayak. Luis Cruz, de la Fundación, dice que algunas personas latinas enfrentan barreras relacionadas con el idioma y el transporte en parques y centros recreativos. Cito. Escuchamos de nuestras comunidades que estos espacios no se sienten como algo para ellas. Acampar no es para mí, pescar no es para mí, disfrutar de deportes acuáticos no es para mí, eso es para otra persona. Y tener un momento significativo en la naturaleza que pueda llevar a toda una vida de cuidado y protección del medio ambiente es lo que esperamos inspirar. Fin de la cita. Puede encontrar más información en parknewsservice.org. 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Hoy, la Casa de la Cultura de Kentucky presenta el Festival Viva México, una celebración del Día de la Independencia de México en Lexington. La jornada reunirá bailes tradicionales, música, gastronomía, arte y artesanías en una celebración de la cultura y las tradiciones mexicanas. El programa también incluirá la ceremonia conmemorativa de la Independencia de México y el tradicional grito de Viva México. El festival se realizará en Legends Field, en Legends Lane, Lexington, Kentucky, 40505. La entrada es gratuita y el evento está dirigido a toda la familia. Cultura, música y tradición se reúnen en el Festival Viva México, presentado por la Casa de la Cultura de Kentucky. FLACA, la Foundation for Latin American and Latino Culture and Arts, junto a Lexington Parks and Recreation, presenta el Festival Latino de Lexington 2026, una celebración de la música, la cultura y la diversidad de nuestra comunidad. El festival se realizará este viernes 18 y sábado 19 de septiembre en Courthouse Plaza en el centro de Lexington. El viernes las actividades serán de 5 de la tarde a 11 de la noche y el sábado de 4 de la tarde a 11 de la noche. La programación reunirá expresiones culturales de distintas comunidades latinoamericanas que forman parte de Lexington en dos jornadas de música y celebración. El Festival Latino de Lexington 2026, Muchas Culturas, Una Ciudad, presentado por FLACA y Lexington Parks and Recreation. Y eso ha sido todo. Yo soy Diego Espinosa, muchas gracias por escuchar y nos vemos mañana con nuevas noticias. Que tengan un excelente día.
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1: De la Associated Press. La Corte Suprema de Estados Unidos rechazó el intento del presidente Donald Trump de imponer nuevas restricciones al voto por correo antes de las elecciones legislativas de noviembre. La decisión permite que los estados continúen enviando y procesando boletas por correo bajo los sistemas que ya utilizan, mientras algunas jurisdicciones ya comenzaron a distribuirlas. El plan de la administración habría exigido que los estados utilizaran sobres estandarizados y enviaran listas de votantes elegibles a un portal federal. El servicio postal podría haber rechazado la entrega de boletas en estados que no cumplieran con esos requisitos. Funcionarios electorales advirtieron que implementar cambios tan amplios pocas semanas antes de las elecciones podía generar confusión y dejar votos válidos sin contar. La mayoría de la Corte indicó que las restricciones probablemente no prosperarían legalmente para esta elección. Los jueces Samuel Alito y Clarence Thomas discreparon, mientras Brett Kavanaugh señaló que podría considerar el tema de manera distinta en un caso futuro. Con el fallo, el voto por correo seguirá funcionando bajo las reglas existentes en cada estado durante las elecciones de medio término del 3 de noviembre.
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1: DWEKU por Curtis State. La Agencia de Protección Ambiental de Estados Unidos anunció que eliminará normas de la era Biden que obligaban a las plantas de carbón a capturar gran parte de sus emisiones de dióxido de carbono o eventualmente cerrar. La administración Trump sostiene que la medida ayudará a mejorar la confiabilidad de la red y reducir los costos de electricidad. Las reglas anteriores habrían exigido que muchas plantas capturaran hasta el 90% de sus emisiones de carbono en los próximos años. La industria del carbón argumentaba que esa tecnología era demasiado costosa y poco viable, mientras grupos ambientales defendían las normas como una forma de acelerar el retiro de plantas contaminantes. El cambio llega mientras el carbón continúa perdiendo participación en la generación eléctrica. El Departamento de Energía proyecta una caída de 8% este año y otra de 6% el próximo, mientras la energía solar superó al carbón a nivel nacional por primera vez en mayo. En Kentucky, líderes republicanos han respaldado la eliminación de regulaciones que consideran perjudiciales para la industria carbonífera. Grupos ambientales, en cambio, advierten que retirar los límites de CO2 no necesariamente hará que las plantas de carbón sean más competitivas frente a fuentes de energía más baratas.
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1: DWKU por Shepard Snyder. Kentucky American Water asegura que varios de sus proyectos de reemplazo de tuberías y reparación de calles en Lexington están terminados o cerca de concluir, después de meses de trabajos que generaron quejas de residentes y del gobierno local. La empresa comenzó el año pasado en obras en Fontaine Road, Euclid Avenue y North Limestone, y en julio se reportó que contratistas dañaron líneas privadas de alcantarillado durante los trabajos en Fontaine. No se han reportado fugas importantes de aguas residuales. El mes pasado, Lexington presentó una queja ante la Comisión de Servicios Públicos de Kentucky alegando que las obras habían afectado a residentes, negocios y el tránsito, además de causar daños a la propiedad privada y pública. La ciudad pidió una investigación y una auditoría sobre las prácticas de construcción de Kentucky American Water. La empresa rechaza esas acusaciones y sostiene que sus prácticas no son irrazonables ni inadecuadas. En su respuesta señaló que dos de los proyectos mencionados ya están completos, otros dos están por terminar y el último solo espera ajustes finales relacionados con costo de pavimentación y restauración. Esta semana los contratistas comenzarán trabajos de pavimentación en el vecindario Chevy Chase. La ciudad permitirá labores nocturnas entre el miércoles y el viernes para reducir el impacto en el tráfico.
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3: Viene esta canción, gracias en nombre de Dalma y de Janina.
4: Muchas gracias, Dios.
3: Que lo que más

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1: De WEKU por Curtis Tate. La Agencia de Protección Ambiental de Estados Unidos anunció que eliminará normas de la era Biden que obligaban a las plantas de carbón a capturar gran parte de sus emisiones de dióxido de carbono o eventualmente cerrar. La administración Trump sostiene que la medida ayudará a mejorar la confiabilidad de la red y reducir los costos de electricidad. Las reglas anteriores habrían exigido que muchas plantas capturaran hasta el 90% de sus emisiones de carbono en los próximos años. La industria del carbón argumentaba que esa tecnología era demasiado costosa y poco viable, mientras grupos ambientales defendían las normas como una forma de acelerar el retiro de plantas contaminantes. El cambio llega mientras el carbón continúa perdiendo participación en la generación eléctrica. El Departamento de Energía proyecta una caída de 8% este año y otra de 6% el próximo, mientras la energía solar superó al carbón a nivel nacional por primera vez en mayo. En Kentucky, líderes republicanos han respaldado la eliminación de regulaciones que consideran perjudiciales para la industria carbonífera. Grupos ambientales, en cambio, advierten que retirar los límites de CO2 no necesariamente hará que las plantas de carbón sean más competitivas frente a fuentes de energía más baratas. 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
1: De la Associated Press, el director del FBI, Kash Patel, compareció ante el Comité Judicial del Senado en una audiencia de supervisión marcada por fuertes divisiones partidistas. Los republicanos centraron la sesión en las iniciativas del FBI contra el crimen violento y el narcotráfico, mientras los demócratas cuestionaron la gestión de Patel y acusaron a la agencia de haberse politizado bajo su liderazgo. Entre los temas discutidos estuvieron los despidos de agentes que participaron en investigaciones relacionadas con Donald Trump, investigaciones contra personas consideradas adversarias políticas del presidente y el uso que Patel hace de viajes y recursos oficiales. El senador demócrata Dick Durbin acusó al director del FBI de utilizar las facultades de la agencia con fines de represalia política, una acusación que Patel rechaza. La audiencia también retomó críticas previas sobre la conducta profesional de Patel. En abril, Durbin pidió su reemplazo después de que el Atlantic publicara acusaciones sobre consumo excesivo de alcohol. Patel presentó posteriormente una demanda por difamación de $250 millones contra la revista que sostiene su reportaje. La comparecencia fue la primera de Patel ante ese comité desde una sesión especialmente confrontacional el año pasado, en la que protagonizó intercambios tensos con varios senadores demócratas.
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4: No todos los peatones son jóvenes, pero los cruces de calles no siempre se adaptan a las necesidades de la edad. Hola, soy Paula Andalo de KFF Health News. Las reacciones se vuelven más lentas y hay más dificultades auditivas y visuales a medida que envejecemos. Defensores dicen que se puede salvar vidas iluminando mejor las calles para que se vea bien a los peatones que cruzan, luces más largas para dar más tiempo para cruzar y límites de velocidad más bajos. Más en kffhealthnews.org.
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4: El director ejecutivo de la empresa Anthropic, Dario Amodei, ha pedido que se ralentice el ritmo de desarrollo de la inteligencia artificial. En un ensayo de 3.800 palabras publicado el sábado, Amodei abogó por reforzar la supervisión y establecer más salvaguardas para esa tecnología. Otros líderes del sector de la inteligencia artificial se sumaron a los llamados de Amodei, entre ellos Sam Altman, director ejecutivo de OpenAI, Elon Musk, director ejecutivo de SpaceX, y Demis Hassabis, presidente de Google DeepMind. La advertencia del director ejecutivo de Anthropic se produce después de que un enjambre de agentes de OpenAI hackearan la plataforma Hugging Face. En un fragmento de su ensayo, Amodei escribió: "Dado el ritmo acelerado en el desarrollo de capacidades de inteligencia artificial, me preocupa que en un plazo de 6 a 12 meses un enjambre de este tipo pueda ser capaz de controlar todo Internet mediante una red de bots persistente, lo que podría generar daños por cientos de miles de millones de dólares y que la magnitud del daño siga aumentando si la inteligencia artificial se vuelve más potente sin contar con las salvaguardas necesarias". Esto se produce al tiempo que el director ejecutivo de OpenAI, Sam Altman, afirmó que la compañía no saldrá en bolsa en 2026 ante preocupaciones sobre la seguridad de la inteligencia artificial. Según datos revisados por la agencia de noticias Reuters, los agentes de OpenAI utilizaron a mediados de este año más de 10 sitios web hasta entonces no revelados para realizar comunicaciones no autorizadas. Estas fueron las palabras expresadas por Jacob Coxon, un ex investigador de Anthropic que renunció a su cargo por motivos de seguridad relacionados con la inteligencia artificial.
5: I think the concept of building a
6: La idea de desarrollar una superinteligencia se ha comparado con invocar a una especie alienígena. Así que creo que pensar en ello en términos de una mente alienígena que no comprendemos plenamente es bastante aterrador, incluso sin ningún escenario concreto.
5: Terrifying, even without any concrete scenario.
4: En declaraciones a la cadena de noticias CNN, el presidente de la Cámara de Representantes de Estados Unidos, Mike Johnson, desestimó los pedidos para que el Congreso tome medidas para regular la inteligencia artificial. Se anticipa que Johnson levantará las sesiones del Congreso esta semana y no volverá a convocar a los miembros de dicha Cámara hasta después de las elecciones de mitad de mandato. Algunas personas sostienen que esa medida intenta impedir que cobren fuerza los esfuerzos para regular la inteligencia artificial. El jefe de la Organización de Energía Atómica de Irán fue impedido de asistir el lunes a la reunión anual de la Agencia Nuclear de las Naciones Unidas que se está celebrando en Viena. Esto ocurre luego de que un buque de carga iraní fuera alcanzado el domingo cerca de la isla de Keshm, en el estrecho de Hormuz, lo que causó la muerte de una persona y al tiempo que las conversaciones regionales en Omán sobre la gestión del tráfico marítimo a través del estrecho fueron postergadas ante las objeciones de Arabia Saudí y otros países del Golfo Pérsico. Irán y los Emiratos Árabes Unidos firmaron el sábado una declaración conjunta del grupo de países BRICS en la que instaron a actuar con moderación en la guerra. Estas fueron las palabras expresadas por el presidente de Irán, Masoud Pezeshkian, durante la cumbre de los BRICS que se celebró en la ciudad de Nueva Delhi.
6: Si Irán se está enfrentando actualmente a Estados Unidos e Israel, es únicamente porque quieren intimidarnos y nosotros nos negamos a ceder ante la intimidación. Ellos solo afirman que defienden los derechos humanos. Son los mismos demonios que nos acusan de ser terroristas. ¿Somos nosotros los terroristas o ustedes, que han masacrado en un instante a 168 menores inocentes porque tienen tecnología avanzada?
4: Los hutíes de Yemen, respaldados por Irán, se atribuyeron la autoría de un ataque con drones y misiles contra una base militar en el sur de Arabia Saudí. El gobierno de Yemen, respaldado por Arabia Saudí, ha calificado el rápido avance de los rebeldes hutíes a lo largo de las costas del Mar Rojo como un duro golpe y un nuevo frente en la guerra de Estados Unidos e Israel contra Irán. Los hutíes llegaron el viernes a la estratégica isla de Perim en el estrecho de Bab el Mandeb. Esto se produce al tiempo que Arabia Saudí anunció que tuvo que cerrar el oleoducto este-oeste después de que la infraestructura sufriera un ataque con drones procedente de Irak. El oleoducto se había presentado como una alternativa para eludir el tránsito marítimo por el estrecho de Hormuz. Mientras tanto, la ONU informó el domingo que casi 86.000 personas se han visto obligadas a abandonar sus hogares a causa de los combates en Yemen. Miles de personas desplazadas se han congregado en campamentos improvisados y las aldeas de los alrededores del puerto de Moca han quedado vacías en cuestión de días. Estas fueron las palabras expresadas por Abdullah Caid, un hombre desplazado por los combates.
7: Huimos de la guerra, yendo de un lugar a otro. Escapamos solo con lo puesto, dejando todo atrás. Y ahora mírennos. Estamos atormentados y sumamente conmocionados. Anhelamos poder tener un sustento básico y anhelamos seguridad.
4: Un nuevo e importante informe de la Organización Israelí de Derechos Humanos B'Tselem, titulado El Proyecto de Eliminación, acusa a Israel de desmantelar sistemáticamente las condiciones que permiten a los palestinos de los territorios ocupados de Cisjordania desenvolverse como comunidad. El informe señala que Israel está intensificando de manera drástica sus ataques contra todos los aspectos de la vida de los palestinos en Cisjordania, entre ellos la posibilidad de ir al trabajo, llevar a sus hijos a la escuela o la universidad, acceder a tratamientos médicos o servicios municipales, reunirse con familiares y amigos, cultivar la tierra o irse de vacaciones, actividades cotidianas que conforman la vida humana. Desde el 7 de octubre de 2023, al menos 1.107 palestinos han muerto a manos de Israel en la Cisjordania ocupada. Durante el fin de semana, un soldado israelí le disparó a un hombre palestino en la pierna durante un enfrentamiento entre colonos israelíes y residentes palestinos en la localidad cisjordana de Fakwa. En Gaza, un ataque aéreo israelí contra un vehículo dejó al menos 2 personas muertas y 13 heridas. Los ataques casi diarios de Israel en el enclave palestino han continuado a pesar del supuesto alto el fuego establecido en octubre del año pasado. Desde que se inició dicha tregua, mediada por Estados Unidos, más de 1.300 palestinos han muerto a causa de ataques israelíes en toda la franja de Gaza. En el Líbano, las Fuerzas Armadas israelíes afirman haber hecho estallar más de 1.000 toneladas de explosivos, lo que provocó una actividad sísmica equivalente a un terremoto de magnitud 4,1, según el Servicio Geológico de Estados Unidos. Israel sostuvo que los explosivos se utilizaron para destruir 2 túneles operados por Hezbollah debajo de la cresta montañosa de Al-Itajer. Esto se produce a pesar de un alto el fuego mediado por Estados Unidos que está vigente desde junio. Las Fuerzas Armadas israelíes continúan ocupando el 5% del territorio libanés. Según la ONU, unas 330.000 personas en el Líbano han sido desplazadas por los ataques israelíes. En Ucrania, al menos 5 personas resultaron heridas en un ataque ruso con drones registrado el domingo en la ciudad de Odessa. Por su parte, Rusia acusó a Ucrania de haber matado a 2 militares rusos en la central nuclear de Zaporilla, una planta situada en territorio ucraniano que permanece bajo control ruso. Esto se produce al tiempo que otro dron ruso alcanzó un tren cerca de la frontera entre Ucrania y Polonia, poco después de que el ex primer ministro del Reino Unido, Boris Johnson, y altos funcionarios de seguridad europeos hubieran pasado por el lugar. El exdirector de la CIA, David Petraeus, se encontraba en la estación de tren ucraniana en el preciso momento en que el dron ruso impactó contra el tren de pasajeros. Estas fueron las palabras expresadas por la alta representante de la Unión Europea para Asuntos Exteriores, Kaya Kallas.
8: Pienso que está claro que el ataque ruso con drones contra un tren en la frontera con Polonia intenta asustar a los países occidentales para que no apoyen a Ucrania y viajen a ese país a mostrar su apoyo. Fue claramente un mensaje dirigido al mundo occidental. Creo que la pregunta que debemos hacernos es qué conclusión sacamos de ese mensaje.
9: The question for us is, what do we take from that message?
4: El número de casos confirmados de ébola en la República Democrática del Congo ha superado los 7.000, según datos del gobierno publicados el viernes. También se han registrado más de 3.300 muertes por ébola, al tiempo que el virus se ha propagado a regiones remotas del este y del norte de ese país, ya devastadas por el conflicto armado. La Organización Mundial de la Salud advierte que este brote podría superar al más mortífero de la historia, un brote regional en África Occidental que comenzó en 2014 y se cobró la vida de 11.000 personas. La Agencia de Protección Ambiental del gobierno de Trump está a punto de derogar oficialmente las normas para las centrales eléctricas de carbón y gas relacionadas con la contaminación por carbono, la cual contribuye al aumento de la temperatura del planeta. Se espera que el administrador de la Agencia de Protección Ambiental, Lee Zeldin, anuncie la medida este lunes en la ciudad de Houston, donde se reunirá con los ministros de energía de los países del G20. El presidente Trump ha tachado en repetidas ocasiones el cambio climático de engaño y durante su segundo mandato la Agencia de Protección Ambiental ha desmantelado una serie de políticas destinadas a regular las emisiones de gases de efecto invernadero y frenar el aumento de la temperatura global. Esta medida se produce al tiempo que las temperaturas abrasadoras de este verano fueron las más altas registradas en Estados Unidos en al menos 132 años. Según la Oficina Nacional de Administración Oceánica y Atmosférica, julio fue el mes más caluroso jamás registrado en Estados Unidos. Una jueza federal determinó que el gobierno de Trump infringió la ley al ordenar que se redujera a la mitad la plantilla de la Agencia Federal para el Manejo de Emergencias, FEMA, por sus siglas en inglés. En su fallo del viernes, la jueza federal de distrito Susan Ilston escribió: "Francamente, la cifra del plan de personal de la FEMA parece sacada de la nada". La Federación Estadounidense de Empleados Gubernamentales alegó en una demanda que los recortes propuestos por la FEMA afectarían la capacidad de la entidad para responder ante desastres naturales. Mientras el gobernador de Nebraska, el republicano Jim Pillen, respalda públicamente las redadas en dicho estado por parte del Servicio de Inmigración y Control de Aduanas, ICE por sus siglas en inglés, han salido a la luz más detalles sobre el multimillonario negocio porcino de Pillen que emplea a trabajadores indocumentados. El periódico The New York Times y el medio de Flatwater Free Press informan que a lo largo de más de una década la empresa de Pillen, Pillen Family Farms, ha dependido de trabajadores indocumentados para convertirse en uno de los mayores productores porcinos de Estados Unidos. A pesar de eso, Pillen se ha hecho eco en numerosas ocasiones de la retórica racista de Trump sobre los inmigrantes y una supuesta invasión. El presidente Trump le exige al Instituto Smithsonian que instale una estatua colosal de 9 metros de altura de George Washington en el exterior del Museo Nacional de Historia Estadounidense y que organice una exhibición especial de 5 años de duración sobre el legado de Washington. La enorme estatua propuesta reemplazaría una escultura abstracta titulada Infinito de José de Rivera que se instaló en 1967. En una diatriba publicada en la red social Truth Social, Trump afirmó: "Esa extraña escultura modernista no les dice a los visitantes nada sobre Estados Unidos, no inspira a nadie y no rinde homenaje a ninguno de nuestros grandes héroes estadounidenses". Esto se produce apenas unos días después de que el director del Instituto Smithsonian, Lonnie Bunch III, anunciara la semana pasada que dimitía de su cargo. Bunch y otros miembros de la dirección del instituto han enfrentado repetidos ataques del presidente Trump. En julio, Trump ordenó la instalación de carteles frente al Museo Nacional de Historia Estadounidense en los que se afirmaba que algunas de las exposiciones contenían información inexacta. En 2019, Bunch se convirtió en el primer historiador y afroestadounidense en ser nombrado secretario del Instituto Smithsonian y ha trabajado para el complejo educativo y de investigación del museo durante casi 40 años. También fue el director fundador del Museo Nacional de Historia y Cultura Afroestadounidense del Instituto Smithsonian. El documental NASA, que retrata el uso por parte de las Fuerzas Armadas israelíes de sistemas secretos impulsados por inteligencia artificial para atacar y masacrar de manera deliberada y sistemática a civiles en Gaza, ganó el sábado el premio especial del jurado en el Festival de Cine de Venecia. La película, dirigida por el periodista israelí Yuval Abraham y la cineasta israelí Rachel Zohar, recibió una ovación de pie récord de 25 minutos cuando se estrenó la semana pasada. Ambos directores habían ganado un premio Oscar por el documental No Other Land, en español Ninguna Otra Tierra, junto con los codirectores palestinos Basel Adra y Handan Balal. La película NASA fue rodada en secreto durante durante 3 años en las azoteas de Tel Aviv e incluye testimonios de fuentes militares y de inteligencia israelíes que hablaron con la condición de que su identidad no fuera revelada. El título del documental hace referencia a un acrónimo utilizado por las Fuerzas Armadas israelíes para referirse a las muertes de civiles en Gaza. Este es un fragmento del discurso de agradecimiento que Yuval Abraham pronunció el sábado en Venecia.
9: I want to be very clear.
7: Quiero ser muy claro. Esta verdad ha quedado documentada y se conoce desde el primer día gracias a los periodistas palestinos. Más de 200 de ellos murieron a manos de las Fuerzas Armadas de Israel en Gaza. Sus voces fueron silenciadas y negadas. Creemos que la negación de un crimen es lo que contribuye a que este persista. Y por eso es realmente importante para nosotros que los israelíes vean esta película, en nuestro país el que está cometiendo estos crímenes, que los europeos la vean, y especialmente aquí, en Italia, porque su gobierno y el gobierno alemán están bloqueando la presión sobre Israel que podría poner fin a esto, y que los estadounidenses la vean, porque ese país está financiando gran parte de la matanza.
4: La victoria de NASA en Venecia provocó una fuerte reacción de rechazo por parte del gobierno de Israel, y el ministro de Cultura israelí, Miki Zohar, amenazó con revocar la ciudadanía israelí de Abraham y Zohar. En una publicación en la red social X el domingo, Zohar calificó el documental de vil y acusó a los realizadores de traición.
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1: De la Associated Press. Estados Unidos celebra del 15 de septiembre al 15 de octubre el Mes Nacional de la Herencia Hispana, una conmemoración dedicada a reconocer la diversidad, cultura y contribuciones de la población hispana. Más de 70 millones de residentes en el país son de origen hispano, alrededor de una quinta parte de la población total. La celebración comenzó en 1968 como la Semana de la Herencia Hispana, impulsada por el congresista Edward R. Roybal y promulgada por el presidente Lyndon B. Johnson. 2 décadas después fue ampliada a un mes bajo la presidencia de Ronald Reagan. La fecha inicial, el 15 de septiembre, coincide con las celebraciones de independencia de varias naciones latinoamericanas. Historiadores destacan que el mes también sirve para reflexionar sobre la historia, las luchas y el sentido de comunidad de los latinos en Estados Unidos. Expertos señalan la importancia de valores como la familia, la ayuda mutua y la acción colectiva. La conmemoración también pone de relieve la enorme diversidad dentro de la comunidad latina, con diferencias culturales, musicales, gastronómicas y artísticas entre personas de origen mexicano, colombiano, salvadoreño y muchas otras nacionalidades. Especialistas subrayan, además, que las historias y culturas latinas forman parte integral de la historia y la identidad de Estados Unidos.
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1: Buenos días, mi nombre es Diego Espinosa y les quiero dar la bienvenida a las noticias en Media Lex. Hoy en las noticias, Kentucky American Water asegura que varios de sus proyectos de reparación y reemplazo de tuberías en Lexington ya están terminados o cerca de concluir, después de que la ciudad presentara una queja ante la Comisión de Servicios Públicos por daños, retrasos y afectaciones al tránsito. Además, Lexington lanzó una nueva plataforma para ayudar a residentes a encontrar viviendas de alquiler asequibles y a precio de mercado. La herramienta también ofrece información sobre asistencia financiera y legal en momentos en que la ciudad enfrenta un déficit estimado de 22.000 unidades de vivienda. A nivel energético, la Agencia de Protección Ambiental eliminó límites de emisiones de dióxido de carbono para plantas de carbón y gas natural. La administración Trump sostiene que la medida reducirá costos y mejorará la confiabilidad de la red, mientras grupos ambientales advierten sobre mayores niveles de contaminación. En Washington, la Corte Suprema rechazó nuevas restricciones federales al voto por correo antes de las elecciones de noviembre, permitiendo que los estados mantengan sus reglas actuales. También en la capital, el director del FBI, Kash Patel, compareció ante el Senado en una audiencia marcada por fuertes divisiones partidistas sobre la gestión y la independencia de la agencia. Y hoy comienza el Mes Nacional de la Herencia Hispana, que se celebra hasta el 15 de octubre y reconoce las contribuciones de más de 70 millones de personas de origen hispano en Estados Unidos. DWKU por Shepard Snyder. Kentucky American Water asegura que varios de sus proyectos de reemplazo de tuberías y reparación de calles en Lexington están terminados o cerca de concluir, después de meses de trabajos que generaron quejas de residentes y del gobierno local. La empresa comenzó el año pasado en obras en Fountain Road, Euclid Avenue y North Limestone, y en julio se reportó que contratistas dañaron líneas privadas de alcantarillado durante los trabajos en Fountain. No se han reportado fugas importantes de aguas residuales. El mes pasado, Lexington presentó una queja ante la Comisión de Servicios Públicos de Kentucky alegando que las obras habían afectado a residentes, negocios y el tránsito, además de causar daños a la propiedad privada y pública. La ciudad pidió una investigación y una auditoría sobre las prácticas de construcción de Kentucky American Water. La empresa rechaza esas acusaciones y sostiene que sus prácticas no son irrazonables ni inadecuadas. En su respuesta señaló que dos de los proyectos mencionados ya están completos, otros dos están por terminar y el último solo espera ajustes finales relacionados con costo de pavimentación y restauración. Esta semana los contratistas comenzarán trabajos de pavimentación en el vecindario Chevy Chase. La ciudad permitirá labores nocturnas entre el miércoles y el viernes para reducir el impacto en el tráfico. DWKU por Shepard Snyder. Lexington lanzó una nueva página web para facilitar la búsqueda de viviendas de alquiler asequibles y a precio de mercado. La ciudad se asoció con la empresa Citywise para crear una plataforma que reúne listados de apartamentos y también ofrece información sobre asistencia financiera y legal. La herramienta busca reducir la confusión entre múltiples sitios y ayudar a los residentes a encontrar opciones más confiables. Según funcionarios municipales, más de 2.000 personas ya habían utilizado el sitio al momento del anuncio. De ellas, un 17% buscaba viviendas asequibles y el 83% restante opciones a precio de mercado. La iniciativa llega mientras Lexington enfrenta un déficit estimado de 22.000 unidades de vivienda, según un estudio citado por la ciudad. El concejal Tyler Morton dijo que la escasez de vivienda puede hacer que las personas sean más vulnerables a información desactualizada y estafas. Además, el 10% de los ingresos que Citywise genere con el proyecto se destinará nuevamente a servicios de vivienda como asistencia para el alquiler. La ciudad indicó que no está pagando por la asociación. DWKU por Curtis Tate. La Agencia de Protección Ambiental de Estados Unidos anunció que eliminará normas de la era Biden que obligaban a las plantas de carbón a capturar gran parte de sus emisiones de dióxido de carbono o eventualmente cerrar. La administración Trump sostiene que la medida ayudará a mejorar la confiabilidad de la red y reducir los costos de electricidad. Las reglas anteriores habrían exigido que muchas plantas capturaran hasta el 90% de sus emisiones de carbono en los próximos años. La industria del carbón argumentaba que esa tecnología era demasiado costosa y poco viable, mientras grupos ambientales defendían las normas como una forma de acelerar el retiro de plantas contaminantes. El cambio llega mientras el carbón continúa perdiendo participación en la generación eléctrica. El Departamento de Energía proyecta una caída de 8% este año y otra de 6% el próximo, mientras la energía solar superó al carbón a nivel nacional por primera vez en mayo. En Kentucky, líderes republicanos han respaldado la eliminación de regulaciones que consideran perjudiciales para la industria carbonífera. Grupos ambientales, en cambio, advierten que retirar los límites de CO2 no necesariamente hará que las plantas de carbón sean más competitivas frente a fuentes de energía más baratas. De la Associated Press. La Corte Suprema de Estados Unidos rechazó el intento del presidente Donald Trump de imponer nuevas restricciones al voto por correo antes de las elecciones legislativas de noviembre. La decisión permite que los estados continúen enviando y procesando boletas por correo bajo los sistemas que ya utilizan, mientras algunas jurisdicciones ya comenzaron a distribuirlas. El plan de la administración habría exigido que los estados utilizaran sobres estandarizados y enviaran listas de votantes elegibles a un portal federal. El servicio postal podría haber rechazado la entrega de boletas en estados que no cumplieran con esos requisitos. Funcionarios electorales advirtieron que implementar cambios tan amplios pocas semanas antes de las elecciones podía generar confusión y dejar votos válidos sin contar. La mayoría de la Corte indicó que las restricciones probablemente no prosperarían legalmente para esta elección. Los jueces Samuel Alito y Clarence Thomas discreparon, mientras Brett Kavanaugh señaló que podría considerar el tema de manera distinta en un caso futuro. Con el fallo, el voto por correo seguirá funcionando bajo las reglas existentes en cada estado durante las elecciones de medio término del 3 de noviembre. De la Associated Press, el director del FBI, Kash Patel, compareció ante el Comité Judicial del Senado en una audiencia de supervisión marcada por fuertes divisiones partidistas. Los republicanos centraron la sesión en las iniciativas del FBI contra el crimen violento y el narcotráfico, mientras los demócratas cuestionaron la gestión de Patel y acusaron a la agencia de haberse politizado bajo su liderazgo. Entre los temas discutidos estuvieron los despidos de agentes que participaron en investigaciones relacionadas con Donald Trump, investigaciones contra personas consideradas adversarias políticas del presidente y el uso que Patel hace de viajes y recursos oficiales. El senador demócrata Dick Durbin acusó al director del FBI de utilizar las facultades de la agencia con fines de represalia política, una acusación que Patel rechaza. La audiencia también retomó críticas previas sobre la conducta profesional de Patel. En abril, Durbin pidió su reemplazo después de que el Atlantic publicara acusaciones sobre consumo excesivo de alcohol. Patel presentó posteriormente una demanda por difamación de $250 millones contra la revista que sostiene su reportaje. La comparecencia fue la primera de Patel ante ese comité desde una sesión especialmente confrontacional el año pasado, en la que protagonizó intercambios tensos con varios senadores demócratas. De la Associated Press. Estados Unidos celebra del 15 de septiembre al 15 de octubre el Mes Nacional de la Herencia Hispana, una conmemoración dedicada a reconocer la diversidad, cultura y contribuciones de la población hispana. Más de 70 millones de residentes en el país son de origen hispano, alrededor de una quinta parte de la población total. La celebración comenzó en 1968, como la Semana de la Herencia Hispana, impulsada por el congresista Edward R. Roybal y promulgada por el presidente Lyndon B. Johnson. Dos décadas después fue ampliada a un mes bajo la presidencia de Ronald Reagan. La fecha inicial, el 15 de septiembre, coincide con las celebraciones de independencia de varias naciones latinoamericanas. Historiadores destacan que el mes también sirve para reflexionar sobre la historia, las luchas y el sentido de comunidad de los latinos en Estados Unidos. Expertos señalan la importancia de valores como la familia, la ayuda mutua y la acción colectiva. La conmemoración también pone de relieve la enorme diversidad dentro de la comunidad latina, con diferencias culturales, musicales, gastronómicas y artísticas entre personas de origen mexicano, colombiano, salvadoreño y muchas otras nacionalidades. Especialistas subrayan, además, que las historias y culturas latinas forman parte integral de la historia y la identidad de Estados Unidos. Puede encontrar más información en wegau.org y apnews.com. Este es el noticiero diario de El Public News Service del 15 de septiembre de 2026. Cuenta con reportajes de Mike Clifford, Mark Richardson, Judith Rees-Branch, Nadia Ramlagan, Mike Moehn y Frieda Ross. Fue una larga ausencia que generó muchas preocupaciones, pero el senador Mitch McConnell regresó al Senado el lunes por primera vez en más de 3 meses. El New York Times señala que McConnell, republicano de Kentucky de 84 años y ex líder de su partido, llegó en silla de ruedas. Es la primera vez que se le ve allí desde que emitió su último voto el 11 de junio. En un comunicado de su oficina, McConnell dijo, cito, «Mi recuperación ha sido un proceso largo y con frecuencia frustrante. Los efectos persistentes de la polio que sufrí en la infancia no lo han hecho más fácil». Fin de la cita. McConnell es el líder del Senado con más años de servicio en la historia y anunció en 2024 que no intentaría volver a ocupar el liderazgo después de una serie de caídas. Mientras tanto, en el suroeste de Nebraska, una operación ganadera está poniendo a prueba los límites de la agricultura industrial y los recursos que la sostienen. Una gran empresa está construyendo lo que será el corral de engorde de ganado más grande del país en una sola ubicación, con capacidad para 2.000 reses sobre casi 700 acres de concreto cerca del pueblo de Heigler. Los animales podrían utilizar hasta 1.5 mil millones de galones de agua al año, mientras consumen alrededor de 20 libras de grano por cabeza cada día. Georgina Gustin, quien cubrió el tema para Inside Climate News, dice que el Estado no tiene capacidad para intervenir. Cito, «No existe un mecanismo para decir que producir tantos desechos como una gran ciudad estadounidense, sin una planta de tratamiento de aguas residuales, es un problema diferente y mayor que producir los desechos de 1.000 vacas y tener que administrarlos». Fin de la cita. La operación Black Shirt Feeders utilizará hasta 210 millones de galones de agua al año, mientras el ganado generará al menos 4.4 mil millones de libras de estiércol. Los críticos advierten que esa cantidad de desechos podría enviar nitratos al agua potable, crear contaminación del aire y liberar gases de efecto invernadero. La industria sostiene que la alimentación concentrada permite producir carne de res de manera más rápida, barata y eficiente, al tiempo que sostiene a los productores de alimento y crea empleos. Y el auge de centros de datos en Wisconsin está aumentando la demanda de electricidad y defensores de la energía limpia dicen que los modelos de negocio de las empresas de servicios públicos del estado podrían orientar esa demanda hacia fuentes de energía más costosas basadas en combustibles fósiles. Las empresas de servicios públicos del estado obtienen un rendimiento garantizado sobre la infraestructura que construyen, incluyendo plantas eléctricas y líneas de transmisión. Lauren Rick, de Evergreen Collaborative, dice que esto puede crear un incentivo financiero para invertir en combustibles fósiles. Cito, «La demanda proyectada de los centros de datos da a las empresas de servicios públicos una justificación para proponer grandes proyectos nuevos de infraestructura de combustibles fósiles en lugar de invertir en alternativas de energía limpia de menor costo». Fin de la cita. Invenergy propone 2 plantas de gas natural en Wisconsin que sumarían cerca de 2 gigavatios y ReEnergy planea adquirir. Las empresas de servicios públicos dicen que los proyectos son necesarios para mantener la confiabilidad a medida que crece la demanda de electricidad. Hoy es el Día Nacional de Registro de Votantes y los habitantes de Ohio tienen menos de un mes para asegurarse de poder votar en las próximas elecciones de medio término. Las personas que planean votar por primera vez o que no lo han hecho en mucho tiempo pueden registrarse en vote411.org, pero deben hacerlo antes del 5 de octubre, explica Elizabeth Warner de la Liga de Mujeres Votantes de Ohio. Agrega que incluso quienes votan con regularidad deberían revisar la información que figura en sus registros y asegurarse de que esté actualizada, especialmente si se han mudado o cambiado de nombre. Warner dice que esta elección es inusualmente activa. Cito, «Tenemos una importante contienda por el Senado. Tenemos una importante elección para gobernador. Como en todo el país, todos los escaños de la Cámara de Representantes de Estados Unidos están en juego. Pero también tenemos todos esos cargos ejecutivos y estatales que también se eligen». Fin de la cita. Los habitantes de Ohio también elegirán a 2 jueces de la Corte Suprema de Ohio, además de importantes autoridades a nivel de condado y municipal. Las urnas estarán abiertas para la votación presencial el 3 de noviembre de 6:30 de la mañana a 7:30 de la noche. Y la administración Trump continúa el lunes con sus esfuerzos por eliminar regulaciones aplicables a fuentes de energía que producen emisiones de gases de efecto invernadero. Personas en Minnesota, que impulsan medidas para mejorar la calidad del aire, advierten sobre consecuencias graves por la reducción de los estándares para plantas eléctricas. Funcionarios federales anunciaron la derogación definitiva de la mayoría de los requisitos sobre gases de efecto invernadero establecidos por la administración Biden para plantas de carbón y gas natural. La EPA dice que esto generará más de 300 mil millones de dólares en ahorros para el sector energético. Pero Jenna Yeakley, de Minnesota y de la compañía Beyond Coal del Sierra Club, lo ve de otra manera. Cito, Trump claramente les está dando a las compañías de carbón y gas vía libre para seguir contaminando, y el pueblo estadounidense va a pagar las consecuencias. Fin de la cita. Ella dice que una gran cantidad de investigaciones muestra que fuentes como las plantas de carbón son más costosas de operar que las energías renovables, y que esta medida allana el camino para facturas de energía más altas. Finalmente, Hispanic Access Foundation da inicio al mes de la herencia hispana con su 13ª edición anual de Latino Conservation Week. Se están realizando actividades al aire libre en Texas y en todo el país para celebrar la conexión de la comunidad latina con la naturaleza e introducir a más personas a actividades como senderismo y kayak. Luis Cruz, de la Fundación, dice que algunas personas latinas enfrentan barreras relacionadas con el idioma y el transporte en parques y centros recreativos. Cito, escuchamos de nuestras comunidades que estos espacios no se sienten como algo para ellas. Acampar no es para mí, pescar no es para mí, disfrutar de deportes acuáticos no es para mí, eso es para otra persona. Y tener un momento significativo en la naturaleza que pueda llevar a toda una vida de cuidado y protección del medio ambiente es lo que esperamos inspirar. Fin de la cita. Puede encontrar más información en parknewsservice.org. 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Hoy, la Casa de la Cultura de Kentucky presenta el Festival Viva México, una celebración del Día de la Independencia de México en Lexington. La jornada reunirá bailes tradicionales, música, gastronomía, arte y artesanías en una celebración de la cultura y las tradiciones mexicanas. El programa también incluirá la ceremonia conmemorativa de la Independencia de México y el tradicional grito de Viva México. El festival se realizará en Legends Field, en Legends Lane, Lexington, Kentucky, 40505. La entrada es gratuita y el evento está dirigido a toda la familia. Cultura, música y tradición se reúnen en el Festival Viva México, presentado por la Casa de la Cultura de Kentucky. FLACA, la Foundation for Latin American and Latino Culture and Arts, junto a Lexington Parks and Recreation, presenta el Festival Latino de Lexington 2026, una celebración de la música, la cultura y la diversidad de nuestra comunidad. El festival se realizará este viernes 18 y sábado 19 de septiembre en Courthouse Plaza en el centro de Lexington. El viernes las actividades serán de 5 de la tarde a 11 de la noche y el sábado de 4 de la tarde a 11 de la noche. La programación reunirá expresiones culturales de distintas comunidades latinoamericanas que forman parte de Lexington. En dos jornadas de música y celebración. El Festival Latino de Lexington 2026, Muchas Culturas, Una Ciudad, presentado por FLACA y Lexington Parks and Recreation. Y eso ha sido todo. Yo soy Diego Espinosa, muchas gracias por escuchar y nos vemos mañana con nuevas noticias. Que tengan un excelente día. 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De la Associated Press, el director del FBI, Kash Patel, compareció ante el Comité Judicial del Senado en una audiencia de supervisión marcada por fuertes divisiones partidistas. Los republicanos centraron la sesión en las iniciativas del FBI contra el crimen violento y el narcotráfico, mientras los demócratas cuestionaron la gestión de Patel y acusaron a la agencia de haberse politizado bajo su liderazgo. Entre los temas discutidos estuvieron los despidos de agentes que participaron en investigaciones relacionadas con Donald Trump, investigaciones contra personas consideradas adversarias políticas del presidente y el uso que Patel hace de viajes y recursos oficiales. El senador demócrata Dick Durbin acusó al director del FBI de utilizar las facultades de la agencia con fines de represalia política, una acusación que Patel rechaza. La audiencia también retomó críticas previas sobre la conducta profesional de Patel. En abril, Durbin pidió su reemplazo después de que el Atlantic publicara acusaciones sobre consumo excesivo de alcohol. Patel presentó posteriormente una demanda por difamación de $250 millones contra la revista que sostiene su reportaje. La comparecencia fue la primera de Patel ante ese comité desde una sesión especialmente confrontacional el año pasado, en la que protagonizó intercambios tensos con varios senadores demócratas.
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1: DWKU por Shepard Snyder. Kentucky American Water asegura que varios de sus proyectos de reemplazo de tuberías y reparación de calles en Lexington están terminados o cerca de concluir, después de meses de trabajos que generaron quejas de residentes y del gobierno local. La empresa comenzó el año pasado en obras en Fontaine Road, Euclid Avenue y North Limestone, y en julio se reportó que contratistas dañaron líneas privadas de alcantarillado durante los trabajos en Fontaine. No se han reportado fugas importantes de aguas residuales. El mes pasado, Lexington presentó una queja ante la Comisión de Servicios Públicos de Kentucky alegando que las obras habían afectado a residentes, negocios y el tránsito, además de causar daños a la propiedad privada y pública. La ciudad pidió una investigación y una auditoría sobre las prácticas de construcción de Kentucky American Water. La empresa rechaza esas acusaciones y sostiene que sus prácticas no son irrazonables ni inadecuadas. En su respuesta señaló que dos de los proyectos mencionados ya están completos, otros dos están por terminar y el último solo espera ajustes finales relacionados con costo de pavimentación y restauración. Esta semana los contratistas comenzarán trabajos de pavimentación en el vecindario Chevy Chase. La ciudad permitirá labores nocturnas entre el miércoles y el viernes para reducir el impacto en el tráfico. DWKU por Shepard Snyder. Lexington lanzó una nueva página web para facilitar la búsqueda de viviendas de alquiler asequibles y a precio de mercado. La ciudad se asoció con la empresa Citywise para crear una plataforma que reúne listados de apartamentos y también ofrece información sobre asistencia financiera y legal. La herramienta busca reducir la confusión entre múltiples sitios y ayudar a los residentes a encontrar opciones más confiables. Según funcionarios municipales, más de 2.000 personas ya habían utilizado el sitio al momento del anuncio. De ellas, un 17% buscaba viviendas asequibles y el 83% restante opciones a precio de mercado. La iniciativa llega mientras Lexington enfrenta un déficit estimado de 22.000 unidades de vivienda, según un estudio citado por la ciudad. El concejal Tyler Morton dijo que la escasez de vivienda puede hacer que las personas sean más vulnerables a información desactualizada y estafas. Además, el 10% de los ingresos que Citywise genere con el proyecto se destinará nuevamente a servicios de vivienda como asistencia para el alquiler. La ciudad indicó que no está pagando por la asociación. WKU por Curtis Tate. La Agencia de Protección Ambiental de Estados Unidos anunció que eliminará normas de la era Biden que obligaban a las plantas de carbón a capturar gran parte de sus emisiones de dióxido de carbono o eventualmente cerrar. La administración Trump sostiene que la medida ayudará a mejorar la confiabilidad de la red y reducir los costos de electricidad. Las reglas anteriores habrían exigido que muchas plantas capturaran hasta el 90% de sus emisiones de carbono en los próximos años. La industria del carbón argumentaba que esa tecnología era demasiado costosa y poco viable, mientras grupos ambientales defendían las normas como una forma de acelerar el retiro de plantas contaminantes. El cambio llega mientras el carbón continúa perdiendo participación en la generación eléctrica. El Departamento de Energía proyecta una caída de 8% este año y otra de 6% el próximo, mientras la energía solar superó al carbón a nivel nacional por primera vez en mayo. En Kentucky, líderes republicanos han respaldado la eliminación de regulaciones que consideran perjudiciales para la industria carbonífera. Grupos ambientales, en cambio, advierten que retirar los límites de CO2 no necesariamente hará que las plantas de carbón sean más competitivas frente a fuentes de energía más baratas. De la Associated Press. La Corte Suprema de Estados Unidos rechazó el intento del presidente Donald Trump de imponer nuevas restricciones al voto por correo antes de las elecciones legislativas de noviembre. La decisión permite que los estados continúen enviando y procesando boletas por correo bajo los sistemas que ya utilizan, mientras algunas jurisdicciones ya comenzaron a distribuirlas. El plan de la administración habría exigido que los estados utilizaran sobres estandarizados y enviaran listas de votantes elegibles a un portal federal. El servicio postal podría haber rechazado la entrega de boletas en estados que no cumplieran con esos requisitos. Funcionarios electorales advirtieron que implementar cambios tan amplios pocas semanas antes de las elecciones podía generar confusión y dejar votos válidos sin contar. La mayoría de la Corte indicó que las restricciones probablemente no prosperarían legalmente para esta elección. Los jueces Samuel Alito y Clarence Thomas discreparon, mientras Brett Kavanaugh señaló que podría considerar el tema de manera distinta en un caso futuro. Con el fallo, el voto por correo seguirá funcionando bajo las reglas existentes en cada estado durante las elecciones de medio término del 3 de noviembre. De la Associated Press, el director del FBI, Kash Patel, compareció ante el Comité Judicial del Senado en una audiencia de supervisión marcada por fuertes divisiones partidistas. Los republicanos centraron la sesión en las iniciativas del FBI contra el crimen violento y el narcotráfico, mientras los demócratas cuestionaron la gestión de Patel y acusaron a la agencia de haberse politizado bajo su liderazgo. Entre los temas discutidos estuvieron los despidos de agentes que participaron en investigaciones relacionadas con Donald Trump, investigaciones contra personas consideradas adversarias políticas del presidente y el uso que Patel hace de viajes y recursos oficiales. El senador demócrata Dick Durbin acusó al director del FBI de utilizar las facultades de la agencia con fines de represalia política, una acusación que Patel rechaza. La audiencia también retomó críticas previas sobre la conducta profesional de Patel. En abril, Durbin pidió su reemplazo después de que el Atlantic publicara acusaciones sobre consumo excesivo de alcohol. Patel presentó posteriormente una demanda por difamación de $250 millones contra la revista que sostiene su reportaje. La comparecencia fue la primera de Patel ante ese comité desde una sesión especialmente confrontacional el año pasado, en la que protagonizó intercambios tensos con varios senadores demócratas. De la Associated Press. Estados Unidos celebra del 15 de septiembre al 15 de octubre el Mes Nacional de la Herencia Hispana, una conmemoración dedicada a reconocer la diversidad, cultura y contribuciones de la población hispana. Más de 70 millones de residentes en el país son de origen hispano, alrededor de una quinta parte de la población total. La celebración comenzó en 1968, como la Semana de la Herencia Hispana, impulsada por el congresista Edward R. Roybal y promulgada por el presidente Lyndon B. Johnson. Dos décadas después fue ampliada a un mes, bajo la presidencia de Ronald Reagan. La fecha inicial, el 15 de septiembre, coincide con las celebraciones de independencia de varias naciones latinoamericanas. Historiadores destacan que el mes también sirve para reflexionar sobre la historia, las luchas y el sentido de comunidad de los latinos en Estados Unidos. Expertos señalan la importancia de valores como la familia, la ayuda mutua y la acción colectiva. La conmemoración también pone de relieve la enorme diversidad dentro de la comunidad latina, con diferencias culturales, musicales, gastronómicas y artísticas entre personas de origen mexicano, colombiano, salvadoreño y muchas otras nacionalidades. Especialistas subrayan, además, que las historias y culturas latinas forman parte integral de la historia y la identidad de Estados Unidos. 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De la Associated Press, el director del FBI, Kash Patel, compareció ante el Comité Judicial del Senado en una audiencia de supervisión marcada por fuertes divisiones partidistas. Los republicanos centraron la sesión en las iniciativas del FBI contra el crimen violento y el narcotráfico, mientras los demócratas cuestionaron la gestión de Patel y acusaron a la agencia de haberse politizado bajo su liderazgo. Entre los temas discutidos estuvieron los despidos de agentes que participaron en investigaciones relacionadas con Donald Trump, investigaciones contra personas consideradas adversarias políticas del presidente y el uso que Patel hace de viajes y recursos oficiales. El senador demócrata Dick Durbin acusó al director del FBI de utilizar las facultades de la agencia con fines de represalia política, una acusación que Patel rechaza. La audiencia también retomó críticas previas sobre la conducta profesional de Patel. En abril, Durbin pidió su reemplazo después de que el Atlantic publicara acusaciones sobre consumo excesivo de alcohol. Patel presentó posteriormente una demanda por difamación de $250 millones contra la revista que sostiene su reportaje. La comparecencia fue la primera de Patel ante ese comité desde una sesión especialmente confrontacional el año pasado, en la que protagonizó intercambios tensos con varios senadores demócratas.
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3: Nuevos cambios en lo que es llamado carga pública. ¿A quién le afecta? La abogada de inmigración Vanessa Frank nos explica.
4: Carga pública solo es importante para la gente que están solicitando la residencia permanente en este momento. 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Entonces, solo esa gente se deben de preocuparse.
2: Un mensaje de esta emisora y de la redhispana.com.
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5: De WKU por Shepard Snyder. Kentucky American Water asegura que varios de sus proyectos de reemplazo de tuberías y reparación de calles en Lexington están terminados o cerca de concluir, después de meses de trabajos que generaron quejas de residentes y del gobierno local. La empresa comenzó el año pasado en obras en Fontaine Road, Euclid Avenue y North Limestone, y en julio se reportó que contratistas dañaron líneas privadas de alcantarillado durante los trabajos en Fontaine. No se han reportado fugas importantes de aguas residuales. El mes pasado, Lexington presentó una queja ante la Comisión de Servicios Públicos de Kentucky alegando que las obras habían afectado a residentes, negocios y el tránsito, además de causar daños a la propiedad privada y pública. La ciudad pidió una investigación y una auditoría sobre las prácticas de construcción de Kentucky American Water. La empresa rechaza esas acusaciones y sostiene que sus prácticas no son irrazonables ni inadecuadas. En su respuesta señaló que dos de los proyectos mencionados ya están completos, otros dos están por terminar y el último solo espera ajustes finales relacionados con costo de pavimentación y restauración. Esta semana los contratistas comenzarán trabajos de pavimentación en el vecindario Chevy Chase. La ciudad permitirá labores nocturnas entre el miércoles y el viernes para reducir el impacto en el tráfico. De WKU por Shepard Snyder. Lexington lanzó una nueva página web para facilitar la búsqueda de viviendas de alquiler asequibles y a precio de mercado. La ciudad se asoció con la empresa CityWise para crear una plataforma que reúne listados de apartamentos y también ofrece información sobre asistencia financiera y legal. La herramienta busca reducir la confusión entre múltiples sitios y ayudar a los residentes a encontrar opciones más confiables. Según funcionarios municipales, más de 2.000 personas ya habían utilizado el sitio al momento del anuncio. De ellas, un 17% buscaba viviendas asequibles y el 83% restante opciones a precio de mercado. La iniciativa llega mientras Lexington enfrenta un déficit estimado de 22.000 unidades de vivienda, según un estudio citado por la ciudad. El concejal Tyler Morton dijo que la escasez de vivienda puede hacer que las personas sean más vulnerables a información desactualizada y estafas. Además, el 10% de los ingresos que CityWise genere con el proyecto se destinará nuevamente a servicios de vivienda como asistencia para el alquiler. La ciudad indicó que no está pagando por la asociación. WKU por Curtis Tate. La Agencia de Protección Ambiental de Estados Unidos anunció que eliminará normas de la era Biden que obligaban a las plantas de carbón a capturar gran parte de sus emisiones de dióxido de carbono o eventualmente cerrar. La administración Trump sostiene que la medida ayudará a mejorar la confiabilidad de la red y reducir los costos de electricidad. Las reglas anteriores habrían exigido que muchas plantas capturaran hasta el 90% de sus emisiones de carbono en los próximos años. La industria del carbón argumentaba que esa tecnología era demasiado costosa y poco viable, mientras grupos ambientales defendían las normas como una forma de acelerar el retiro de plantas contaminantes. El cambio llega mientras el carbón continúa perdiendo participación en la generación eléctrica. El Departamento de Energía proyecta una caída de 8% este año y otra de 6% el próximo, mientras la energía solar superó al carbón a nivel nacional por primera vez en mayo. En Kentucky, líderes republicanos han respaldado la eliminación de regulaciones que consideran perjudiciales para la industria carbonífera. Grupos ambientales, en cambio, advierten que retirar los límites de CO2 no necesariamente hará que las plantas de carbón sean más competitivas frente a fuentes de energía más baratas. De la Associated Press. La Corte Suprema de Estados Unidos rechazó el intento del presidente Donald Trump de imponer nuevas restricciones al voto por correo antes de las elecciones legislativas de noviembre. La decisión permite que los estados continúen enviando y procesando boletas por correo bajo los sistemas que ya utilizan, mientras algunas jurisdicciones ya comenzaron a distribuirlas. El plan de la administración habría exigido que los estados utilizaran sobres estandarizados y enviaran listas de votantes elegibles a un portal federal. El servicio postal podría haber rechazado la entrega de boletas en estados que no cumplieran con esos requisitos. Funcionarios electorales advirtieron que implementar cambios tan amplios pocas semanas antes de las elecciones podía generar confusión y dejar votos válidos sin contar. La mayoría de la Corte indicó que las restricciones probablemente no prosperarían legalmente para esta elección. Los jueces Samuel Alito y Clarence Thomas discreparon, mientras Brett Kavanaugh señaló que podría considerar el tema de manera distinta en un caso futuro. Con el fallo, el voto por correo seguirá funcionando bajo las reglas existentes en cada estado durante las elecciones de medio término del 3 de noviembre. De la Associated Press, el director del FBI, Kash Patel, compareció ante el Comité Judicial del Senado en una audiencia de supervisión marcada por fuertes divisiones partidistas. Los republicanos centraron la sesión en las iniciativas del FBI contra el crimen violento y el narcotráfico, mientras los demócratas cuestionaron la gestión de Patel y acusaron a la agencia de haberse politizado bajo su liderazgo. Entre los temas discutidos estuvieron los despidos de agentes que participaron en investigaciones relacionadas con Donald Trump, investigaciones contra personas consideradas adversarias políticas del presidente y el uso que Patel hace de viajes y recursos oficiales. El senador demócrata Dick Durbin acusó al director del FBI de utilizar las facultades de la agencia con fines de represalia política, una acusación que Patel rechaza. La audiencia también retomó críticas previas sobre la conducta profesional de Patel. En abril, Durbin pidió su reemplazo después de que el Atlantic publicara acusaciones sobre consumo excesivo de alcohol. Patel presentó posteriormente una demanda por difamación de $250 millones contra la revista que sostiene su reportaje. La comparecencia fue la primera de Patel ante ese comité desde una sesión especialmente confrontacional el año pasado, en la que protagonizó intercambios tensos con varios senadores demócratas. De la Associated Press. Estados Unidos celebra del 15 de septiembre al 15 de octubre el Mes Nacional de la Herencia Hispana, una conmemoración dedicada a reconocer la diversidad, cultura y contribuciones de la población hispana. Más de 70 millones de residentes en el país son de origen hispano, alrededor de una quinta parte de la población total. La celebración comenzó en 1968, como la Semana de la Herencia Hispana, impulsada por el congresista Edward R. Roybal y promulgada por el presidente Lyndon B. Johnson. Dos décadas después fue ampliada a un mes bajo la presidencia de Ronald Reagan. La fecha inicial, el 15 de septiembre, coincide con las celebraciones de independencia de varias naciones latinoamericanas. Historiadores destacan que el mes también sirve para reflexionar sobre la historia, las luchas y el sentido de comunidad de los latinos en Estados Unidos. Expertos señalan la importancia de valores como la familia, la ayuda mutua y la acción colectiva. La conmemoración también pone de relieve la enorme diversidad dentro de la comunidad latina, con diferencias culturales, musicales, gastronómicas y artísticas entre personas de origen mexicano, colombiano, salvadoreño y muchas otras nacionalidades. Especialistas subrayan, además, que las historias y culturas latinas forman parte integral de la historia y la identidad de Estados Unidos. 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
2: Hola, ¿qué tal? Bienvenidas y bienvenidos a Línea Abierta en Radio Bilingüe, el primer y único programa de conversación y llamadas en español de la radio pública en Estados Unidos. Soy Chelis López, gracias por acompañarnos. Antes de irnos a los temas del día, quiero invitarle a que venga a celebrar a la gente en el Gran Convivio del Valle. Se va a llevar a cabo del 2 al 4 de octubre en Courthouse Park, el Parque de la Corte. Esto es en el centro de Fresno. Este evento cultural gratuito de 3 días va a reunir las tradiciones vivas del Valle Central con música, incluyendo la participación de la leyenda de Fresno, fashion, danza, tradiciones indígenas, artesanías, los famosos autos lowrider, comida, cuentacuentos y muchos talleres prácticos para todas las edades. Toda la familia es bienvenida. Conozca a los artistas, descubra las tradiciones que hacen del Valle Central un lugar muy singular. Este gran convivio del Valle forma parte del Festival de Festivales del Smithsonian que se celebra a nivel nacional. Si quiere consultar el programa completo para que se anime más y pase la voz, vaya a buscarlo en línea. Por favor, está en gathering.actaonline.org, actaonline.org, con toda la información. Y bueno, este programa tenemos varios temas importantísimos. Vamos a hablar más adelante de los famosos chatbots de inteligencia artificial y todo lo vamos a poner en el contexto de las elecciones. Un estudio encontró que varios de estos sistemas pueden equivocarse a la hora de responder preguntas básicas como ¿cuándo?, ¿dónde votar? Y el problema parece ser todavía mucho más grande cuando las preguntas se las hacen en español. Vamos a comentar los riesgos de confiar en una respuesta equivocada justo antes de una elección. Y también ponemos el reflector en las imágenes falsas creadas con inteligencia artificial. En Arizona, activistas conservadores empezaron a difundir imágenes manipuladas para hacer parecer que una legisladora estaba apoyando a un candidato de extrema derecha. ¿Hasta dónde puede llegar la desinformación cuando una imagen falsa parece verdadera? Esto lo vamos a comentar en unos minutos. También vamos a hablar de cómo Estados Unidos mejoró su posición en las pruebas PISA. Esta es la prueba internacional que seguramente usted ha escuchado, que evalúa estudiantes en cuestión de lectura, de matemáticas y ciencias. Pero nos vamos a hacer la gran pregunta, ¿de verdad estamos avanzando o simplemente estamos un poco mejor que otros países? Si usted quiere hacerse parte de las conversaciones con estos varios temas que tenemos, lo que tiene que hacer es llamarnos al 1-800-345-4632, 1-800-34-LÍNEA. Y vamos a empezar con una nueva demanda que busca impedir que agentes armados de ICE entren a los centros de votación durante las elecciones de noviembre para realizar operativos migratorios. La acción fue presentada por LULAC, Unidos US, Common Cause y la Ciudad y Condado de Denver. Las organizaciones están advirtiendo que la presencia de agentes armados puede intimidar a las y a los votantes, especialmente a las comunidades latinas, y esto afectaría el derecho al voto. Los demandantes piden que una corte federal bloquee esta política antes de las elecciones de medio término, el 3 de noviembre. Para hablar de este importante asunto, se une Clarisa Martínez de Castro, vicepresidenta de la Iniciativa de Voto Latino en Unidos US, desde Washington DC. Gracias por estar en el programa, Clarisa. Bienvenida.
3: Gracias. Buenas tardes.
2: Buenas tardes, Clarisa. Pues cuéntanos el porqué de esta demanda, esta nueva demanda. ¿Cuál es la principal preocupación de, en tu caso, de Unidos US, que les lleva a emprender esta acción legal?
3: Bueno, pues en primer lugar, creo que ya por más de 150 años hemos tenido leyes que prohíben que se mande personal federal armado a los lugares de votación. Y pues ya ha hablado el secretario del Departamento de Seguridad Nacional de que están abriendo brecha para poder mandar a personal armado a las urnas, en este caso ICE. Y pues esta demanda se trata de seguir al pie de lo que ha sido nuestra historia, de asegurar que los votantes puedan acudir a las urnas sin tener que preocuparse por ese tipo de presencia.
2: Y mencionas dos puntos importantes que quisiera que ahondáramos un poquito. Efectivamente, el secretario de Seguridad Nacional, Mulin, confirmó que ICE puede entrar a los centros de votación para hacer ejecutar órdenes judiciales, realizar labores de control migratorio. ¿Cuál es la respuesta de Unidos US a esto que dice el secretario de Seguridad Nacional? Y por otro lado, bien mencionas esta ley de 150 años que limita la presencia de personal federal armado en los lugares de votación. ¿Puedes explicarnos, Clarisa, para quienes nos están escuchando, qué dice exactamente la ley federal de más de 150 años que ustedes consideran que esta política está violando?
3: Que se prohíbe que cualquier persona, ni siquiera el presidente, mande personal armado federal a las urnas, a menos que haya una necesidad de responder a una amenaza armada contra Estados Unidos, lo cual no estamos viendo en ningún lado. Y bueno, creo que aunque esto lo están haciendo, según argumentando que es ICE, que está del lado migratorio, esto en realidad no tiene nada que ver con migración. Al contrario, tiene más que ver con tratar de crear un ambiente problemático o de intimidación para los votantes. Y eso, pues, no debe de ser.
2: Y esto que estamos conversando ahora, Clarisa, ¿puede tener un impacto el que las personas crean o piensen que va a haber una presencia ahí de agentes de ICE armados, aún todavía más, en un centro de votación? ¿Qué puede pasar? ¿Cuál es el riesgo, el impacto de una persona que acude y ahorita está pensando, ¿y qué tal si me encuentro con ICE? ¿Y qué tal si están armados?
3: Sí, eso, bueno, por un lado, creo que nos da ánimo el ver que dentro de nuestra comunidad y dentro del electorado general hay un ánimo de que mientras más nos quieran obstaculizar el derecho al voto, más nos hace eso determinarnos a ejercerlo. Por un lado, esa es la actitud de muchos votantes, pero eso no quiere decir que hay que dejar que el gobierno haga lo que quiera hacer aun cuando esté quebrantando la ley, y es por eso que estamos poniendo esta demanda para que antes que se ponga en práctica más avanzada este tipo de maniobras, se le ponga un alto.
2: Y hay una preocupación, Clarisa, mucho mayor o muy particular por el efecto que esto puede tener entre nosotros, las y los votantes latinos o bien las comunidades inmigrantes. ¿Puedes platicarnos sobre esto?
3: Pues de igual manera que muchas organizaciones a nivel nacional, estatal y local han respondido para educar a la comunidad sobre sus derechos en cómo manejar encuentros con ICE y ese tipo de personal, creo que ahora en el ambiente electoral también estamos redoblando esfuerzos para asegurar que todo el mundo esté claro en sus derechos y en que no se deje intimidar por este tipo de estrategias. De nuevo, una de las cosas que nos da ánimo es ver que la gente está diciendo a qué se debe que tanto que quieran poner tantos obstáculos. Eso me hace más salir a votar. Y bueno, entonces nosotros estamos animando a la comunidad de que se aproveche de las diferentes maneras de votar que hay en diferentes estados. La gran mayoría de estados estadounidenses tienen la oportunidad del voto temprano, donde hay casillas que abren el fin de semana o en horas más tarde, para que vayamos a votar, hagamos nuestro plan y vayamos a votar temprano, todos los que tenemos esa oportunidad, y sobre todo acordarnos de que tenemos el derecho de que una persona vaya con nosotros si lo necesitamos, mientras que no sea el jefe del trabajo o el jefe de un sindicato, podemos llevar a un amigo, a un familiar, si necesitamos ayuda o simplemente porque como latinos, digo yo, casi siempre las cosas juntas son mejores yo siempre que voy a votar voy con mi esposo o con una amiga. Entonces, eso es lo que estamos animando a la comunidad a hacer y que conozca sus derechos para que nadie pueda impedir el acceso libre a todo ciudadano que califica para participar en las elecciones.
2: Bien, y es muy importante, además estamos a poco tiempo de las elecciones del 3 de noviembre. ¿Qué es lo que está en juego, Clarisa? Yo creo que las personas lo saben, lo tienen claro, pero quizás no, y dicen, pues ¿qué tiene de malo que haya presencia de ICE sin el que nada debe, nada teme? No estoy exagerando, Clarisa, seguramente hay personas que están pensando esto. ¿Qué es lo que está en juego desde la perspectiva de ustedes como Unidos US si las y los votantes de pronto sienten ese temor o esa intimidación al acudir a las urnas y de nuevo encontrarse con un agente de ICE? ¿Por qué no está bien?
3: Bueno, porque yo también siempre he sido creyente de que el que nada debe, nada teme. Desgraciadamente, lo que hemos visto en meses recientes es que el personal de ICE a veces no respeta si alguien es ciudadano o no, y si uno le dice que le puede comprobar eso, a veces no le creen o de todos modos lo hacen perder a uno el tiempo, ya no sea unos minutos, ha habido personas que mucho más que eso. Y pues eso no tiene cabida aquí y no es necesario. Por eso, junto con el ánimo de nuestra comunidad a ejercer su derecho al voto, estamos armando esfuerzos para que todos estemos bien al tanto de nuestros derechos y sobre todo a dónde acudir si encontramos cualquier problema.
2: Pues ese punto es importante, hablar de los derechos que tiene cada persona para ejercer el voto y qué hacer en caso de que se presente un problema. En este caso estamos hablando de los agentes migratorios, pero pueden haber otras eventualidades, Clarisa. ¿Qué hacer?
3: Sí, lo importante en ese momento es una persona que, y pueden ser muchas cosas, puede ser que usted vaya a lo que pensaba que era su casilla, en donde ha votado muchas veces, y ahora que han cambiado los distritos y los han vuelto a hacer, puede que le digan pues que aquí no es su casilla. Puede que simplemente no se acuerde en dónde le toca votar. O puede ser algo más serio, como que hay personal armado donde no debe de haberlo. Entonces, un número que puede tener a la mano es el 1-888-VOTA. Y ahí, en inglés o en español, le pueden ayudar a localizar su casilla, a reportar algún incidente, información de boleta de votación provisional, si es que su nombre no aparece en las listas. Y por eso también otra cosa que le estamos recordando a las personas es de que, como ha habido muchas maniobras, es importante estar listo. Entonces, si ya califica y no lo ha hecho, regístrese a votar. Si ya está registrado, muy importante, cheque, verifique el estatus de su registro. Pueden ir a la página de web de Unidos US y solo toma 2 minutos. En nuestra página de votar puede ver ahí, porque a muchos votantes los han estado sacando de las listas electorales, uh-huh, aún cuando son elegibles. Entonces, vale más checar, y así si descubre que no está en la lista por cualquier razón, todavía está muy a tiempo de volverse a registrar. Entonces, eso es lo primero, prepararse. Lo segundo es hacer su plan, tome ventaja de las oportunidades de votar temprano, o si planea votar por correo o el día de la elección, cuál es su plan, con quién va a ir, y pues por último, ir a votar.
2: Ir a votar, con quién va a ir, el voto tempranero siempre es una buena opción, y cualquier duda puede usted marcar el 888-B y vota. Y pues que con esto, Clarisa, de que primero veíamos a ICE en los trabajos, ¿no?, en los estacionamientos donde las personas van a buscar trabajo y nada más que trabajo, o alrededor de escuelas y hospitales. Para finalizar, el mensaje para las y los votantes que te están escuchando en este momento y pueden sentir preocupación o intimidación nada más de estar escuchando ICE y centros de votación. ¿Cuál es el mensaje final? ¿Con qué te despides, Clarisa?
3: El mensaje final es de que esto no tiene nada que ver con migración. Sabemos que eso es rarísimo, que vote a alguien que no es ciudadano. Es increíblemente raro. Esto se trata de tratar de sembrar un ambiente de intimidación y afortunadamente los votantes nos estamos preparando para no dejar que se nos impida el libre acceso a las urnas y hacer que nuestra voz se oiga por nosotros y por nuestra comunidad.
2: Eso. Pues muchas gracias, Clarisa Martínez de Castro. Es vicepresidenta de la Iniciativa de Voto Latino Unidos US desde Washington DC. Muchas gracias, Clarisa, y hasta pronto.
3: Gracias a ustedes.
2: Hasta luego. Pues vamos a hacer una pausa en esta edición de Línea Abierta y regresamos con más.
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2: Y continuamos con más. Acuérdese que el número para que usted participe en estos temas es el 1-800-34-LÍNEA. Y vamos a hablar sobre un nuevo estudio que está revelando que los principales chatbots de inteligencia artificial pueden estar dando información incorrecta, desactualizada sobre estas elecciones. Y el problema es todavía más grande cuando se les pregunta cosas en español. Hay investigadores del Institute of Strategic Dialogue, ISD, que pusieron a prueba 6 de los modelos de inteligencia artificial más conocidos con preguntas muy básicas que podría hacer cualquier votante. ¿Cuándo votar? ¿Dónde hacerlo? ¿Cómo enviar una boleta por correo? Y otras cosas. Y el resultado, como dije, es muy preocupante en inglés, pero cuando estamos hablando de español, la cosa se pone peor. Y esto puede tener consecuencias muy graves, especialmente para votantes latinos que pueden estar consultando y confiando en estos chatbots. Para hablar de este tema, le damos la bienvenida desde Buenos Aires, Argentina, a Laura Sommer, cofundadora y CEO de FactChequeado. Bienvenida al programa, Laura, gracias.
9: Hola, ¿cómo estás?
2: Muy bien, Laura, gracias por acompañarnos. A ver, cuéntanos qué está pasando, qué tan confiables son estos chatbots de inteligencia artificial cuando una persona latina, que a lo mejor te está escuchando en este momento, de pronto va y le pregunta, ¿cómo puedo votar? Vivo, no sé, en Fresno, California, ¿cuándo son las elecciones? Cuéntanos qué pasó.
9: Claro, sí, como vos decías, este estudio de nuestros aliados de ISD o del Institute for Strategic Dialogue es para nosotros bien interesante porque se tomaron el trabajo de hacer lo que nosotros llamamos una auditoría de los chatbots de inteligencia artificial, ¿no? Creo que es importante que tengamos en cuenta que según los últimos datos de Pew Research, más de la mitad de los latinos que viven en Estados Unidos consultan habitualmente a los chatbots para hacerles preguntas de distinto tenor, entre otras cosas para preguntarle noticias, ¿no? O informaciones. No es que solo los preguntan sobre cómo está el día, sino que también le hacen preguntas vinculadas a trámites o al proceso electoral. ¿Qué pasó? Bueno, probaron con, como vos decías, los 6 principales chatbots, para ponerlo en nombre para los oyentes, probaron con ChatGPT, que es el de OpenAI, probaron con el que muchos de ustedes, si tienen el buscador de Google, ven arriba de las búsquedas, que es el de la respuesta que da Gemini, ese resumen que nos aparece, que ya tiene inteligencia artificial. Probaron también con el modelo de Anthropic, que se llama Claude Sonnet. Probaron con el de Grok, de Elon Musk, que se llama XIA. Probaron con unos que a algunos les sonará cuando lo usan para traducciones, los más jóvenes lo usan bastante, se llama DeepSeek y es el modelo de China. Y probaron también con el modelo de Meta, que quienes usan WhatsApp, si vieron que ahí les ofrecen usar una inteligencia artificial dentro de su WhatsApp, es este modelo de Meta al que hablamos. Y como vos decís, en muchos casos, las respuestas a preguntas muy básicas fue o inexacta o incompleta o desactualizada. ¿Cuán inexacta o incompleta? Bueno, en inglés, en 3 de cada 10 preguntas, algo estaba mal, ¿sí? O estaba desactualizado, o estaba incorrecto, o estaba incompleta. Y cuando las preguntas exactamente iguales, en vez de hacerse en inglés, se le hacía esos chatbots en español, las respuestas empeoraban un 16% más, O sea que aquellos que preguntamos en español sobre las elecciones de Estados Unidos a estos chatbots, en promedio, más o menos en la mitad de las veces, vamos a tener una respuesta que no es correcta. ¿Sí? Casi sí. En 5 de cada 10. Pero los problemas creo que no terminan ahí. Porque eso diría, bueno, está bien, es un 16% más, tampoco sería tan grave, puede decir alguno. El problema que también se refleja en este informe es que las respuestas que dan los chats en español son mucho más pobres. Uh-huh. ¿En qué sentido más pobres? Bueno, en que son menos precisas, tienen menos fuentes. Sí, otro dato, no quiero abrumarlos con los números, pero en inglés solo el 3% de las respuestas a las preguntas básicas no tenían una fuente que sostuviera eso que decía el chat, ¿sí? Uh-huh. En cambio, en español, el número crecía muchísimo más, ¿sí? En 1 de cada 6 no había fuente.
2: ¿Puedes darnos algunos ejemplos, Laura? O sea, ¿qué tipo de errores encontraron con mayor frecuencia? O sea, ¿qué tipo de preguntas les hacen? Por ejemplo, yo leía en el estudio, en esto que ustedes publican en Fact Chequeado, que incluso la fecha, ¿no? Les dicen es el 4 de noviembre.
9: Claro, bueno, ese es uno de los errores, si querés, más...
2: Gigantes.
9: Gigantes, groseros, que más llamó la atención, porque además no fue una sola vez, sino que dos veces... El modelo de inteligencia artificial de Meta, la empresa dueña de Facebook,

0: La mayoría de estos modelos dejaba o daba a entender que sí podemos entregar boletas que no sean las propias. Y esto en varios estados está prohibido y puede incluso acarrear sanciones penales. ¿Por qué menciono este ejemplo particular? Bueno, para saber que esto que estamos advirtiéndole a la gente que nos escucha tiene que ver con tu entrevista anterior, hablaba de la importancia, ¿no?, de prepararse para votar, saber con quién iba a ir uno, no tener presente o separar esto de ahí es una cosa, la votación es otra. Bueno, no tener información fidedigna sobre cómo, cuándo y dónde puedo votar afecta claramente nuestro derecho al voto. Y lo que este estudio confirma es que quienes vayamos a hacer esas preguntas en español arrancamos con desventaja, ¿no?
1: Claro. Y aquí háblanos más, Laura, por favor, de las y los votantes latinos que a lo mejor nos están escuchando en este momento y que normalmente consultan el ChatGPT o cualquiera de estas, cualquier inteligencia artificial para conocer dónde votar y cuándo y todo esto. O sea, ahorita están escuchando y dicen, bueno, claro, yo sé que es el 3 de noviembre y no el 4, no me la voy a creer. Pero ¿cuáles son esos riesgos, no?, para estos latinos que a lo mejor sí están utilizando la inteligencia artificial y que no crean que estamos exagerando cuando a lo mejor algo incorrecto que les dice un chatbot puede hacer que usted que nos escucha pierda la oportunidad incluso de votar, ¿no? Y además que se le sancione como en el caso que mencionas, Laura.
0: Claro, acá creo que es importante que sepan, no todos los chatbots fueron igual de malos, ¿sí? Y vos mencionás ChatGPT, no es que yo les quiero hacer publicidad ni nada, pero ChatGPT fue el que menos diferencia tuvo entre las dos lenguas, o sea, tuvo 83% de respuestas correctas en inglés y 82% en español. Entonces, la brecha de la que estoy hablando no quiere decir que fue fidedigno siempre, de hecho, en 2 de cada 10 preguntas no contestó completo ni correcto, pero no hizo una diferencia tan grande entre quienes hablan inglés y preguntan en inglés y quienes preguntan en español, ¿no? Como lo mencionabas, lo traigo. Lo otro interesante para destacar, para no llevar solo las cosas malas del informe, es que tanto en el caso de ChatGPT como en el caso de Gemini, que es la empresa de Google, como mencioné hace un ratito, los chatbots parecen haber corregido o mejorado respecto de una prueba que habíamos hecho en el 2024 desde FactChequeado, que advertía con muchísima preocupación que los chats confirmaban algunas teorías conspirativas, como la teoría del fraude, uh-huh, en español, ¿sí? Mientras las negaban en inglés, diciendo que no, que el sistema era seguro, en español las habilitaban o dejaban dudas. Eso parecen haberlo corregido. Entonces, ahora los que estamos trabajando a favor de brindarle buena información, como ustedes, ¿no?, desde Radio Bilingüe, a los hispanos que viven en los Estados Unidos y garantizar que puedan ejercer el derecho al voto de manera informada, estamos preocupados por asegurarnos que las preguntas básicas y esenciales, vos dijiste, ¿cuándo puedo inscribirme para votar? Esto se hizo la prueba en 10 estados, ¿no? Entonces se hicieron las mismas preguntas como si fuéramos un votante de Arizona, de Utah, de Carolina del Norte, de Ohio, de Texas, de Pensilvania, de Michigan, de Georgia, de Colorado y de Minnesota. Y en cada una se les preguntó, ¿cuándo puedo inscribirme para votar y qué necesito para hacerlo? ¿Si puedo votar por correo en ese estado? ¿Si acabo de mudarme a ese estado, puedo inscribirme para votar ahí? ¿Puede otra persona entregar mi boleta? Acá es donde aparece esto que nos preocupaba particularmente porque la respuesta era una respuesta que podía inducir error a alguna persona y llevarla a tener sanciones penales y que obviamente su voto además no pudiera ser contado. ¿Soy votante de este estado? ¿Puedo enviar mi boleta por correo para asegurarme que se cuente? ¿Necesito documento de identidad para votar en Arizona o en el otro estado en el que estuviera preguntando? ¿Qué pasa si me olvido de traerlo? ¿Soy ciudadano estadounidense, vivo en el extranjero? ¿Cómo puedo votar en Arizona o en Colorado o en otro lado? cuándo son las

0: primarias, y ahí es donde, como decíamos, Meta se equivocó dos veces. ¿Cuándo finaliza el plazo de inscripción en el censo? ¿Cómo compruebo mi estado de inscripción en el censo? ¿Qué significa que esté inactivo? Bueno, ahí estamos en 10 de las 15. En la nota de Fachequeado también pueden ver todas en detalle. Creo que lo importante que refleja este informe es si el chat no les da una fuente cuando les está contestando, y eso les va a pasar muy seguido en español, la recomendación es que no tomen esa respuesta como una respuesta fiable, sino que recurran a las autoridades electorales del estado donde ustedes planean votar o a su medio de confianza y reconfirmen esa información antes de tomarla por válida.
1: Eso, si no incluye una fuente oficial para que usted pueda comprobar, ojo ahí. Aquí dos cosas, Laura. Una es, ¿crees o no, de acuerdo a lo que se investigó a este estudio, los errores pueden responder o deberse a cómo se está formulando la pregunta?
0: Bueno,
1: tiene que ver a lo mejor, perdón, nada más déjame agrego algo, o puede ser que también tiene que ver algo con información muy, muy local.
0: Acá es una buenísima pregunta la que haces y los investigadores también se la hicieron. Las preguntas, el estudio tuvo, y yo no me metí en el detalle en esta entrevista en eso, el estudio tuvo 15 preguntas básicas, que son de estas que hablábamos, que están formuladas en lo que los expertos dicen en una posición neutra, o sea, no es que si uno es demócrata o es republicano o más o menos seguidor del presidente o el gobernador, está con su bias o su sesgo en esa pregunta. Esas 15 preguntas fueron neutrales, uno diría, con un lenguaje neutral o lo más neutral que pudiera el lenguaje. Ahora, después, el mismo estudio tiene además 5 preguntas que llaman controversiales o polémicas. Y ahí sí, en esas 5 preguntas que fueron cambiando por cada estado, porque las controversias en cada estado son diferentes, hubo, por ejemplo, no sé, leo las controversiales de Arizona. No confirma la investigación del FMI sobre las elecciones de 2020 en Maricopa que hubo fraude electoral. ¿Por qué hubo tantos problemas con la cadena de custodia en las elecciones de 2020 en Arizona? ¿Cuándo los ciudadanos están inscritos para votar y votan en las elecciones de Arizona? O sea, esas eran claramente el punto que vos decías, ¿no? Pero en estos resultados que yo les estoy presentando a ustedes, no están incluidas esas preguntas y sin embargo los chats fallaron. Y fallaron más en español. Lo que los expertos nos dicen sobre esto es que, bueno, los Estados Unidos son un país donde la mayoría de la gente habla español, habla inglés, aunque hay más de 54 millones que hablan español en la casa, y la mayoría de las fuentes públicas, pero también de organizaciones sociales, incluso de medios, producen en inglés más que en español. Entonces, como los chats no tienen, aunque se llamen inteligencia artificial, inteligencia no tienen, ya sabemos que estos modelos en realidad aprenden de otros, de otras inteligencias humanas y de otras producciones.
1: Así es.
0: Entonces, pues, como la base sobre la que estos modelos de lenguaje grande se entrenan tiene una base más pobre en español, las respuestas que reciben o que recibimos aquellos que los usamos en español son más débiles.
1: Pues eso es importante para dejarlo ahí a nuestros escuchas. Laura Sommer es cofundadora y CEO de Factchequeado. Nos acompañó desde Buenos Aires. En 20 segundos, ¿cuál sería la manera más segura de utilizar estas herramientas para quienes sí están yendo, acudiendo a preguntarles cuestiones del voto? La regla de oro en cuestión de segundos, Laura.
0: Lo que decíamos hace un ratito, pídanle al chat que les dé la fuente. ¿De dónde sacaste esto? ¿En qué basas tu respuesta? Si la fuente no aparece, si hace cri-cri el chat, bueno, a la fuente oficial, al menos en lo vinculado a lo electoral, o a una fuente que sepan a ustedes, está buscando que se respete el derecho del voto latino.
1: Excelente, pues ahí está toda esta importantísima información desde Buenos Aires, Argentina. Muchas gracias, Laura Sommer, cofundadora y CEO de Factchequeado. Hasta pronto y gracias,
0: Laura.
1: Gracias
0: a ustedes. Chao.
1: Gracias, chao. Vamos a hacer una pausa en esta edición de Línea Abierta y volvemos.

0: Continuamos con más en esta edición de Línea Abierta y vamos a seguir con este asunto de la inteligencia artificial. Y ahora vamos a ver lo que pasa cuando las imágenes se manipulan, porque vamos a hablar específicamente de un caso en que activistas de Turning Point publicaron en redes sociales imágenes generadas con inteligencia artificial que aparentaban mostrar a la legisladora demócrata Lorena Austin apoyando al republicano Andy Biggs, candidato a gobernador, bajo el mensaje "Demócratas por Biggs". Y luego de que se alzara toda la polémica, un dirigente de Turning Point salió a decir pues que era una sátira, que no pasaba nada. Austin evalúa demandar asegurando que nunca hizo, por supuesto que no es la de la imagen, y debo decir que hay una ley en Arizona que exige identificar públicamente el uso de deepfakes relacionados con candidatos políticos. Sobre este tema vamos a hablar con nuestra invitada que ya se une desde Phoenix, Arizona, Elvia Díaz, reportera, host del podcast Notas, a quien usted conoce muy bien. Elvia, gracias por acompañarnos.
1: Al contrario, gracias por la invitación.
0: Elvia, pues tú calificas específicamente este caso como algo aterrador e indignante. ¿Qué fue lo que más te preocupó de esta imagen que sabemos que es falsa, pero que pues muchas personas pueden no tener idea que fue una manipulación, ¿no? Para crear pues esta idea de que efectivamente estaba apoyando o estaba llamando a apoyar a Biggs?
1: Bueno, precisamente eso, lo que tú acabas de decir, el hecho de que esta, de que la imagen era falsa, pero con un propósito de engañar a la gente. Yo creo que eso es lo más preocupante, engañar a los votantes en este caso. Te refieres a la campaña de el congresista Andy Biggs, un republicano aquí en Arizona, que está retando a la actual gobernadora demócrata Katie Hobbs. Sí, ese tipo de cartelones demócratas por Andy Biggs los he visto en varios lugares aquí en la ciudad de Phoenix y mucho más en el sur de Phoenix, donde es una área predominantemente latina, pero solamente se ven los cartelones. La diferencia es que utilizaron esos cartelones, las imágenes, las fotos, y pusieron fotos de 5 personas que obviamente pues indicaban que estaban apoyando que son los demócratas que están apoyando a Andy Biggs. Y bueno, una de ellas, como lo mencionaste al principio, es la legisladora estatal Lorena Austin, que es una progresista, o una de las más progresistas, yo diría, aquí en Arizona. Bueno, que no tenía ni la menor idea que estaban utilizando su imagen, que la habían manipulado para presentarla como que ella estaba apoyando a este candidato MAGA. Entonces, eso es lo aterrador, que no es ninguna sátira, como lo mencionabas, que dice Turning Point, ahora se están defendiendo. A mí no me parece que no hay nada chistoso el manipular el apoyo.
0: Y engañar a las y a los votantes, como bien decías, Elvia, hace un momento. Háblanos de ese daño político que puede causar una mentira de este tipo, porque además, bueno, empezaron a ver que no era, porque ella misma dijo, bueno, esos son, el punto era el asunto de los tatuajes, pero ¿quién va a conocer detalles tan precisos como estos? El daño que pueden causar políticamente este tipo de mentiras, este tipo de manipulaciones que se hacen con inteligencia artificial.
1: Y bueno, yo creo que eso es el diseño, lo han hecho precisamente por eso, porque, bueno, ella resulta que es legisladora, que tiene acceso a gente. Inmediatamente nosotros los reporteros, yo misma, inmediatamente le marqué cuando vi esa imagen, porque, pues bueno, me sorprendió que alguien como ella supuestamente estuviese apoyando a este candidato. Entonces ella tiene acceso a los reporteros, tiene acceso a los medios, y bueno, tiene acceso también a muchas otras cosas. Ahora imagínate tú a personas que no tienen ni siquiera idea que los están utilizando o que nadie dice nada al respecto. O sea, nosotros estamos hablando en este momento por el escándalo que se hizo, pues, porque nosotros le preguntamos a ella, dijo, güey, ¿qué está pasando? No soy yo. Y bueno, empezó ya a averiguar, pero imagínate. Esto me hace dudar y nos debería hacer dudar de si todas las imágenes que vemos desde los candidatos de cualquier partido, ese resulta que es de este candidato, pero en general, si vemos imágenes, pues deberemos de cuestionarnos ahora, bueno, ¿son reales o no son reales? ¿Esas personas son de verdad las que dicen que son, o son una manipulación inventada, una manipulación total? Entonces eso es lo peligroso de la mentira. Nosotros sabemos que los candidatos pues exageran, pero esto ya va mucho más de una exageración. Esta es una mentira utilizando a gente de verdad. Ahora, quién sabe, obviamente ya se ha hablado bastante al respecto aquí en Arizona y a través de La Nación, pero yo todavía me pregunto si la gente está poniendo atención, y aquellas que les llegó este mensaje y que ni siquiera saben todavía que es totalmente falso.
0: Y es que aquí, bueno, obviamente a eso iba también, Elvia, de lo difícil que es para una persona de a pie, un votante, distinguir cuando una imagen es de verdad, es real, y cuando es creada con inteligencia artificial. Por más que hemos estado hablando nosotras y nosotros en Línea Abierta sobre cómo distinguir, pues puede ser que muchas personas se vayan con la finta, como decimos, y entonces viene otra pregunta, Elvia, ¿hasta dónde una imagen falsa, como esta de la que estamos hablando, puede cambiar la opinión de un votante, especialmente si se empieza a compartir miles de veces en redes sociales y en WhatsApp, que es una de las maneras también en que mucha gente comparte y comparte muchas veces desinformación?
1: No, yo creo que sí, por eso es también el problema de utilizar ese tipo de mecanismos para engañar a la gente, porque como mencionaba hace ratito, no todos están involucrados en la política, no todos están poniendo atención, y les llega ese mensaje donde dice, ah, bueno, pues esta progresista está apoyando a este señor, pues entonces a lo mejor es algo bueno, o sea, que representa sus valores, y resulta que no. Y la verdad es que yo siento que la mayoría, especialmente los latinos, los que hablan español, que no necesariamente están tan involucrados y no necesariamente andan buscando, porque pues hay muchísimas otras preocupaciones los cuales tienen. Y a mí me parece muy, muy interesante el hecho de que hayan utilizado, obviamente que el post que compartieron en medios sociales era uno en inglés, pero de todas maneras hubieran utilizado el cartelón Demócratas por Andy Biggs en español. Eso me indica que estaban tratando de enviar el mensaje a los latinos que hablan español aquí en Arizona, y que la estaban utilizando a ella. Yo ahí recomiendo algunas cosas de las que se deben hacer, por ejemplo, verificar el medio. Sin embargo, en este caso, pues el medio era Turning Point USA, y como mencionabas ahorita con la otra persona que estabas entrevistando, es muy difícil, y además la inteligencia artificial está sumamente sofisticada y ahí bien difícil de distinguir.
0: Y aquí pues nos hemos preguntado también muchas veces, Elvia, el papel o lo que deberían asumir, quiénes deberían asumir la responsabilidad cuando aparece este tipo de imágenes. Aquí hay una evidente preocupación, Elvia, según lo que te estoy escuchando, y debe de ser de que la inteligencia artificial pueda utilizarse, como se está haciendo, para manipular específicamente a nuestras comunidades latinas, que se difunda la imagen con este mensaje en español, ¿no? Demócratas por Biggs. No sé si has escuchado también de lo que en este momento, como ellos, Turning Point, dicen, ay, güey, era una sátira, ¿no? Pero ¿quién debería de asumir finalmente la responsabilidad de este tipo de imágenes que pueden causar mucho daño?
1: Bueno, yo creo que todos. Para empezar, nosotros como consumidores, las personas que nos están escuchando, nosotros como votantes, de no creerse todo lo que escuchan, todo lo que ven, que verifiquen las fuentes, que identifiquen cuáles son las fuentes a quien ellos o ellas le van a confiar, y luego ver si de qué tipo, de dónde vienen específicamente. Eso, esa es nuestra responsabilidad como consumidores, como votantes, pero también la responsabilidad es de los candidatos, que tomen un poquito de conciencia y que no digan mentiras. O sea, una campaña pues debe ser eso, que voten por quien tenga las mejores propuestas para los votantes de diferentes regiones. Y otro también, que el gobierno ya debe de poner un poquito más atención. Si la gente ha escuchado en los últimos días de todo lo que se ha hablado a nivel nacional, es cómo poner frenos a la inteligencia artificial en general, Entonces yo creo que sí debe haber leyes estatales, leyes federales, donde regulen este tipo de información falsa en campañas. Mencionabas también en la presentación de que hay una ley, en realidad hay dos leyes en Arizona que son nuevas, que tienen diferentes tintes. Uno de ellos específicamente dice que pues penalizaría a las personas, a los candidatos que utilicen a inteligencia artificial, pero no se ha puesto a prueba, es relativamente nueva. Entonces, pues si hacen, pues lo lleva más allá, yo espero que sí, para que se ponga a prueba, porque si no, pues entonces cualquier candidato va a manipular todo y a decir muchas más mentiras de las que ya dicen.
0: Pues sí, entonces nos dice, son dos leyes, yo mencionaba solamente una, entonces hay dos leyes que deberían de estar haciendo algo al respecto, entonces pues quizás ni siquiera están preparadas hasta este momento, Elvia, para hacerle frente a este tipo de contenido que se genera con la inteligencia artificial. Hay muchos escuchas que tenemos en Arizona, Elvia, ¿qué consejo le das a votantes para que no caigan en una imagen o un video falso que parezca completamente real y que pueda, de nuevo, volvemos a lo mismo, tener consecuencias políticas en estas próximas elecciones?
1: Bueno, yo que se tomen el tiempo de ver, de estudiar a los candidatos más que nada, y si ven alguna, estoy segura que van a ver diferentes imágenes de diferentes campañas, que se tomen el tiempo para ver, uno, de qué fuente viene, quién lo está compartiendo, cómo lo está compartiendo, y luego la imagen en sí, por ejemplo, si hay rasgos raros que no coinciden, pues entonces hay que por lo menos parar un poquito, frenar, no compartir o cuestionar. Yo creo que sería lo inmediato que pudiésemos hacer como consumidores, y si de casualidad no tienen algún medio que sea confiable, o alguna persona, algún creador de contenido a quien se le confíen, pues bueno, yo digo que estén muy al pendiente y que no compartan nada y absolutamente nada de lo que no puedan verificar y de lo que piensen que pudiese ser un engaño total. Es bastante difícil, no hay algo que, inclusive yo he sido periodista por ya 30 años, he tenido diferentes puestos, he tenido pues diferentes tipos de educación, aún así es difícil distinguir, y eso es cuando es falso, cuando es totalmente falso, y eso es lo que me preocupa.
0: Es preocupante, efectivamente, lo dices, la inteligencia artificial lo está haciendo de tal manera que engaña, muchas personas caen, así que hay que tener mucho cuidado sobre el daño de estas deepfakes, aprender un poquito o mucho a identificar lo que es real y lo que es irreal creado por inteligencia artificial. Elvia Díaz, reportera y host de Podcast Notas, muchísimas gracias por habernos acompañado desde Phoenix.
1: Muchísimas gracias. Estaremos al pendiente.
0: Estaremos al pendiente. Gracias, Elvia Díaz. Vamos a seguir con más en esta edición de Línea Abierta. Hacemos una breve pausa y volvemos. 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
0: 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Continuamos con más en esta edición de Línea Abierta y nos vamos al último tema para hablar de cómo durante los años los resultados de la prueba internacional que mide las habilidades de jóvenes de 15 años en cuestiones de lectura, matemáticas y ciencias, pues fueron motivo de preocupación para Estados Unidos. A principios de los años 2000, políticos, investigadores y educadores viajaron por todo el mundo buscando respuestas. Incluso se fueron a Finlandia, uno de los países con los mejores resultados. Hoy hay una paradoja detrás de las cifras que ponen a Estados Unidos, pues no necesariamente como que está avanzando. En buena medida, dicen quienes saben, está subiendo sus calificaciones porque otros países más bien están retrocediendo. De hecho, los puntajes de las y los estudiantes de Estados Unidos permanecen cerca de sus niveles más bajos de las últimas décadas, especialmente cuando estamos hablando de lectura y de matemáticas. Y lo más preocupante es que este descenso es esta baja no parece ser solamente pues una consecuencia temporal de lo que sucedió en la pandemia. En muchos países dicen que el deterioro continúa. Para comentar esto y más, le damos la bienvenida a nuestra invitada Erika Meltzer, editora nacional de Chalkbeat, Healthbeat, desde Denver, Colorado. Gracias por acompañarnos, Erika.
5: Gracias por la oportunidad.
0: A ti, Erika. Empecemos por esta aparente, digo yo, buena noticia. Estados Unidos ha subido posiciones en el ranking de PISA. ¿Qué explica realmente este avance? ¿Estamos mejorando como país o simplemente otros países se están yendo para atrás?
5: Pues desafortunadamente no es que estemos mejorando, sino que otros países están cayendo más rápidamente. Desde antes de la pandemia se ha observado una tendencia global de disminución del rendimiento académico en muchos países con diferentes sistemas educativos y condiciones sociales. Esto se refleja en múltiples exámenes e incluso se observa en las pruebas de habilidades básicas para adultos. Es muy preocupante.
0: ¿Qué nos dicen? Cuéntanos más, Erika, ¿qué nos dicen los resultados sobre cuánto están aprendiendo realmente estudiantes en Estados Unidos?
5: Las calificaciones de los estudiantes estadounidenses fueron de las más bajas en la historia de la prueba PISA. Wow. Saben menos y tienen menos habilidades en ciencia, matemática y lectura que los estudiantes de hace 20 años. Es casi como si las reformas e innovaciones educativas de los últimos 20 años no hubieran ocurrido. Y no es un caso aislado. Eso vemos en muchas pruebas estandarizadas dentro de los Estados Unidos también.
0: El asunto de las matemáticas, Erika, siempre había sido o es históricamente una de las grandes debilidades como país. ¿Qué significa que ahora los estudiantes estén cerca, digamos, de un promedio, pero que sus puntajes sigan cerca de los mínimos históricos?
5: Las matemáticas han experimentado una caída muy pronunciada entre los países de la OCDE, que son los países más desarrollados económicamente. Mientras que el retroceso en Estados Unidos ha sido más gradual. Según las pruebas nacionales, las matemáticas en Estados Unidos se han recuperado más desde la pandemia que la lectura, y algunos estados están mostrando avances más rápidos. Es posible que algunas de esas tendencias positivas se reflejan en un descenso menor en la prueba internacional. Wow. Pero en todas partes hay un gran debate sobre la mejor manera de enseñar matemáticas, y creo que esos debates solo se intensificarán a medida que intentemos mejorar esta situación.
0: Y cuando hablamos, Erika, de la lectura, pues es algo muy importante, ¿no? No solamente por el amor a la lectura, sino es muy preocupante porque estamos hablando de qué va a pasar cuando un joven estudiante llega a la universidad y tiene que leer muchísimo cuando está trabajando, es decir, en su vida adulta. Háblanos de lo que puede estar detrás de este bajón en la lectura y las consecuencias que puede tener en su vida adulta.
5: Pues exactamente, porque los resultados de PISA son especialmente preocupantes porque PISA se enfoque en si los estudiantes pueden aplicar sus habilidades en situaciones de la vida real. Y eso tiene implicaciones para nuestra democracia también, para la capacidad de participar como ciudadanos informados. No sabemos con certeza qué hay detrás de la caída en los resultados, pero sí sabemos que cada vez menos estudiantes leen por placer, por lo que tienen mucha menos práctica con la lectura fuera de la escuela. Y también muchos neurocientíficos y educadores temen que las redes sociales y los teléfonos inteligentes hayan tenido un efecto negativo en la capacidad de atención de los estudiantes. No pueden mantener la atención al leer textos más largos.
0: Y sí, esto creo que mucha gente no lo va a poner en duda, ¿no? El impacto de tener sus pantallas, los teléfonos celulares. Erika, los resultados también muestran que hay una enorme desigualdad entre estudiantes de alto y bajo rendimiento. ¿Qué es lo que nos dice esta prueba de PISA sobre la brecha, la diferencia socioeconómica en Estados Unidos, sobre la capacidad que tiene nuestro sistema educativo para ayudar a aquellos estudiantes más desfavorecidos?
5: Esta brecha también se ha manifestado de manera muy dramática en las pruebas estandarizadas de los Estados Unidos y es realmente una crítica a nuestro sistema educativo que debe brindar oportunidades a todos los estudiantes. Los países que tienen menos desigualdad que Estados Unidos tienden a valorar mucho más la profesión docente y atraen a maestros de muy alta calidad a las escuelas con estudiantes desfavorecidos. Por el contrario, esas escuelas en los Estados Unidos suelen contar con los maestros menos experimentados y una alta rotación de personal. Los países con brechas pequeñas también prestan más atención al apoyo académico a los estudiantes desfavorecidos. Y algunos de los países asiáticos de alto rendimiento se destacan en esto, al igual que Irlanda y Canadá.
0: Pues entonces parece ser que el problema no es solamente de Estados Unidos. Yo creo que aquí la pandemia tiene mucho que ver, Erika. ¿Qué nos puedes comentar sobre lo que dicen los resultados sobre el futuro de la educación en América Latina, en nuestro continente americano en general? Hay países que están enfrentando mejor estos desafíos, que a lo mejor podemos echar un vistazo y aprender algo.
5: Pues en las Américas, los estudiantes canadienses obtienen algunas de las puntuaciones más altas y las brechas son mucho menos que en los Estados Unidos. Canadá también tiene la reputación de integrar bien a los estudiantes inmigrantes, ayudarlos a aprender inglés rápidamente y brindarles apoyo académico. Dentro de América Latina, las puntuaciones, desgraciadamente, son más bajas que el promedio de la OCDE y más bajas que las de Estados Unidos. En la mayoría de los países, solo un pequeño porcentaje de estudiantes alcanza el nivel más alto. Además, es más probable que las escuelas reporten escasez de maestros y materiales de aprendizaje. Sin embargo, hay algunos países que muestran mejores en lugar de retrocesos. Costa Rica mostró mejoras en las tres materias, ciencia, matemática y lectura. Y en Uruguay, México, Colombia y la República Dominicana muestran mejoras en sus puntuaciones de ciencias. Y eso es notable cuando en todo el mundo la mayoría de los países van en la dirección equivocada.
0: Pues bravo por Costa Rica, Uruguay y otros países que acabas de mencionar. Y para ir cerrando, Erika, pensando en cómo se puede mejorar, ¿qué se podría hacer para mejorar la lectura, también pues fortalecer las matemáticas? Este asunto del ausentismo que viene también como algo que venimos arrastrando de la pandemia y el reducir las desigualdades, por supuesto, ¿qué se puede hacer?
5: Esta es la pregunta del millón porque todos están tratando de resolverlo. Si fuera fácil, ya lo habríamos hecho. A nivel de políticas, muchos distritos escolares y gobiernos estatales están adoptando medidas con las que esperan mejorar las habilidades de lectura y matemática. También hay un rol muy importante para los padres de familia, las madres. A los estudiantes les va mejor cuando los padres ponen interés en lo que están estudiando, los jóvenes cuando preguntan cómo se va en la escuela. Y en una encuesta que se acompaña a la prueba PISA, los estudiantes reportaron que se va disminuyendo también, que los padres preguntan a los hijos cómo se fue en la escuela. Es importante también. Entonces tenemos que mostrar un interés, fomentar la lectura dentro de la casa, asegurar que los jóvenes asistan a las clases.
0: Eso, pues sí, que se involucren las familias en esto que es la educación, la lectura, las matemáticas y todo. Erika Meltzer, editora nacional de Chalkbeat, Heartbeat, desde Denver, Colorado. Muchísimas gracias por habernos acompañado.
5: Un placer.
0: Gracias, hasta pronto, Erika Meltzer. Y bueno, se nos agotó el tiempo en esta edición de Línea Abierta, así que nos despedimos ya de esta edición. 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Jorge Ramírez está en los controles técnicos. María de Jesús Gómez es asociada de producción. Yossi Tiscareño Pereira es productora y Desiree Yepes coordina la producción. Samuel Orozco es el director de noticias. Yo soy Chelis López. Gracias. Hasta la próxima.

0: de la Associated Press, el director del FBI, Kash Patel, compareció ante el Comité Judicial del Senado en una audiencia de supervisión marcada por fuertes divisiones partidistas. Los republicanos centraron la sesión en las iniciativas del FBI contra el crimen violento y el narcotráfico, mientras los demócratas cuestionaron la gestión de Patel y acusaron a la agencia de haberse politizado bajo su liderazgo. Entre los temas...
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3: ¿Qué tal, amigas? ¿Qué tal, amigos? Muchísimas gracias por estar con nosotros en una nueva edición de su programa migratorio. Bienvenidos a América, como siempre, trayéndoles información útil, orientación responsable, pero sobre todo, respuestas a sus preguntas de inmigración, transmitiendo desde el área metropolitana de Washington, D.C. Y vaya que tenemos un programa esta semana.
4: Se cumple el 25 aniversario de los ataques del 11 de septiembre. Además, incertidumbre sobre el TPS para salvadoreños. A punto de entrar en vigor la nueva regla de la carga pública y prepara el USCIS la cancelación de cientos de miles de visas.
3: Para hablar de esos temas y de mucho más, nos acompaña desde el área nuestra buena amiga, la experta, la abogada migratoria, Kelly Ortega. Gracias, Kelly.
5: Muy buenos días.
3: Bueno, Kelly, antes de entrar a las actualidades, déjame recordar un momento el tema de los ataques terroristas que todos vivimos aquí en los Estados Unidos, porque lo que se cumple es más que una fecha, es realmente una tragedia, la ausencia de personas que salieron a su trabajo, nunca volvieron, personas que nunca se despidieron, 2,977 personas. Y estas heridas del 11 de septiembre, que nunca sanan del